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3: Diferenciarse el calor, pero bueno, estamos listos y estamos preparados para abordar los temas que están bastantes en esta condición de esta nueva intentona de una visualización política del partido mayoritario en Sinaloa y en México. Yo la saludo con mucho gusto y lo saludo con mucho gusto y saludo con mucho gusto a mi compañera y a mis compañeros de la mesa. Te saludo con mucho gusto a Amira Aguilar. Amira, qué gusto saludarte, muy buenas tardes.
4: Muy buenas tardes, Enrique, un gusto iniciar esta semana contigo, con mis paisanos, con Sergio, con el doctor Gilberto y con el auditorio que nos escucha el día de hoy y con todas estas noticias que tenemos ahora, ¿no?
3: Gracias, querida, mira, y saludo también a otro nabolatense y saludo a mi estimado amigo Sergio Álvarez.
5: Muy buenas tardes, Enrique, qué gusto saludarte, qué gusto saludar al auditorio, saludo con afecto a Mira Aguilar, gusto saludarte, amiga, saludo también al doctor Gilberto Plata y aprovecho en este espacio, muchas felicidades, amigo.
3: Gracias. Y bueno, lo dejé al final en contra de la costumbre porque hoy es cumpleaños del doctor Gilberto Plata y bueno, aprovechar el saludo para la felicitación. Estimado doctor, te felicito. Es una bendición, una nueva vuelta al sol y que Dios te siga bendiciendo con esa calidad humana, con esa calidad de familia, con esa calidad de hijo, de hermano, de padre, y que bueno, la vida te siga dando positivos resultados en tus actividades profesionales que con tanta ahínco desarrollas en el día a día. Doctor, bienvenido y muchas felicidades.
6: Muy buenas tardes, Enrique, te saludo con el gusto de siempre, igual que a mi compañera amiga, la licenciada Mira Aguilar y paisana, a mi amigo y sensei master Sergio Álvarez, con Jorge Ramos, con todo César López en la producción, saludando a los y las que hacen posible este enlace estatal en Guasave, Mochis, Mazatlán, pero sobre todo usted, nuestra amable audiencia que nos regala su atención como cada tarde, y muchísimas gracias, la verdad no tengo palabras para agradecerles a ustedes sus felicitaciones, a las llamadas, a los mensajes por WhatsApp, a las publicaciones. Soy una persona profundamente agradecido con lo que me da la vida y hoy me la he pasado muy, muy feliz. Vengo de Navolato directamente, fui a comer con doña Marta Cervantes, que me hizo comida especial con pastel y gelatina de fresa. Afortunadamente comí con mis dos hermanos, con mis sobrinos, con mis primos, con mis primas, con mis tías. Desayuné en la mañana con la señorita Espinosa, con Ángel Guillermo, con David su hijo, y ayer pues desayuné en pleno con mis hijos, que hoy pues tenían que trabajar, los más grandes, desayuné con mis príncipes, y yo sé que gracias a ellos son el mejor regalo mis hijos. Vianey que camina conmigo de la mano en estos momentos de mi vida, sé que a quien me cuida desde el cielo también tengo que agradecerle y estoy muy feliz por ello, porque sé que contamos con su sombra siempre, mi padre, mis hermanos, en fin, me siento una persona profundamente agradecida con Dios, porque aunque han sido, fue un año muy difícil los 51, para todos los sinaloenses, no solamente para mí, creo que hemos enfrentado retos que nos han llevado al límite como sociedad, como padres, las preocupaciones, como sinaloenses, y creo que es un año donde he aprendido muchísimas cosas, y hoy valoro muchísimo lo que tengo, y valoro mucho esta oportunidad también día a día, hacer lo que me gusta, y me gusta tanto el mitote que en mi cumpleaños me vine a la mesa precisamente por los temas, y muy agradecido con Dios, con la vida y con ustedes. Muy buenas tardes.
3: Felicidades, mi querido doctor, que Dios te siga dando esa manera de ser tan particular y tan positiva que tienes. Y bueno, en esto de las cosas del el análisis de lo y de lo profesional, un hombre muy muy puntual y muy preparado. Y bueno, abordando ya los temas de la mesa, el sábado fue el día que le tocó al estado de Sinaloa junto con Zacatecas y Tlaxcala para el registro de los personas, las y los individuos que desean ser los coordinadores de la transformación en estos tres estados, Sinaloa, Zacatecas y Tlaxcala. En el caso de Sinaloa, a diferencia de ese registro, Sinaloa tuvo a 13 personas, mujeres y hombres, que decidieron inscribirse, y bueno, Zacatecas y Tlaxcala fue mucho más moderado, y bueno, finalmente lo que sucedió en el registro en la plataforma pública, aparentemente hay 3 personas más que se registraron en Sinaloa. Por lo pronto hay 13 que fueron al protocolo que hizo Morena, un Morena nacional que optó por el centralismo, que optó por concentración y por optó que actos que son tan representativos en la vida de un partido político y de sus simpatizantes, sus militantes, y en unos momentos tan relevantes como los que vive Sinaloa, sacar esa condición del estado. Para muchos podrá ser algo positivo o inteligente, pero finalmente mucho de lo que sucedió es el reflejo de lo que sucede en Sinaloa. Sinaloa no tiene un dirigente con la altura para poder conducir un proceso que será su responsabilidad, pero como que desde el centro las nubes o la lluvia que ha habido o tantas cosas que pasan en lo nacional, se les olvida que tienen en Sinaloa un brete. Un brete que tiene que ver con una figura de ese partido que es muy cercano al fundador de Morena, y que en esa condición se pretende que todo camine como ellos quisieran, pero no. La realidad de las cosas es que las 13 personas que se registraron terminan por ser, a excepción de los que ya habrían adelantado su aspiración, un merequetengue. De pronto se abandona la función pública. Así, yo hoy no puedo seguir dejando de comentar que hay al menos uno de los aspirantes que no tenemos el sello de recibido de la fecha de su renuncia, porque es renuncia. Y en esa condición, Morena se brinca cosas que a lo mejor sus paleros pues no es de tolerar, no lo quieren ver, pero Morena desmanteló la mesa directiva del Congreso, en el sentido que su presidente, ese con mucha pertinencia y oportunidad, pidió licencia a su cargo, y desmanteló el aparato de gobierno con algunas secretarías, una que es muy importante y la otra que, siendo importante penosamente, pues no ha funcionado, y me refiero a Economía, que es, de pronto al secretario de Economía le entró el sentimiento grilleril y dijo, no, pues yo me voy al territorio. No, se va a buscar un proyecto y se va a que lo vean en la notoriedad de la plataforma que él eligió. Y bueno, el otro que es que era el secretario de Sevilla, es una de las secretarías relevantes porque es parte de la estrategia social de la presidenta de la República, y pues a él no le importó, simplemente sus intereses se pusieron por encima. Y siendo un joven, su resultado es consecuencia de una corriente política, o pues se plegó a esa corriente política. ¿Qué decir de otra persona como Estrella Palacios, que tiene la víbora chillando en el municipio de Mazatlán? Tiene a una sustituta que es hora que no se le termina de ver color, porque ella solita se empina en sus declaraciones. Y apenas el día que recibió el municipio le preguntan por temas de seguridad. No, es que yo no sé nada, pero mañana voy a aprender. No creo que haya aprendido entre mañana y hoy, pero sí, lo que veo que es una realidad es que quien crea que por tu linda cara, y esto es literal, te vas a conquistar a los compañeros y las compañeras, es una situación que Morena debe reflexionar, y que desde el centro es muy difícil ver porque es claro que las personas que están conduciendo el proceso quedaron rebasados, al menos en el caso de Sinaloa. Ya los de Zacatecas, Tlaxcala y el resto de los estados del país tendrán que decir lo que tengan que decir, pero esta es una realidad. Un evento muy ordenado, con muchas, para el caso de los medios de comunicación, mucha conducción del evento para facilitar el trabajo de los medios de comunicación, para que las personas que fueron espontáneamente a aplaudirle a sus simpatizantes lo hicieron tal como se previno, 250 personas para el evento después del el registro, 10 para el momento del registro, y bueno, todo eso se cumplió tal y como se dijo por las personas que organizaron. Desde esa visión, desde esa perspectiva, hoy Sinaloa tiene 13 personas y aparentemente 3 más para el efecto de competir o simplemente ser seleccionados en los comités de la transformación. En fecha, aún por definir, Morena estará depurando esta lista, y en el entendido que quedarían 6, que serían a los que se definiría en la mentada encuesta, que yo tenía alguna esperanza que esta encuesta fuera un proceso de definición, pero ya en mucho y hace meses el conductor de este San Quintín desde Sinaloa pues nos habría dicho que al menos en su caso las encuestas se las pasaron por el arco del triunfo, y hoy veo con mucha claridad que sucederá lo mismo, y una visión centralista le impondrá un candidato a Sinaloa que vendrá a hacer campaña, y que bueno, o candidato, hay que decirlo, y vamos a ver qué resulta eso. Pero por lo pronto, conocer tu punto de vista, doctor Gilberto Plata.
6: Fíjense que no conoce la historia, está condenado a repetirla, y mucho se habla, y en los últimos meses de la Segunda Guerra Mundial, Hitler ya muy fuera de la realidad hablaba de divisiones, de artillería, de armas nuevas que iban a cambiar el curso de la historia. Y dentro de esa visión muy particular o desfasada de la realidad, lanzó una contraofensiva, la Batalla de las Ardenas, en la cual más de 500,000 de soldados alemanes prácticamente rompieron la línea de la 101 transportada norteamericana, y fue una de las más grandes batallas de la Segunda Guerra Mundial. En Bastón prácticamente aniquilaron la 101 aerotransportada hasta que llegó las fuerzas de Montgomery y de Patton y rompen, y a partir de ahí, a partir de ese momento, fue perder, perder, perder y perder para Alemania. Para muchos esa fue la herida de muerte para el Tercer Reich. Haber perdido la batalla no solamente abrió la posibilidad de avance de los aliados, sino también de que prácticamente habían acabado sus recursos, los recursos que ya no tenían. A partir de ahí movilizaban niños, ancianos, que no tenían pertrechos, que no tenían insumos, etcétera. ¿Por qué traigo esto a colación? Parecía ser que con la música de fondo de las Valquirias de Wagner, el rochismo está dando su última batalla, la de las Ardenas, en la cual prácticamente lanza su contraofensiva. Sin embargo, pues con el debido respeto para las personalidades, puro peso liviano o mini mosca. No el número, aun y cuando es considerable, no alcanza para impresionar a nadie, y tal vez genera más sospechas, porque tal vez si se hubieran cohesionado, pues se hubieran concentrado en una o dos opciones, se miraría un movimiento político fuerte buscando conservar la hegemonía de Morena vía lo que se antoja será la candidatura. Pero no, pulverizaron y atomizaron, como que quisieron llenar de fichas. Pero ¿con qué calidad en peso político? Todos y cada uno como personas, mis respetos. Pero lo que vimos el sábado, pues cerramos el sábado, esa noche, con un sinnúmero de memes, con un sinónimo de frases irónicas, en los cuales prácticamente no parecía que se estaba abriendo ya, o se estaba dando el Santiago, el arranque, para un candidato o candidata de un partido oficial, de un partido en el poder, que según como cacarean tanto las encuestas, prácticamente van a repetir el triunfo. Parecía ser un movimiento político desesperado, que estaba lanzando los últimos recursos, y sin embargo también por el otro lado, hasta donde después de la caída, porque hay que verlo así, de los dos delfines más posicionados que traía el rochismo, todavía no alcanza para que Imelda Castro se perciba como algo invencible y se abran esas etapas de negociación que en todo partido político se dan cuando ya se tiene la percepción de una hegemonía. Esto, lejos de proyectar fortaleza, parecía ser que estamos en la presencia de lo que podría ser el inicio de una lucha muy fuerte, desgastante, y que además podría llevar a truncar la expectativa. Tienen una gran ventaja, no tienen oposición, porque en Sinaloa seguimos siendo el PRI, el PAN, el PRI, el PAN, el PAS y Movimiento Ciudadano, son una miseria de oposición. No se han podido construir un discurso de oposición, pero si tuvieran oposición, lo que vimos el sábado sería una señal de alerta muy grande. Mis respetos para cada uno de las y cada una de las que se inscribieron, pero ver a Estrella Palacios, después de lo que ha hecho en Mazatlán, apuntarse, escuchar sus discursos, Tere Guerra, Graciela Domínguez, y como tú atinadamente lo decías, Enrique, desbaratando el Congreso, desbaratando el prácticamente, bueno, el gobierno, pero sin embargo, no se ve ni siquiera. Dijeras tú, no, pues es un peso político que se mueve y irradia o distrae el centro gravitacional del poder legislativo, el poder ejecutivo. No, simple y sencillamente exhibieron pues la carencia que se tiene, porque el que se hubiera ido, no, Feliciano Castro, a Secretaría de Economía, dejó exactamente igual en la inacción económica. Las dos personas que llegaron nuevos, pues felicidades por ellos, y qué bueno que los conozcan en gobierno, porque fuera de ahí no se les conoce. Y volvemos a pesos livianos. Y en el Congreso, discúlpeme, yo no sabía quién era Cristian, el diputado que pidió licencia y de repente se anota para dirigir la transformación. Escuchar, y hasta ternura da, con todo respeto, una persona que es suplente de senador, secretario, fue superdelegado, decir el sábado que va a iniciar una gira en Sinaloa para darse a conocer. Omar López, no te inscribiste formalmente hablando, a una contienda interna, nada más para participar y ser considerado en una encuesta. ¿Cuáles recorridos para tener contacto con la gente? Eso lo hicieron con asambleas informativas desde antes. Vemos premura, vemos falta de estrategia, pero lo demás, me quedo con aquella sensación que traje a colación al principio. Los veo desesperados, los veo agotando los últimos pertrechos y tal vez en una acción que piensan que va a volcar. Sin embargo, estas son cuestiones que las ven endógenas, dentro, pero exógenas. Parecía ser que no les cae el 20, que Sinaloa es el epicentro de uno de los escándalos políticos más fuertes que sigue sacudiendo este país, y que por ello lo que suceda en Morena y en Sinaloa tiene los ojos puestos de la opinión pública. Y este mensaje de 13 personas apuntadas puede ser muy simbólico para muchos en cuanto al número, pero en análisis nombre por nombre, trayectorias y lo que pueden representar, no alcanza. Yo me quedo con lo que dije el viernes. De todas las personas que vi, solamente veo dos que no van porque los mandaron o porque les dijeron vas, sino que ellos siempre dijeron yo voy porque quiero ir: Imelda Castro y Gerardo Vargas. De ahí en fuera, no sé qué vaya a suceder. Lo que sí es que veo más desesperación, veo más improvisación que una estrategia política, a menos que la estrategia sea que se dé el mismo juego que se dio con las corcholatas, que los que se apuntaron les toque un premio de consolación y vía haberse anotado para participar en la encuesta, pues tengan alguna diputación, que los dejen reelegirse en presidencias municipales, porque de ahí en fuera no los veo en la competitividad real y con un proyecto que puedan posicionar de cara a lo que sabemos que va a ser esto, la candidatura de Morena a la gubernatura. Entonces yo creo que entraron pues como para ver qué les toca la piñata, aunque creo que ese esquema de repartir y fragmentar el poder se tuvo que dar por un escenario que era la presidencia de la República y los pesos pesados que participaron en eso que llamaron las corcholatas, pero ni en escala cercano a lo que se ven o se perciben aquí en Sinaloa.
3: Muchas gracias, doctor. Tu punto de vista, mi estimado Sergio Álvarez.
5: Pues, como diría Lupón García, qué lejos les ladra el bonchi. Realmente es una pena el espectáculo que Morena está dando a nivel nacional. Va a quedar histórica esta electiva del coordinador 13, y algunos van tan perdidos que no saben ni a qué van, desafortunadamente. Porque al final de cuentas, hay una historia en Sinaloa contada por el gobernador con licencia, en la que dijo que él no había ganado la elección, que la había ganado el Químico, pero que Andrés Manuel López Obrador había dado una orden que ganara él. Digo, si así ocurren las cosas en el régimen, pues habrá que esperar que ni siquiera esté anotado el próximo gobernador. O sea, porque en este momento solamente hablamos del coordinador, que se sobreentiende que es una campaña para ir legitimando la el posicionamiento y trabajar con una persona de estas. Pero personas como Omar no los conoce nadie, ya los mencionaba ahorita el doctor Gilberto y muchos otros más, que faltaron más, aprontados faltaron más. No vi a varios ahí que a lo mejor en los próximos días vamos a saber de ellos, pero que hoy dan una demostración de andar perdidos y que no se sabe qué andan buscando, porque esta electiva se va a realizar en Morena, todavía faltan muchos filtros, y no conscientes de la gravedad de la circunstancia de Sinaloa, de las condiciones que hoy privan en el estado y en México, donde un nuevo periódico estadounidense, una nueva publicación, menciona de 10 gobernadores pidiendo oportunidad de colaborar en Estados Unidos. Una denuncia gravísima para el morenismo y seguramente también para otros que no son morenistas y que finalmente traerán un impacto no solamente en el país, creo que en Sinaloa, que es el epicentro donde ha nacido esto. No vimos a algunos que ya se habían cantado como candidatos, pero oficiales, como Juan de Dios Gámez, que no está en la lista por lo pronto. Enrique Insunza tampoco está en la lista. Cuando estaban en los previos que hablábamos de hace 6 meses, ya se hablaba de estas gentes que querían empezar a trabajar para construir el camino. Hoy un Omar López que definitivamente, de veras, yo no sé si va a alcanzar a llegar a la tómbola siquiera, pero de estos 13 yo descalifico a 8 inmediatamente, porque no tienen nada que hacer en una contienda para este proceso, primero que nada. Pero seguramente este proceso forma parte de la vida política actual del país, donde estos perfiles se están enfocando y encaminando a un derrotero que se perfila a la gobernatura de un estado. Hoy se nota la desorganización, el desorden, la cena de negros, la incapacidad para ponerse de acuerdo y ver qué es lo que más le conviene al estado en estos momentos, donde tendrían que entrar buscando una figura robusta, limpia, para tratar de mantener la posición y no dar el espectáculo muy ordenado. Pero pues, como diría también un gran amigo mío, un desorden o un desmadre bien organizado.
3: Como dice un muy buen amigo de mi estimada querida amiga Amira, se van a hacer pedazos. Tu punto de vista, Amira Aguilar.
4: Es correcto. Pues mira, vemos un proceso de elecciones netamente centralizado por parte de Morena. Deja muy claro lo que tú explicabas al inicio del programa, Enrique, el hecho de que no hay un dirigente con un liderazgo que haya podido generar una candidatura en común dentro de los dos grupos políticos que tiene Morena en el estado. Vemos que esta crisis política que hay en el estado de Sinaloa se extrapoló a este método de elección de Morena, aunque sabemos perfectamente bien que la decisión va a estar 100% centralizada. Al final del día, el comité de elecciones de Morena va a ir decidiendo quién pasa a los siguientes filtros. Vemos diferentes personajes políticos, algunos con experiencia de más, otros con poca experiencia, otros que nos sorprendieron, que no esperábamos que estuvieran ahí. Y también veo como que el gran reto de Morena al final va a ser lograr cohesionar estas dos facciones políticas para trabajar en un proyecto en común, que veo yo que sería de cierta manera lo más difícil, aunque me queda claro que todos los hilos se van a jalar desde Morena centralizado, ¿no? Desde la dirigente Ariana Montiel, desde el trabajo que haga Citlali Hernández. Entonces, es muy complicado porque pareciera ser que obtener la gobernatura del estado de Sinaloa, un estado con tantos problemas económicos, de seguridad pública, culturales, sociales y demás, pareciera ser que es un juego obtener esta candidatura, que este proceso no tuvo la seriedad que debería de tener, porque no es elegir cualquier cosa, es elegir a la persona que va a tomar en sus manos la administración del estado, una administración que está bastante rasgada, con muchos problemas, y sobre todo un estado con un alto índice de inseguridad que no se ha podido controlar, a pesar de que haya más y más elementos, seguimos estando con esta papa caliente en la mano. Y también con la facilidad con la que cada uno de los encargados de las áreas estratégicas de las secretarías y demás, diputaciones y demás, con la mano en la cintura dejan el puesto para ir a contender por otras y llamadas, ¿no? Entonces pareciera ser que no tenemos un gobierno con seriedad, que las cosas se toman en base a mis intereses y no a lo que yo propuse o lo que yo prometí en el momento en el que adquirí este trabajo y esta tarea, porque al final del día tú adquiriste una responsabilidad con promesas hacia los ciudadanos que el día de hoy estás haciendo a un lado para seguir el tú en lo tuyo. Entonces creo que lo más importante es esto, que se elija el mejor perfil, pero sobre todo que sea una persona, como ya lo decía Sergio, que tenga un buen currículum para darle continuidad y obtener resultados, porque hasta ahorita no hemos tenido un gobierno con resultados, ¿no?
3: En una equivocada operación de que se piense que todos quieren ser y que hay tantas personas, hasta el jueves, a lo mejor hasta el miércoles, había Graciela Domínguez, la doctora Tere Guerra, Imelda Castro y Jesús Ibarra. Y la preocupación era cómo no sacar otros dos hombres. Y bueno, el jueves evolucionó a que sí, hay uno más, es Gerardo Vargas Landeros. Y bueno, la condición que se conocía hasta ese momento de la situación legal de Gerardo Vargas Landeros, como hasta ahora, impedía, porque el Congreso de marzo habría impedido que personas que estuvieran en algún litigio tuviesen la posibilidad de registrarse. Gerardo el mismo sábado declaró que ya uno de los litigios, de los tres que tenía, había sido cosa juzgada y que le daban la razón a su honorabilidad, a su... Él no era responsable de lo que le acusaba. Eventualmente, a lo mejor se le olvidó, a lo mejor no lo supo decir, pero eventualmente pudieron haberle también resuelto otros dos procesos. Pero bueno, el jueves ya sabíamos que Gerardo se iba a inscribir. Yo honestamente dije, pues hasta que, como Santo Tomás, hasta no ver, no creer. Y sí, lo vi y lo creí. Y bueno, la exposición de Gerardo posterior al registro fue muy pertinente. No se le fue a ninguna de las figuras de poder de Sinaloa, menos a Rubén Rocha Moya y a Enrique Insunza, que todo el mundo sabe de dónde viene todo lo que le hicieron a Gerardo. Y bueno, en esta condición, Gerardo en los próximos días estará sujeto a lo que termine por decidir Morena, y en este caso la comisión de elecciones que preside Citlali Hernández. Igual él en este tiempo ya tiene esa posibilidad y transitará. Hasta el viernes teníamos esa posibilidad, hasta el viernes en la mañana. Pero ya nos enteramos que Rodolfo Valenzuela habría pedido licencia y habría dicho que renunciaba tanto a la mesa directiva como a la diputación, más que renunciar, pedir licencia, sí renunciar a la mesa directiva. Y bueno, ya como quiera se completaban los 3 y 3 ideales que proponía la convocatoria de Morena. Sin embargo, a medida que fueron pasando las horas hasta el registro, que empezó a las 9 de la mañana del sábado para el caso de Sinaloa, pues empezaron a sumarse los nombres. El de Omar, de este muchacho Cristian, que como bien dice el doctor Plata, él no lo conozco. Yo lo he entrevistado 2 veces. Y honestamente son de esas entrevistas que cuestan mucho trabajo. Es muy mamón lo que voy a decir, pero una persona que tiene tantos años entrevistar tu gente y que te cueste trabajo entrevistar, es que algo anda mal y no es el entrevistador. Entonces, desde esa perspectiva, ese es. Ahora, yo le diría a la ciudadanía, si usted sabe algún acto de vida legislativa de este muchacho, dígame, por favor, ayúdeme, porque yo no conozco un solo acto de temas de legislación, porque a la hora que uno va a hacer una entrevista, pues buscas y no encontré nada en las entrevistas que le he hecho. No es una mala persona, es un muchacho que proyecta, pero ya lo veo sentado y que llega.

poder, lo que le ganó ella al anterior administración encabezada por el hoy embajador de México en España, el maestro en ciencias Quirino Ordaz-Coppel, pues no es cualquier cosa, ¿no? Sin embargo, su conocimiento de la ley, su conocimiento de saberse defender y no dejarse, la llevó a esa instancia. Entonces, al menos ese mérito puede presumir. Esta persona que se inscribió, no tengo el gusto de conocerla y no tengo por qué tenerlo, no tengo por qué conocerlo, pues ahí está. Me quedo hasta aquí para no mortificarlo más, oiga. Pero no se puede. Juan Pérez, si yo quiero y me registro, no es hasta, ya seré hoy aspirante a los comités de la transformación. No era mi intención. Pero en una de esas, si se me alborota el melón, pues igual estaría ahí. Porque varios de los que estaban ahí, esa era la historia. ¿Qué puede suceder? Va a haber una depuración de esos 13 hasta llegar a unos 6, que se supone que es el número que se puso Morena para encuestar. Y de ahí en adelante, el caso de Omar. Omar, ¿cómo le puedo decir? Es un muchacho joven, con mucha inmadurez para la política, con poca pertinencia o errores de un joven que de pronto sale en una bicicleteada. Y ya el otro día sacamos el presupuesto, no lo dijimos al aire, nada más de los lentes y del gorrito que se pone. Cuando tú andas en una bicicleteada del pueblo, con eso, más la bici, más los zapatos, más el uniforme, más todo, es que andas bien jodido, así, bien jodido. O sea, ese es inscribió. Es un muchacho trabajador, es un muchacho que ha estado en la delegación militar, hizo muy buen trabajo, complementó lo que hizo el arquitecto Juan de Dios Gámez. Posteriormente estuvo, usted fue a la campaña para el Senado de la República, el suplente del senador Enrique Insunza Cázares, regresó a una subsecretaría de gobierno del estado, y bueno, hasta el sábado, al menos eso se presume, o hasta el viernes, habrá que ver la fecha de la renuncia, él era el secretario de Cevides, una área estratégica para el control político de Sinaloa, pero también para los programas muy políticos que tiene el gobierno que hoy encabeza la licenciada Geraldine Bonilla. En esta circunstancia, para no perder más el tiempo en nombres que honestamente se nos van a olvidar para pasado mañana, este es el proceso de Morena. Esto es una actividad centralista que no se les ocurrió en gastar un avión y a ver, vete de delegado y pon orden en eso, no es posible. Pero sí, ¿cuál es el tema hoy en Sinaloa? Que para el caso del morenismo es claro que no hay una persona que habite en Sinaloa, al menos en un hotel, que tenga la capacidad de conducir algo que para ellos tiene que ser muy importante. ¿Qué puede suceder en estos melones y sandías, no? Algunas gentes dicen que hay dos grupos. No hay grupos. Hay una tendencia que tiene en este brete a Sinaloa y que están aferrados a no soltar prenda. Pero si la presidenta de la República no quiere cuidar a su partido, del que no es, y bueno, pues a lo mejor por eso no lo quiere cuidar, y si las personas que puso, como Ariadna, como la propia Citla, como le decimos los igualados, pues entonces, señor, haznos caso, por favor, porque así, a la vuelta de qué quiere, un mes, pues vamos a tener que buscar otro nombre, ¿no? Porque se va a acabar Sinaloa. Esto es una penosa conclusión de un partido que ha generado muchas expectativas, que independientemente de lo que hoy se le acusa al doctor Rubén Rocha Moya, hay cosas muy relevantes. Al inicio de este sexenio, me consta, el tema de los aparatos para el tratamiento del cáncer, no había más que uno que estaba desde el tiempo de Maloba y que funcionaba con agua bendita. Y ya hoy hay 3 distribuidos estratégicamente. Este es solamente un ejemplo de otras cosas que ha hecho bien el gobierno. El tema de los programas es, no se le puede retirar ese mérito a Rubén Rocha. Me refiero a los del Bien Pesca, por ejemplo, que Sinaloa es de los pocos estados que le da un adicional a los pescadores. Que si lo del federal es poca cosa y lo del estatal, pues no es tanta cosa, pero por lo menos hacen más bonchi, pues. ¿Y qué decir del programa de las personas con discapacidad que nace en Sinaloa con Rubén Rocha Moya y que en algunos

0: resultados a partir de Rubén Rocha Moya, en una idea de Rubén Rocha Moya, se desarrolla. Lo que creo que no han entendido el rochismo y la gente del poder es que esto tiene plazo, y en la medida que tú tengas una salida que te deje tus antecedentes positivos para la historia, es muy probable que saques más beneficios y no mandando a Juanito, a Pedrito. ¿Quién está en la en, hoy está por allá en la portería? Roberto, manden a Roberto que se inscriba. Así me da la sensación. Pero en este proceso centralista, hay que reconocerle a la Citla y a Ariadna, que se la aventaron toda, ¿no? Hay que reconocer, por decir, a personajes muy queridos aquí en la mesa, como el diputado Ricardo Madrid, que su impulsor, el señor senador de la República, no se les pegó, ¿no? Y casi, casi estuvieron abrazados todo el evento. Y bueno, ahí está. ¿Cómo le puedo decir? Pues echándole ganitas a ver qué es lo que sucede. Es un hombre joven, es un hombre que yo hoy en la mañana lo entrevisté y le decía: oye, diputado, esto de andar en misa y en la procesión, o en misa y vendiendo cañas, pues no sé si usted le dejó la respuesta satisfecho, a mí no. Y léala, o véala más bien en la en nuestro Facebook, y saque sus propias conclusiones. Ojalá y que sus aspiraciones sean concretadas, y esto no termine por ser, por lo que ha dicho alguno de mis compañeros, el doctor Plata en particular, 13 personas que ya garantizaron o una presidencia o una diputación, que se puede, no hay tantas pluris, pero los pueden hacer ganar, y al menos eso piensan. O al menos eso es lo que parece que piensa. Ciertamente, Morena tiene una ventaja que se llama programas sociales, que les picas el botón, las personas que lo saben apretar, ahí andan. Y la otra es que tienen una posición de frente muy débil, y con eso, las cosas no terminarán con buenos resultados para Sinaloa. Vamos a ir a una pausa comercial y retornamos.
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0: felicidades, mi querido doctor. Va a faltar aquí en la revuelta y en vivo la noticia. Y a pesar de que la señora Mari no está, ella hizo parte de la operación junto con Mariana, mi hija, que tú sabes que te quiere mucho. Y pues todos aquí nos hacemos con el cariño que nos das y que te queremos regresar de esa manera, mi estimado doctor Gilberto Plata.
1: Muchísimas gracias.
2: Happy.
1: Y bueno,
3: que sea.
2: Ahorita salía. Que se oponga, dijo.
1: Muchas gracias.
0: Muchas gracias. Muchas gracias. Bien, pues vamos a seguir en lo nuestro y vamos a más aquí en la revuelta y media. Vamos a otro tema y es un tema que tiene que ver con algo de lo que pasa. Hoy en la mañana entrevisté a la secretaria académica de la Universidad Autónoma de Sinaloa y yo le preguntaba: oiga, doctora, ¿cuál es la condición que tenemos hoy en la Universidad Autónoma de Sinaloa? Y han platicado con el gobierno federal, me dijo sí, y nos dicen que hay que resolverlo, pero es hora que no se puede resolver. En esa circunstancia, lo que está pasando hoy en la UAS, que el rector estuvo en reuniones con la Auditoría Superior de la Federación, pues hay buenas intenciones, pero ya hablar de los resultados, hoy estamos en un paro de la Universidad Autónoma de Sinaloa, que sus sindicatos administrativos y académicos acordaron y que están en esa dinámica el día de hoy. Es un tema, hay muchos temas que están difíciles, el tema de la agricultura y en mucho por el secretario Bello, y bueno, los de agricultura que de alguna manera se han puesto los de la del Puebla y que bueno, en ese tema la gobernadora no ha soltado. Quiero decir que hay otros temas como la economía. Hoy la Coparmex dice que son, que tardarán 20 años para que esto se modifique. Yo quisiera que no fueran tantos, pero como está la 4T, no sé qué le hicimos a Claudio Sheinbaum, no sé qué le hicimos, pero nos tiene bien jodidos. Y bueno, en esta circunstancia, si hay algo que tiene altos y bajos y que no se resuelve, se llama Universidad Autónoma de Sinaloa, y hoy este centro educativo está en paro. Tu punto de vista, mira, Aguilar.
4: Pues Enrique, es tema de la UAS, creo que el riesgo más grande que está en la lumbre son las actividades académicas, ¿no? Estamos hablando de una institución de prestigio a nivel nacional, con un muy buen récord de alumnados, con muchos reconocimientos, con muchas investigaciones y demás, y hoy vemos que para el gobierno federal pareciera insignificante la situación por la que está pasando la UAS, ¿no? El hecho de un paro laboral indefinido, porque así lo mencionan sus trabajadores, y pasas por las facultades y ves esta bandera negra con rojo que dice paro laboral indefinido, y los ves a todos de cierta manera haciendo esta gestión y ayudándole al rector a gestionar de esta manera, que era lo que yo decía, ahora la gestión se ha vuelto a las calles, ya no hay esta gestión de ir a tocar la puerta en las instituciones en las que corresponde resolver los problemas. Entonces es preocupante porque pareciera ser que los jóvenes del estado de Sinaloa con aspiraciones a tener un título profesional no son importantes para el gobierno federal. Sabemos que alrededor de 50,000 estudiantes están corriendo este riesgo por la falta financiera de la universidad. Sabemos que la plantilla laboral hasta el día de hoy no ha recibido sus prestaciones, que esta quincena no tienen para pagar, que realmente el rector no tiene ahorita ya un apoyo de gestoría. ¿Por qué? Porque el gobernador con licencia en su momento lo estuvo apoyando y estuvo haciendo, y pareciera ser que ahora él está solo de nueva cuenta tocando puertas. Tú lo explicabas muy bien en la mañana y decías que de cierta manera los diputados federales estaban facultados para ayudarle al rector a gestionar este problema. Es un problema de los muchos muy grandes que tenemos en el estado de Sinaloa, sobre todo porque estamos a un mes, mes y medio de que arranque un nuevo ciclo escolar en la UAS, y donde los mismos trabajadores dicen, mientras no se nos cubra nuestro sueldo, no vamos a trabajar. hoy, a pesar de que los alumnos están de vacaciones, administrativamente tampoco hay trabajo, tampoco hay soluciones. Vemos en redes muchos alumnos de nuevo ingreso quejándose porque no hay quien les solucione su problema para poder pagar su inscripción y asegurar su lugar. ¿Por qué? Porque hoy se para la UAS y no sabemos hasta cuándo. Y hoy escuchamos que dicen que van a crear estas mesas de negociación para hablar con el rector y con los involucrados y que esté el director de ANUES y demás. Y sabemos que en estas mesas de trabajo no hay soluciones. Ya el campo pasó por esas mesas de trabajo, los transportistas, todos. Y realmente no hay soluciones concretas. Entonces, ¿qué podemos esperar de una mesa de trabajo para una institución de educación tan importante para los jóvenes del estado de Sinaloa, donde lo que se busca es que la deserción escolar sea mínima y no máxima, y donde no vemos este apoyo por parte del gobierno federal? Tú lo has dicho bien, amiga, amigo, ¿qué le hicimos al gobierno federal que no voltea a ver a Sinaloa con todos estos problemas que tenemos encima y con la gente buscando nuevas oportunidades en otros estados, dejando su patrimonio para poder vivir?
0: Sí, y penosamente la reserva laboral, la reserva de un desarrollo de un estado, pues esos 50,000 seres humanos están en una incógnita, porque bueno, se le puede agradecer la sinceridad al rector, decir que pues no va a haber ciclo, o bueno, no va a haber nuevos alumnos en el ciclo que viene, y no son 3 ni son 1,000, son 50,000, y por ejemplo alternativas educativas no tendrían cómo hacerlo, porque el problema sería el mismo. Si se van a otros preparatorias o otros centros educativos, pues con lo que tienen, por ejemplo en universidad no pueden dar los certificados o los títulos profesionales, porque simple y sencillamente ellos mismos no los han acreditado, son universidades del estado, federación morenista, y ellos mismos no los acreditan, pues ¿para qué sirve? Tu punto de vista, Sergio Álvarez.
1: Un tema muy grave, Enrique, tiene que ver con un problema estructural del sistema político mexicano, que la UAS no tiene recursos, no va a tener recursos, desafortunadamente, porque el gobernador en licencia estuvo intentando sacar algunos recursos para estarlos apoyando. El gobernador se va el martes y el lunes empiezan los problemas en la UAS, a profundizarse, porque pegaban el balido y les tiraban con la mazorca, pues. O sea, en el momento en que les daba hambre, le tiraban una mazorca y se acalmaba medio el asunto, pero no estaban resolviendo de fondo los problemas económicos que la UAS venía arrastrando y que sigue arrastrando. Hoy tendría que estar buscando bolsas internacionales con compromisos de capacitación de personal o de estudiantes, preparación, y ofrecérselos al mundo, porque Sinaloa no los va a ocupar, el país no los va a ocupar, desafortunadamente, si no se busca una alternativa. La reducción de las plazas, la reducción de las ofertas educativas tendrá que reducirse, porque o ganamos más o gastamos menos, y forma de ganar más en este momento no hay. El país atraviesa más del 50% de deuda del Producto Interno Bruto, $17 billones. De estos 17 billones de dólares, el techo se alcanza al 60%, y se cree que para el 2027 lo alcancemos, lo cual quiere decir que el pago solamente del costo del dinero no servirá más que para pagar los intereses del dinero, que aunque la deuda es en pesos, el peso que hoy se sostiene gracias a las peripecias que Estados Unidos sigue haciendo y que le da la fortaleza por motivos secundarios y no internos, porque la única forma de desarrollar una economía no es pidiendo dinero, sino produciéndolo, y el país ha dejado de producir, sigue cayendo y cayendo y cayendo, no hay inversión externa, y seguimos aferrados a correr a las inversionistas que están llegando por temas ideológicos. Hoy este futuro de Sinaloa, este futuro del país, no pinta para bien. Las crisis económicas ya se anunciaron con focos rojos en Palacio Nacional. La condición es que no te va a dar porque no tiene dónde darte. Está apagando fuegos. Ahí les va una, pero no digan que se las dije yo. A la gente del CENTE le dieron 800 millones de pesos nomás porque dejaran de manifestarse en el Estadio Azteca, por eso llegaron tarde, no sabíamos por qué, pero ya sabemos. Entonces, pues ahí hay una manera, se quisieron manifestar, hicieron mucho ruido, le hicieron mucho ruido y al final de cuentas se fueron calladitos, los regañaron, le dijeron que no había negociación y lleves estos 800 millones de pesos y para que no esté diciendo nada. Pues es una buena forma de regañarlos, se fueron bien regañados. Pero así ha operado el sindicalismo en el país, así han operado las negociaciones con ellos para asuntos que no nos dicen. Hoy la UAS ya está en paro técnico, ya empiezan las radicalizaciones porque no hay de otra y buscarán la forma de mantenerse. Pero ¿saben qué es lo peor? Regresamos a la UAS aquella que se la pasaba en huelgas. No sé si se acuerdan de ella, aquella que Héctor Melesio Fuen Ojeda eliminó y dejó de pasar porque tuvo gestiones, negociaciones, porque desarrolló una UAS diferente, un modelo educativo ejemplo para el país, un modelo educativo que cambió todo el régimen anterior de huelgas, de grillas, de era una olla de grillos del 2006 hacia atrás. Bueno, pues hoy tenemos un conflicto y el conflicto lleva a la gente a la calle, desafortunadamente.
0: Y eso es algo que no le es de utilidad a un centro educativo que ha, fíjese, lo que ha pasado en la historia, solamente el tema del deporte. En las universidades públicas del país, la Autónoma de Unión es la más destacada, tiene niveles de eficiencia buenísimos. Hoy en la más reciente Olimpiada Nacional Universitaria, el número uno fue la Autónoma de Nuevo León y el número dos fue la UAS, algo que hace muchos años más bien nunca se va a lograr. ¿Tu punto de vista, doctor Gilberto Plata?
3: Yo sí sé lo que le hizo la UAS y los universitarios al gobierno federal. Demostrarle que hay otro modelo educativo que no corresponde a una identidad ideológica. El gran pecado de la universidad es tener la mayor cobertura educativa en el estado de Sinaloa. Tener el mayor porcentaje de investigadores, maestros y trabajadores con maestrías, con doctorado y postdoctorado. Tener una exitosa experiencia en los últimos 20 años en certificaciones, en consolidación institucional. Yo sí sé lo que le hicimos al gobierno federal, los universitarios. Deshacernos de esos socialistas trasnochados que se fueron, no se fueron gratis. Se llevaron pensiones doradas. Y muchos de ellos, o la mayoría, son diputados y diputadas. Están en el poder ejecutivo. O son los brillantes cuadros de Morena. Y lo que la UAS se ha convertido, se ha elegido y el referente que es a nivel nacional es un recuerdo del triste papel que hicieron cuando dirigieron la universidad y la tenían quebrada económica y académicamente. La UAS, lo que es hoy, es un recordatorio de lo que no debería volver a ser una universidad y que hoy pretenden con sus escuelas patito, la del Bienestar y Rosario Castellanos, como centro de adoctrinamiento. Quieren quebrar a las universidades. Quieren quebrar el conocimiento, están jugando con la educación de nuestros hijos porque quieren imponer un modelo ideológico educativo. Marcia Arriaga era la punta del iceberg de una gran problemática que representa este gobierno federal y que está atentando no solo contra la educación universitaria, sino contra la media superior, la secundaria, la primaria, el kinder. Están atentando contra el futuro de México. Eso es lo que le hizo la universidad a este gobierno. Es más fácil para ellos romper, quebrar, que construir, que trabajar de la mano. Están reinventando un país que solamente existe en su discurso. Porque este es un gobierno federal quebrado. No tienen dinero. Dilapidaron miles de millones de pesos en caprichos, en obras y en cosas que solamente existen en su discurso. Pero sin embargo, la Universidad Autónoma de Sinaloa hoy es el espejo de Dorian Gray, donde se ven reflejado y les devuelve la imagen de la miseria a la que llevaron a la universidad en tiempos muy oscuros y que hoy ven ese brillo y les arde, les molesta y quisieran destruirlo. Sin embargo, no estamos hablando de un edificio, no estamos hablando de un rector, de un maestro, de un director, estamos hablando del futuro de miles de sinaloenses, porque si la universidad parara ahorita en lo que el gobierno federal le pidió, cobertura al 100%, ampliar al punto inimaginable la cobertura educativa, pero además la gratuidad y todo, y la ingeniería financiera y demás, todo lo que ha pedido el gobierno, la UAS lo ha dado como institución, y sin embargo los resultados se siguen dando favorablemente. ¿Qué le hizo la UAS al gobierno federal y al gobierno del estado? Simple y sencillamente ser lo que nunca pudieron hacer en la universidad y que menos aún han podido hacer como gobierno en lo local, en lo federal y en el legislativo, a pesar de sus mayorías y sus encuestas de 1000% de popularidad. Esa es la triste y terca realidad.
0: Es paradójico que una de las personas que empezó a construir esto que hoy tiene como consecuencia y que salió en una derrota político-electoral universitaria, que lo persiguieron, quienes lo persiguieron, ahora es subsecretario de administración de, no sé, de asuntos sin importancia, pero es una persona que tiene ese antecedente y que fue el Gerardo Vargas Landeros de su tiempo en la UAS y la libró y hoy ya le perdonaron la vida. Yo no estoy pidiendo que no se la perdonen, pero ahí está el contraste. Mucha gente que está en el gobierno sabe cómo se puede solucionar lo de la UAS, pero nunca lo supieron hacer, y los que lo supieron hacer, el que empezó con esto, lo mataron, y el resto los tienen en el corral, los tienen contra la pared. Y bueno, hoy se animaron desde el sindicato que ellos están manipulando, y bueno, vamos a ver en qué termina esta historia. No se puede, por una condición de incapacidad que está demostrando el gobierno federal, estar derrochando a una de las casas de estudio universitario y de preparatoria de mejor nivel en el país. Y esto que decía mi querido Sergio hace un rato, de los paros, de las etcétera, que se logró erradicar y que la iniciativa privada empezó a tener confianza en los universitarios, pues se puede trastocar, y esto sería el acabose en un sistema productivo como el que tiene Sinaloa, que está muy vulnerado. Muchas gracias, mi estimado Sergio, muy buenas tardes.
1: Enrique, muchas gracias al auditorio, amigos de la mesa, muchas gracias.
0: Mi estimada Amira, muchas gracias, muy buenas tardes.
4: Muchas gracias, Enrique, gracias, Sergio. Amigo, que te la sigas pasando bien, sigue festejando, y gracias al auditorio que nos escucha el día de hoy.
0: Querido doctor, que el Plata Fest se mantenga como desde el fin de semana y durante algunos días más. Estamos seguros que así será, que Dios te siga bendiciendo. Muchas gracias, muy buenas tardes.
3: Muy buenas tardes, Enrique, muy buenas tardes, Amira, muy buenas tardes, Sergio, muy buenas tardes, Sinaloa, y adiós a la vida y a todos ustedes y a mucha gente que me ha permitido la bendición de contar mi vida. No tengo más que decirle que gracias, infinitamente gracias.
0: Mañana no habrá revuelta y media por razones que usted ya debe de saber, es el fútbol. Usted estará viendo el
3: partido. Le vamos a dar chance de que tenga rating.
0: Sí. No queremos quitarle rating a esa institución futbolística tan noble y tan proactiva. Y nos vemos el miércoles a la misma hora, pero por lo pronto, mañana estaremos en punto de las 6 de la mañana en vivo la noticia matutino. Estará con usted y con nosotros una de las. Hoy estuvo el diputado Madrid, mañana estará la senadora con licencia Imelda Castro, y durante la semana estaremos viendo a la diputada con licencia Graciela, a la diputada con licencia Tere, y también al exsecretario de Cevides, Omar. En la medida de los espacios estaremos intentando atraer a todos los que tienen esta aspiración, a Ibarra, a Rodolfo, más los que se acumulen esta semana. Una cosa que ya no se pudo inscribir el doctor Sim, que ya pusieron a uno en su lugar. No digo el nombre porque luego.
3: Tengo el pendiente si van a aceptar el Goyo. El Goyo también salió.
0: Yo creo que, bueno, yo te voy a decir una cosa, no es encontrar el Goyo y su legítima aspiración, como es la palabra de moda. El Goyo fue invitado hace como 6 años.
3: Sí.
0: Por una destacada morenista. Y no quiso. Oiga, Enrique. Yo dije una mala palabra, no seas pendejo, acéptalo. Y no. Entonces,
4: pero ahora está de moda,
0: en una de esas, ahora sí el Goyo va a tener ese sueño que tanto han anhelado de ser candidato de Morena. Y bueno, para los comités de la, te voy a decir una cosa, el Goyo solito anda haciendo mejor las cosas, que y no es un sentimiento de amistad y de cariño que siempre le he tenido. En una de esas el Goyo les anda metiendo un susto si lo dejan participar.
3: El doctor... De media tala para arriba te puedo apostar que sí queda.
0: Pero sobradísimo.
4: Tú no sabes, pero de regalo de cumpleaños los de la mesa te dimos de antes en línea.
3: ¡Ande! ¡Qué detallazo! Me voy a hacer un recorrido por las colonias para que me conozca como el otro.
0: Muchas gracias. Nos vemos aquí el miércoles y nos vemos mañana aquí también en punto a las 6 de la mañana.
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2: 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Hoy.
4: Revista del Consumidor Radio. Polvo, lluvia, tráfico. Nuestro coche aguanta de todo, pero mantenerlo limpio no tiene por qué ser un lujo. Hoy te enseñamos cómo preparar un shampoo para lavar el auto. Anota la receta y dale a tu auto el brillo que se merece.
5: Y en otros temas, la fiebre mundialista está aquí, pero ojo, haz que ruede el balón y no tus gastos.
4: Si quieres saber cómo evitar que la pasión mundialista te deje fuera del juego, quédate en la Revista del Consumidor Radio.
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4: En la actualidad, crear nuestras propias tecnologías domésticas es la opción ideal para elaborar productos básicos con ingredientes de calidad y muy accesibles.
5: Lo mejor, no tenemos que buscar por horas lo que necesitamos, ya que lo encontramos en tiendas de materias primas y droguerías. Por eso vamos a preparar nuestro propio shampoo para lavar el auto. ¡Manos a la obra!
4: Recuerda que cada receta está aprobada por el Laboratorio Nacional de Protección al Consumidor. Los ingredientes que vamos a utilizar para hacer 750 mililitros son: una taza de agua purificada, una pizca de colorante vegetal azul, una cucharada sopera de cera de carnaúba, dos tazas de lauril éter sulfato de sodio y cuatro cucharadas soperas de polisorbato 20.
5: También vamos a necesitar los siguientes utensilios: una taza medidora, una cacerola con capacidad de 2.5 litros, un embudo, una cuchara sopera y una botella de plástico de 750 mililitros con tapa. Su preparación nos va a tomar nada más y nada menos que 25 minutos. Sin duda, una gran ventaja.
4: Para poder elaborar nuestro champú para auto, comenzamos vertiendo el agua en la cacerola y la calentamos. Una vez caliente, agregamos polisorbato 20 y revolvemos. Cuando el agua esté a punto de hervir, agregamos una cucharada sopera de cera de carnaúba. Agitamos hasta que se incorpore por completo y dejamos hervir durante 3 minutos. Retiramos del fuego, agregamos el lauril éter sulfato de sodio y removemos suavemente. Después incorporamos el colorante y mezclamos hasta que el color sea uniforme.
5: Por último, con ayuda del embudo, envasamos nuestra mezcla en la botella de plástico y colocamos una etiqueta con el nombre del producto, la fecha de elaboración y de caducidad. En este caso, considera que su tiempo de caducidad es de 6 meses. Finalmente, pero no menos importante, hay que guardarlo en un lugar fresco y seco, fuera del alcance de niñas y niños. ¡Y listo! Tenemos nuestro propio shampoo para auto. Para usarlo, toma en cuenta que para 10 litros de agua se deben disolver aproximadamente 15 mililitros de shampoo. Al final del día, apostar por las tecnologías domésticas no es solo una forma de ahorrar, es tomar el control de lo que consumimos.
4: Si quieres aprender a preparar otras tecnologías como crema de cacahuate, gel para el cabello o jabón líquido corporal, puedes visitar nuestro canal de YouTube, Profeco TV.
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4: La fiebre por la Copa Mundial de Fútbol 2026 ya está aquí, y con ella la emoción llega a su punto máximo. Seas aficionado o no, el ambiente festivo invita a participar en celebraciones que, sin planificación, pueden desbordar tu presupuesto.
5: Entre las suscripciones para ver los partidos, la playera oficial o las salidas con amigas y amigos, los gastos se pueden elevar. Por eso, consumir de manera inteligente te permitirá disfrutar la intensidad del torneo sin poner en riesgo tu estabilidad económica.
4: No se trata de no gastar, sino de hacerlo con conciencia. Si vas a comprar productos alusivos con responsabilidad, evita hacer gastos con cargo a tu tarjeta de crédito. Además, para que tus finanzas no reciban una tarjeta roja, considera las siguientes reglas del juego.
5: Establece un presupuesto y define cuánto gastar en artículos y celebraciones sin descuidar tus gastos fijos. Compara precios antes de comprar y elige siempre establecimientos formales.
4: Guarda tus comprobantes, ya que son tu única defensa para cambios, devoluciones o aclaraciones. No olvides que la propina es opcional, ya que es una gratificación voluntaria por el servicio, no un cargo obligatorio.
5: Reflexiona antes de gastar y pregúntate si realmente necesitas el producto o si el lugar donde verás el partido justifica el gasto. Disfruta sin la camiseta oficial. Puedes vivir la emoción del fútbol sin necesidad de gastar de más.
4: Y hablando de camisetas, puedes consultar los costos de los productos oficiales en diferentes establecimientos en el programa ¿Quién es quién en los precios? Pero el precio no es lo único que debes vigilar. En plena fiebre mundialista, las imitaciones y los productos de baja calidad están a la orden del día. Por eso, si vas a comprar algún producto, revisa la calidad de los materiales. Examina las costuras, acabados y resistencia para detectar productos de baja calidad.
5: También verifica el empaque, ya que los artículos originales tienen sellos, hologramas y etiquetas de licenciamiento oficial de las marcas deportivas. Fíjate bien en la nitidez, la calidad de impresión y ortografía de las etiquetas. Las imitaciones suelen tener errores o empaques deficientes.
4: Recuerda comprar en tiendas o distribuidores oficiales. Es la forma más segura de garantizar la autenticidad del producto y hacer valer tu garantía. No te confíes. Aunque la compra sea digital, no debes de bajar la guardia.
5: Para evitar fraudes en tus compras en línea, toma en cuenta las siguientes recomendaciones. Compra en sitios seguros y verifica que la dirección comience con https://:// Tenga certificado de seguridad vigente y ofrezca métodos de pago confiables.
4: Comprueba la identidad del proveedor. Asegúrate que el comercio tenga domicilio físico, teléfono, correo electrónico u otros medios de contacto. Consulta la reputación de la tienda y busca opiniones o referencias de otros compradores antes de pagar.
5: Lee los términos y condiciones. Hazlo para evitar sorpresas y conocer las políticas de envío, cambios y devoluciones. Analiza la descripción del producto y revisa materiales, talla, colores y dimensiones. Compara las imágenes con el original y verifica que el número de modelo coincida. Desconfía de las gangas, ya que si el precio está muy por debajo del valor de mercado, es una señal de alerta.
4: Para compras en línea más seguras, consulta el monitoreo de tiendas virtuales ingresando a www.profeco.gob.mx/tiendas virtuales. Ahí te decimos si el comercio es transparente con sus medios de contacto físicos, métodos de envío, precios claros en moneda nacional y políticas de cancelación.
5: Ya para cerrar, recuerda que la Ley Federal de Protección al Consumidor, en su artículo 12, establece que el proveedor tiene la obligación de entregar factura, recibo o ticket de compra. ¡No te vayas sin él! ¡Es tu respaldo! Recuerda que no necesitas gastar en exceso para disfrutar del mundial. ¡Vive la emoción del fútbol con un consumo responsable!
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Yo sé que van a cantar con nosotros.

0: Qué bonito.
1: ¿Para qué? ¿Pero qué?
0: ¿Qué cosa?

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1: Otra más de las cumbias originales, sus compas de Fuerza Régida y Grupo Frontera. Vuélvale a marcar, compa Carlos.

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0: Las 12:51 minutos.
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0: La una, 12 minutos.
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0: La una, 12 minutos.
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0: La 1:34 minutos.
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0: las 2, 31 minutos.
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0: Las 2, 31 minutos.
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0: Las 3, 4 minutos.
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1: Otra más de las cumbias originales, sus compas de Fuerza Régida y Grupo Frontera. Vuélvele a marcar, compa Carlos.

0: Las 3, 34 minutos.
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0: Las 3:59.
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1: Las 4 en punto.
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las 4. 33 minutos. 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

0: Las 5, 29 minutos.
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0: Las 5, 30 minutos.
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0: en el fútbol mexicano, entendiendo que el deporte del fútbol en este país tiene muchas inconsistencias, no por sus jugadores, es más, no por sus técnicos, pero sí por sus directivos y dueños de los equipos que han trastocado el futuro de muchos jóvenes que están ahí en el llano y que podrían ya haber estado en el Mundial dándole energía a México. Los que están, los 26 que están, han generado un esfuerzo más allá incluso de lo que se esperaba de sus capacidades. Pero bueno, en esta condición, la esperanza, como decimos aquí, la esperanza muere al último. Desde esa visión, desde esa perspectiva, usted póngase su playera verde, si tiene la de este mundial o la de mundiales anteriores, hágalo. Así suelda jugar México hoy, con la playera verde, y bueno, desde esa perspectiva, usted disfrute de lo que puede suceder en punto a las 6:00 p.m, tiempo del Pacífico de México, y por supuesto, tiempo de Sinaloa, para que disfrute de este partido, que es lo que tenemos que hacer, disfrutar. Ha sido un mundial alegre, un mundial con muchas cosas positivas en los lugares donde se ha desarrollado, como Monterrey, como Guadalajara. Ayer Monterrey tuvo su último encuentro, y bueno, Monterrey, desde mi punto de vista, sin haber estado en Monterrey, ni estado en Jalisco, ni en la Ciudad de México en el tema del mundial, creo que Monterrey lo ha hecho muy bien, pero como Guadalajara nadie. La verdad es que el gobierno de Jalisco terminó con puntualidad todas las obras que se tenían que hacer para efectos del mundial, y bueno, toda la afición al fútbol en Jalisco es muy buena, muy grande. Nos hacemos el referente actual, ¿no?, de las Chivas, que es un equipo nacional de mucha proyección y que en Guadalajara también lo es, el Atlas, que es un equipo de gran proyección ahí en Guadalajara y en el estado de Jalisco. Pero hay que recordar al Oro, hay que recordar a los Tecos de la Autónoma de Guadalajara, y al otras el Jalisco, que en su tiempo fueron equipos de primera división y que decoraban esa afición, que es una muy muy buena afición en este deporte que muchos mexicanos nos gusta, que es el fútbol. Bueno, la Ciudad de México se cuece aparte, porque bueno, hay que ver que en el último triunfo de México, todo lo que es Paseo de la Reforma desde el Ángel hasta camino al Zócalo, pues se habla de muchas, pero muchísimas personas, y bueno, hay quienes creen, consideran, en parámetros, si usted quiere, muy arbitrarios, que es la concentración humana en Paseo de la Reforma más grande que ha tenido la historia de este país. Cierto o no, la realidad es que se ha disfrutado mucho y que la gente así seguramente lo estará disfrutando hoy, este mundial, este encuentro internacional, porque no se puede decir mucho, porque hasta en eso, esto del no mentir, no robar, no traicionar, primero los pobres, pues si usted pobre es pobre, pues véalo por tele, en este caso el de la selección lo puede ver, pero usted como yo, que somos pobres y que nos encanta el fútbol, podemos ver solamente lo que nos avientan las grandes cadenas nacionales. Y uno dice, ayer venían unos datos de que las televisiones abiertas están dejando de verse, y mucho tiene que ver con que usted vea la oferta, por decir, de programas cómicos, cuando tuvimos programas muy buenos. Hoy vemos, y la verdad es que no sé para quién los hagan, y no lo voy a decir, pero sí deja mucho que desear. Lo que es la parte de entretenimiento de las dos cadenas nacionales, y de las tres, porque Imagen no cuenta más las rancheras, la verdad es lo más salado que he escuchado, que he visto en televisión nacional, cuando tuvimos a Broso, a la Beba Galván, al Charro Amarillo, por decir solamente en el caso de Víctor Trujillo. Pero qué decir de Ponchito, qué decir de el gran profesor Chunga, qué decir del Hooligan y de Frustrado Alcántara, y algunos otros personajes que en la televisión mexicana se tuvo en los mundiales y en programas de entretenimiento, pero hoy las televisoras no quieren pagar el talento. Hoy esas personas se han cotizado alto, es una realidad, pero no lo quieren pagar, ¿por qué? Pues no lo sé. Desde esa perspectiva, esto es la realidad que tenemos, pero con toda esa realidad usted podrá ver este fútbol, estas narraciones de los dos televisoras, que son gente que le están metiendo muchas ganas en un lado de la moneda y otro. Usted ya decide a quién le va en esto de las transmisiones, en dos figuras que están disputándose el tema del rating, que hasta la fecha solamente una lo ha ganado, pero bueno, finalmente hágalo usted como mejor le plazca y como mejor le guste ver este deporte. Le repito, en punto de las 6 de la tarde de este ya martes último día del mes de junio, y qué mejor que despidiéramos el mes de junio con una victoria nacional. Habrá que ver. Yo la saludo con muchísimo gusto y lo saludo con muchísimo gusto, y también saludo con muchísimo gusto a mi estimada compañera y amiga Claudia Araujo. Claudia, qué gusto verte. Muy buenos días.
1: Muy buenos días, Enrique, amigos de Viva la Noticia, a todo Sinaloa, por supuesto, y a cada una de las personas que en estos momentos ya se están conectando con nosotros, nos están viendo, nos están escuchando. Sean bienvenidos a una emisión más de Viva la Noticia matutino. Efectivamente, listos y preparados para darle a conocer la información que usted se merece, pues todo lo que ha estado aconteciendo tanto a lo largo y a lo ancho del estado, de los municipios, del país y por supuesto un poco más allá, que hemos tenido bastante información de todo tipo y aquí en Viva la Noticia les hemos estado dando el seguimiento que se merece. Ya sabe que también la información la encuentra en nuestro portal vivalanoticia.mx, así como también a través de nuestras diferentes redes sociales. Un nuevo día, estamos terminando pues ya este mes de junio, un mes que trajo muchísimas cosas, tanto buenas como malas, esperando que ya mañana, miércoles, que inicia el próximo mes, el séptimo mes de este 2026, pues sea uno de los mejores, que traiga mejores cosas, mejores resultados para cualquier sector y por supuesto para cada una de las personas. Pero los invitamos a que por mientras estén con nosotros, se queden con nosotros durante todas estas horas, porque tenemos muchísima información, tanto del clima, también de lo que va a pasar durante el día, que este clima no nos ha dejado. El día de ayer también pudimos sentir cómo tanto la sensación térmica y la temperatura pues iban aumentando de poco a poco. Entonces, siempre va a ser necesario estarle haciendo estas recomendaciones. No está de más decirles que utilizar el protector solar las veces que sea necesario, cada 4 horas, estarlo reaplicando para que el efecto sea mayor y tenga mayor protección, así como también estarnos hidratando constantemente, sus 2 litros de agua al día o algún suero si es de su preferencia, porque el calor viene con todo, está con todo y apenas comienza.
0: Efectivamente, es una muy buena recomendación que de manera muy puntual y completa le hace mi compañera Claudia Araujo, y es muy bueno que usted lo tome en cuenta, porque como bien lo dice Claudia, será un día con mucho calor y condiciones de temperatura bastante extremas. Así yo la saludo con gusto y lo saludo con gusto, y saludo también con muchísimo gusto a esta gran cadena radiofónica GPM en todo el estado de Sinaloa, en las sierras del estado de Durango, la sierra del estado de Chihuahua, el norte del estado de Nayarit y el sur del estado de Sonora. Que tengan un gran día, que la pasen muy bien y que disfruten con alegría de este martes. Vamos a saludar a nuestras estaciones en cada punto de Sinaloa con mi compañera Claudia Araujo.
1: Claro que sí, decirles, si usted sabe, que en Mazatlán estamos transmitiendo a través de la pionera de la radio, la Qué Buena 105.1. También nos va a poder estar encontrando en Concordia, Rosario y Escuinapa y el norte de Nayarit. En La Cruz, Elota, a través de Oscar 90.1, usted nos va a poder estar sintonizando, pero también nos va a estar escuchando en el municipio de San Ignacio y el Valle de Culiacán. Por La Mejor 104.1, usted sabe que nos escucha en los municipios de Navolato, Culiacán, Badiraguato, Mocorito, la Sierra de Durango y el histórico Tamazula en el estado de Durango. En Guasave, a través de la Qué Bueno 88.9, nos va a poder estar escuchando. También nos va a poder estar sintonizando en el municipio de Sinaloa y en los municipios del centro norte de Sinaloa. Y en Los Mochis, a través de la Qué Buena 90.1, nos va a poder estar sintonizando, pero también en el municipio de El Fuerte y Choitz, así como la Sierra de Chihuahua y el sur de Sonora. Por supuesto que los saludamos a cada uno de ustedes, pues un agradable día, y por supuesto es agradable que estén con nosotros de nueva cuenta y que nos permite estarle informando, pero no solamente a las personas que nos ven y nos escuchan en el estado y en los municipios, sino también un poco más allá, en Estados Unidos, en particular en Miami, Florida, en Chicago, Illinois, en el estado de California, en las ciudades de San José, Eureka, Delano, Los Ángeles, así como también en el estado de Arizona, en Phoenix, en Tucson, en Nogales, en el estado de Texas, en Galveston y en Houston. Un gran saludo, por supuesto, para cada uno de ustedes que día con día están con nosotros.
0: Efectivamente, muchas gracias por eso y que tengan un excelente martes de ilusión y de tantas cosas que podemos ver ahora con este mundial que se genera una parte de este de esta etapa mundialista en nuestro país.
1: Que no solamente en lo que es la Ciudad de México o en bien en todo México las personas salen a celebrar, no, me ha tocado ver videos en Nueva York, en Los Ángeles, que están
0: potentes. Sí, no, los lugares donde hay ascendencia latina, por decir, de colombianos, de mexicanos, sí, es una fiesta muy grande la que se da, inclusive hasta la instancia que ha llegado Japón, Japón también celebró mucho, qué decir de los coreanos que fueron, ahora sí que la nota en este mundial, y bueno, eso es bien, bien relevante. Vamos al santoral del día, mi estimada Claudia Grau.
1: Claro que sí, este martes 30 de junio estamos celebrando a San Ladislao de Hungría, a San Alpiniano, a Santa Lucina de Roma, a San Ostiano de Vivers, a San Adolfo, a San Marcial, al Beato Basilio, a San Bertrando, al Beato Felipe, al Beato Genaro María, a San Teobaldo, a San Vicente y a santos protomártires de la Iglesia Romana. Muchísimas felicidades a cada una de las personas. Si es que usted trae alguno de estos beatos, de estos santos, y los celebra, muchísimas felicidades. Y a las personas que este martes 30 de junio están cumpliendo años, muchísimas felicidades. Que se la pase de la mejor manera posible. Que los deseos que usted pida se le hagan realidad. Que esté rodeada de todo el amor que se merece. En compañía de sus seres queridos, que la apapachen muchísimo. Que disfrute de su comida, de su cena, de su desayuno, lo que sea que vaya a hacer. Y por supuesto que también disfrute de un buen pastel.
0: Efectivamente, es muy importante que no deje de tomar en cuenta esta condición. Ladislao, felicitar a una leyenda del fútbol, Ladislao Kubala, un hombre de fútbol que fue destacadísimo. Saludar, por supuesto, a Adolfo Rojo, que es su onomástico. Lo saludamos con muchísimo gusto. Y bueno, recordar a Marcial Iparoli, que fue un hombre de la política allá en la ciudad de Los Mochis, que fue diputado local, pues saludarlo y felicitarlo este día de su santo, aun cuando ya se nos adelantó en el camino sin retorno. Y bueno, siempre recordarlo en Mochis, él fue un hombre, ¿cómo le puedo decir?, querido, y bueno, la política lo hizo un hombre controversial. Ya nos avanza la información, trabajadores de la UAS iniciaron un paro indefinido. Esto a partir de la condición que hoy vivirán los universitarios, que no les va a llegar su quincena. ¿Por qué? Porque las autoridades que dan los presupuestos y las autoridades de la universidad que los administran no han logrado establecer un mecanismo que le pueda dar viabilidad a la máxima casa de estudios de Sinaloa. Yo lo podemos decir con todas sus letras por muchas cosas que está dando resultado, pero penosamente las personas de la UAS, imagínese usted que nos escucha o que nos ve y nos escucha, que no le llegue la quincena, Dios nos agarre confesado. Se apagó la lámpara de tu calle por alguna lluvia, así puedes reportarla. Así lo dice el director de servicios públicos municipales de Naome, Iván Gálvez, y ya estaremos escuchando el cómo hacer esas cosas. Se contempla reunión con la Federación de Industriales de la Masa y la Tortilla para definir aumento del precio de la tortilla de este producto. Pues habrá que ver. Si no le salen otra vez con su batea de babas este nuevo secretario de Economía y les dice, no, pues les vamos a dar apoyos de gas, les vamos a dar masa, les vamos a dar celdas y no les da nada, y tenemos ya 4 años y medio o más en esa condición de un gobierno que no cumple. Los restaurantes de Culiacán lanzan promociones, esto para el tema que tiene que ver con las vacaciones de verano, ya lo estaremos viendo, y ojalá esto se refleje el día de hoy en el mundial. Organizaciones ciudadanas cuestionan las licencias de legisladores en pleno proceso de ley de transparencia. Y bueno, y de paro de la UAS, y ¿qué más quiere usted? De inseguridad, de un desmantelamiento no solamente del Congreso, sino del gobierno del Estado. Y bueno, en esta condición, primero los pobres mangos, primero mis intereses morenistas. Este día le damos la segunda parte de la cultura del influencer, un video reportaje de mis compañeros Claudio Araujo y Bernardo Hurtado. Vamos a los avances de la información de Mazatlán, el sur de Sinaloa, con la compañera Claudia Araujo.
1: Decirles que en Mazatlán, alrededor de 700 trabajadores, docentes y administrativos sacaron sus mantas y sus consignas para unirse al paro indefinido de labores que se mantiene pues a nivel estatal, esto por parte de la Universidad Autónoma de Sinaloa, para exigir apoyo financiero del gobierno federal. También decirles que en Escuinapa se registran apagones de energía eléctrica, aunque no se presenten lluvias fuertes o vientos, y pues esta es una situación que ha dejado sin luz hasta por 3 días en algunos sectores. También comentarles que mejorar la viabilidad de Mazatlán en general y la imagen urbana del centro histórico pues serán partes de las prioridades de la administración municipal, esto lo afirma la nueva alcaldesa. Y también decirles que la falta de espacios de diálogo entre el Ayuntamiento de Mazatlán y el sector empresarial pues obligó a los organismos que integran la intercamaral a buscar un acercamiento con los regidores para plantear propuestas sobre temas prioritarios para el municipio. Ya sabe que esta información y más la va a encontrar con nosotros en Viva la Noticia, en nuestro portal y en redes sociales.
0: Y bueno, tiene lógica en un gobierno que ha sido muy deficiente, que abandona la deficiente presidenta municipal, y la que llega le pregunta: oiga, ¿y qué opina usted de seguridad? Déjenme averiguo, ¿no? Porque en dos de eso se agradece la sinceridad. Lo que no se agradece es otra cosa que no puedo decir porque luego me regaña la señora Mari de Gil. Hoy, como todos los martes y los jueves, el comentario con Sergio Álvarez. Por supuesto, la información policiaca, la información de los deportes con Charlie Calderón. Y, por supuesto, también chismecito time con Claudia Araujo. Este día con usted y con nosotros en la entrevista, la pues aspirante a dirigir los comités de la transformación en Sinaloa, Imelda Castro, como el también aspirante a dirigir los comités de la transformación en Sinaloa, Rodolfo Valenzuela. Quédese con nosotros, acompáñenos en la información de esto y muchas cosas más. Les estaremos informando esta mañana de información, esta mañana de noticias. Son las 6:20. Vamos, ya quisiera. Son las 6:20, vamos a una pausa y regresamos.
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0: Las 6:24 y es momento de ir con nuestra compañera Lupita Solís para que nos dé el número de WhatsApp. Lupita, muy buenos días.
1: Hola Claudia, muy buenos días a ti, a todo el auditorio de Viva la Noticia. Un gusto saludarlos ya en esta mañana de martes 30 de junio de 2026, arrancando en esta mañana llena de información, invitándolos para que se comuniquen con nosotros a través de WhatsApp de en cabina. Si usted tiene alguna denuncia, algún comentario o bien algún saludo, lo puede hacer llegar con nosotros a través de WhatsApp. Anótele bien, 6674-184282. Se los repito, 6674-184282. Recuerde que Viva la Noticia es el noticiero de la gente. Y ahora nos vamos con esta frase para iniciar y arrancar con todo este día. Hoy es un nuevo día para creer en ti mismo y en lo que eres capaz de lograr. Así que confía en ti. Excelente día para todos.
0: Gracias, Lupita, por el número WhatsApp y por supuesto esta frase y este pensamiento del día que claramente nos va a dejar pensando. Y así es, hacer todo por nosotros.
2: Efectivamente.
0: Y confiar en uno.
2: Es bien, bien relevante eso, y gracias a Lupita Solís por este pensamiento, como por la información de nuestro número de WhatsApp de En Viva la Noticia. Son las 6:26, vamos rápidamente a la versión corta del clima, Claudia Araujo.
0: Por supuesto, y comentarles que pues Sinaloa para este martes 30 de junio pues presentará un contraste entre calor extremo y condiciones para lluvias aisladas. Las temperaturas máximas estarán oscilando entre los 37 y 39 grados centígrados, con sensaciones térmicas que pueden rebasar los 40 grados centígrados, mientras que el desarrollo de nubosidad por la tarde abre la posibilidad de chubascos intermitentes. En lo que es la zona centro, las temperaturas máximas serán de 37 a 38 grados centígrados, con el cielo mayormente despejado por la mañana, y por la tarde pues estaremos presentando nubosidad. En la zona sur, decirles que las temperaturas máximas serán de los 37 grados centígrados en adelante, con sensaciones cercanas de 40 grados centígrados, y se esperan cielos parcialmente nublados, y existe también la posibilidad de lluvia ligera intermitente a lo largo de este martes. En lo que es la zona norte y serrana, las temperaturas estarán calurosas, pues ya que pueden estar con temperaturas desde los 38 grados centígrados y mayor probabilidad de precipitaciones y tormentas eléctricas aisladas durante la tarde-noche. Esto especialmente en zonas altas. Y pues claramente decirles que ante las temperaturas altas, las autoridades tanto de Protección Civil recomiendan evitar la exposición prolongada al sol. Usted ya sabe, a partir de las 11 de la mañana, entre las 11 de la mañana y las 4 de la tarde, pues es donde el sol está en su máximo esplendor y pues nos puede causar mayor afectación. Así que la recomendación, usted sabe, usar el protector solar y mantenerse bien hidratado, porque de nueva cuenta este día vamos a tener temperaturas extremadamente altas.
2: Efectivamente, es algo muy muy importante que usted tenga en consideración, sobre todo para estar hidratado y darle frente a esas temperaturas. Como bien dijo al principio del programa mi compañera Claudia Araujo, es una temperatura que empieza a elevarse y que seguirá elevándose por lo que viene a partir de mañana, que es el mes de julio, agosto y en una de esas hasta septiembre. Son las 6:28, vamos a una pausa comercial. Al regreso de la pausa, el comentario con Sergio Álvarez.
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0: Son las 6:32 tenemos más para usted en Viva Noticia y está con usted y con nosotros Sergio Álvarez con su comentario de este día. Sergio, adelante si eres tan gentil.
1: Muchas gracias, Enrique, qué gusto saludarte, muy buenos días. Buenos días también al auditorio de Viva la Noticia. Hoy es un día interesante porque las noticias que estamos viendo en el entorno son muy alentadoras en medio de todos estos elementos que vale la pena analizar y separar para poder entender qué es lo que está sucediendo. Por ejemplo, que nuestra balanza comercial con relación a Estados Unidos en las importaciones y exportaciones de manera general han tenido un superávit de más de 15,000 millones de dólares mensuales, alcanzando un superávit anual de 200,000 millones de dólares y teniendo una relación de exportación de 50,000 millones de dólares mensuales de México a Estados Unidos y 35,000 millones de dólares de Estados Unidos a México mensuales. Esto realmente no es poco en una relación bilateral que convierte a México en el mayor socio comercial de Estados Unidos, quedándose con el 16% de las importaciones totales que Estados Unidos tiene. ¿Qué es lo que le exportamos con esta fortaleza? Principalmente autopartes para automóviles, para autos, camiones de entrega, de reparto, de electrónica, computadoras, sistemas eléctricos. Todo esto tiene que ver con lo ya montado de las plantas productoras de vehículos de México, Estados Unidos, y que ahí al final importas de lleno, pero descuentas los elementos que no están producidos en México, que llegan importados, como los chasis, como los motores, como las transmisiones o las suspensiones, las carrocerías, y que luego se reexportan, deduciendo de esta importación en la balanza final los elementos de aquello que no se va a cobrar. No es que esto demerite, es que al final de cuentas resultamos muy muy importantes, y esto también en efecto el nearshoring, o sea, el efecto que nos convierte en el mayor socio comercial de Estados Unidos, tiene que ver con el problema de Estados Unidos y China. Ese es el enfoque principal. De aquí nos vamos a los granos, que resulta muy interesante el efecto también. Nos hemos convertido en el mayor importador de granos a nivel mundial, no solamente de Estados Unidos, que es el productor más grande de granos a nivel mundial, 436 millones de toneladas de maíz amarillo. México ha importado 27 millones de toneladas para este año 2025, este recién año completo que pasó, y este año que va corriendo las pretende superarlas, pero resulta que cuando vemos el mapa completo, traemos muy cerca de 40 millones de toneladas en todos los granos y oleaginosas. Granos como el maíz, desde luego, entre ellos 1,000,000 de toneladas de maíz blanco, y también tenemos soya, arroz, canolas, pasta de soya, aceite de maíz. Toda esta importación hace una importación récord que en los próximos años seguirá consolidándose, seguirá creciendo. Es un elemento muy, muy importante porque Estados Unidos finalmente tiene esta condición de relación con México, donde México importa más por cada habitante que Estados Unidos por cada habitante en relación a la tasa poblacional. 130 millones contra 340 millones de habitantes. Pero además, si a esto le sumamos el poder adquisitivo, México importa más de su bolsillo, de lo que tiene en su bolsillo cada mexicano, en relación al bolsillo que tiene cada ciudadano estadounidense, por la relación del poder adquisitivo. Sin embargo, hay motivos de preocupación. Hay muchos motivos de preocupación. Primero, que el nearshoring aun cuando el potencial era enorme, muy gigante en la importación, porque China fue el socio comercial de Estados Unidos durante muchos años, y esa hegemonía, ese poder de negociación, de abasto, no lo podía romper nadie. Hoy esa importación de Estados Unidos se ha ido a otros países, algunos de Asia. También se ha venido a Estados Unidos una gran parte. La importación de alto valor se estacionó, se instaló en Estados Unidos. En México se instaló.

0: a México. México importa de Estados Unidos no solamente maíz, importa petróleo, gasolinas refinadas, gas natural. Esos son los principales elementos que sigue importando Estados Unidos y los seguiré importando porque no somos capaces de alcanzar la producción de estos elementos importantísimos para el desarrollo de la sociedad mexicana. Pues en este caso el maíz ha ido cayendo y la caída va en libre. Este año produciremos 23 millones de toneladas aproximadamente del consumo de casi 50 millones de toneladas, lo que hace que traigamos 27 millones de toneladas de importación. Este consumo se debe a muchos motivos, porque hemos alcanzado 28 millones de toneladas y las expectativas era aumentar. Para Sinaloa se esperaban 8 millones de toneladas en relación a las presas nuevas que se abrieron, pero la falta de un banco, de un crédito agrícola donde se retiró el país, el sistema gubernamental decidió retirar los créditos agrícolas, desincentivaron esto. Los problemas medioambientales, los problemas de agua, la falta de tecnologías para hacer más eficiente la producción del cultivo, le pegaron en otra área. Y desde luego, un elemento muy, muy importante, la falta de apoyos de subsidio para impulsar el sector primario que genera una economía fuerte en todo el país, pero principalmente en Sinaloa, que produce cerca del 30% de la producción nacional. Este año andaremos por debajo de las 3 millones de toneladas, muy por debajo de la mitad, ni el 50% de la producción, porque el maíz tiene varios años en retroceso, porque no hay un subsidio que nos ayude, porque el dinero se dedicó a producir otra cosa. Hoy el dinero se usa para producir votos. Desafortunadamente esta producción de votos hoy tiene desacelerada esta economía y otras muchas economías donde la inversión o la atractividad para la inversión no es una condición. Se vinieron aquellos modelos donde ya tenían la producción cautiva con una relación con Estados Unidos por el Tratado de Libre Comercio y se instalaron, a pesar de las condiciones que el país tiene, a pesar del costo de seguridad, a pesar del costo político, a pesar de la reforma judicial, a pesar de todos estos elementos que afectan desde luego en mucho la producción de todos estos de estos bienes y servicios, de estos sectores primarios que han dejado de producir y de mantener un crecimiento, un ritmo. Por el contrario, a pesar de ser el primer socio, hemos ido bajando y nos hemos convertido en el primer importador de maíz a nivel mundial y tener una relación de paridad de 35 mil millones de dólares mensuales a 50 mil millones de dólares mensuales no es nada la balanza deficitaria que tiene México, Estados Unidos, porque somos excedentarios en la exportación con relación a la importación, pero se explica mucho en el país, se explica mucho en la cantidad de personas en la población y se explica mucho, mucho en el poder adquisitivo. Desafortunadamente, estos elementos son para analizarse a profundidad, para revisar con detenimiento y a tomar acciones que tendrían que tomarse desde el sector gubernamental, porque si no se toman del sector gubernamental, el sector privado poco puede hacer. Tenemos que avanzar pensando en apoyos fiscales, en estímulos, en subsidios, en impulsos a la productividad, que hagan avanzar, que desarrollen, que fortalezcan y que sobre todo impulsen al crecimiento de estas políticas de manera importante, porque hoy tenemos oportunidades que nunca se habían visto en la historia, provocadas por la relación fracturada Estados Unidos y China. Sin embargo, si no las aprovechamos, las vamos a desaprovechar y la balanza cada día se puede emparejar más, convirtiéndonos en importadores más que en exportadores.
1: Es un tema que está en manos de quienes están representándonos y en manos de las altas decisiones gubernamentales que de pronto ya no le están gustando a los Estados Unidos.
0: No les están gustando a pesar de que necesitan esta relación, ellos lo entienden, lo ven, saben que la fortaleza de la cercanía con México, la riqueza que tiene el país y las oportunidades de negocio son enormes. La inversión estadounidense

0: comience en México es una realidad y una oportunidad. Sin embargo, mientras no vean un piso parejo para trabajar, mientras el costo de la seguridad sea alto, mientras la vulnerabilidad jurídica o la persecución de los sistemas fiscales del país, mientras toda esta política está orientada a bajar la productividad, no veo a nadie interesado en voltear a México. Y tenemos un ejemplo, GPO, la zona de Mochis, la presión que tienen sobre las empresas que han invertido ya dinero desde hace 14 años y que hoy por hoy no ven una posibilidad, no le ven una salida a esto, porque pareciera que las caras las están haciendo los indios viejos y las están mandando que las tiren otros.
1: Es una pena esto que sucede en nuestra entidad y que, bueno, a base de una persecución se les olvida una cosa. Cada estímulo que no des puede ser un empresario que ya no te va a pagar impuestos, no porque no quiera pagarlos, sino porque no va a poder seguir en la producción. Y la única manera real de generar recursos fiscales es con una planta productiva que te genere los impuestos que tiene que pagar justamente un empresario. Eso es un tema que esta gente, nos quejábamos de los de antes, y los de antes al menos en eso tenían un poquito más de creatividad.
0: Fíjate la dicotomía de ser el primer socio comercial a nivel mundial de Estados Unidos, produciendo el 16% de la exportación, de la importación que Estados Unidos hace a nivel mundial, el primer socio comercial importador para Estados Unidos, el primer socio importador de granos para Estados Unidos a nivel mundial. Estas dicotomías de ser el que más compra y ser el que más vende a una potencia y que tiene oportunidades de duplicar esas cifras, pero que no están las condiciones, no genera las condiciones ni para la productividad, ni tampoco para el fortalecimiento de las relaciones que aumenten la transformación, porque, por ejemplo, traen maíz amarillo y lo transforman en alta fructosa, y también traen alta fructosa, que se usa en la panadería, en los refrescos, en un sinnúmero de actividades. Desafortunadamente, en lugar de desarrollar las infraestructuras en el país que lo produzcan, que generen toda la cadena de dinero, toda la cantidad de vueltas que da el dinero una vez que se produce el sector primario, eso no está pasando, Enrique, y al no pasar,
1: muy penosamente,
0: tenemos un grave problema.
1: Sergio, te agradezco mucho.
0: Enrique, muchas gracias.
1: Que tengas un buen día. Y bueno, esto que ha descrito Sergio, sucede lo que está pasando hoy, desde ayer en Sinaloa, y que tiene que ver con este paro indefinido de los sindicatos de la Universidad Autónoma de Sinaloa, académicos y administrativos. Hay un paro que hoy, la condición que tiene la Universidad Autónoma de Sinaloa, que no puede pagar la nómina de esta quincena y que tiene más casi un año ya sin pagar lo que es la prima vacacional de las vacaciones de verano del año pasado, porque este gobierno prefiere tirar dinero en escuelas o universidades públicas que no dan los certificados, pero que sí tienen una reserva, entre comillas, ideológica para ocupar los cargos de la transformación, y están más ocupados en la transformación que en generar recursos para impuestos. Y bueno, como ya saben que entre programas y sus aliados incómodos hoy, pues sacan las elecciones. Pero hoy, por lo pronto, la universidad está parada y no se ve por dónde. Vamos a esta información del compañero Bernardo Hurtado.
2: Culiacán reporta información con Bernardo Hurtado.
3: Trabajadores de la Universidad Autónoma de Sinaloa iniciaron un paro de labores indefinido este lunes 29 de junio en el reloj de la ciudad universitaria ante falta de respuesta federal para sus derechos laborales. Por parte de Samuel Jesús Castro Camacho, secretario general del SUNTUA Sección Académicos, recordó que desde el pasado 15 de junio se acordó, por aprobación del Consejo Universitario, generar un plan de acción en las 4 unidades regionales ante la falta de pago de la segunda quincena del mes, no habiendo respuesta positiva por parte del rector Jesús Madueña Molina en las reuniones sostenidas a nivel federal.
4: Comentó la semana pasada que salía a Ciudad de México el día de ayer. Hoy esperemos, confiamos en la gestión del rector, confiamos en, en todo el trabajo que ha hecho, pero también le pedimos su comprensión hacia los sindicalizados, que nosotros como sindicato pues no podemos esperar más. Por ello nosotros convocamos este paro indefinido. Ahorita a lo largo y ancho de todo el estado está la universidad ya paralizada.
3: Comentando que ya se tenía información de las 4 unidades regionales de que se había iniciado con el paro indefinido y cierre de puertas de los recursos para los trabajadores, señaló que también se exige a nivel federal el cumplimiento de un financiamiento justo para todas las universidades públicas, así como el respeto al trabajador sindicalizado. Por su parte, Isfa Bernabé Leal Salazar, secretario general del SUNTUA Sección Administrativos e Intendencia, recordó que si bien se esperaba la participación de 17.000 trabajadores contemplando ambas secciones de sindicalizados, que participa toda la comunidad universitaria.
5: En este momento estamos en un paro de labores, que significa no dejar nuestras responsabilidades. Los compañeros trabajadores asistieron a sus centros de trabajo, pero asistieron a clausurar las entradas, asistieron a colgar mantas, asistieron a mostrar sus pancartas en donde exigen que se les dé el objetivo de su trabajo, que son sus prestaciones y su salario. O sea, en todo el estado está ahorita la universidad en sus puntos mostrando la expresión de los trabajadores, una expresión justa, que sepa la sociedad sinaloense que hoy, aquí también mi compañero y yo, de ambas secciones del sindicato, estamos en este punto conocido como el reloj de Ciudad Universitaria y Torre Académica, pero que en ningún momento todavía hemos tomado la medida de cerrar las calles.
3: Señalando que todavía no se ha escalado al bloqueo de calles, al no querer molestar a padres de familia del estado, declaró que se desea el entendimiento y su empatía ante una situación que afecta al trabajador universitario para llevar el patrimonio a su casa. Hasta no tener una respuesta positiva, se respondió que se mantendrán en el paro indefinido, estando a la expectativa de este martes 30 de junio para conocer los avances del rector Jesús Madueña Molina, estando en disposición al diálogo con él y otras autoridades para resolver su problemática.
4: Tendría que ya tener un compromiso ya firmado, una cuestión ya tangible para poder nosotros tomar acciones y que los trabajadores pues tengan, asegurarles nosotros que tendrán su quincena asegurada. Pero como le digo, la exigencia no solamente para tener esta quincena, que le resuelvan a la universidad la problemática estructural que tiene, porque si resuelve esta quincena y la siguiente estamos igual, pues no sería cualquier movilización.
3: El secretario general del SUNTUA, sección académicos, respondió que actualmente se necesitan más de 270 millones de pesos, faltando más de 200 para completar la quincena actual en su entendimiento, debiéndose a los sindicalizados el 60% de la prima vacacional, que es alrededor de 130 millones de pesos, estando a la expectativa de la próxima. Para Viva la Noticia, informa Bernardo Hurtado.
6: En el municipio de Culiacán se estuvo llevando este paro indefinido, sino también en Mazatlán. Alrededor de 700 trabajadores, docentes y administrativos estuvieron pues en este paro. Nuestro compañero Álvaro Sandoval tiene la información.
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7: Alrededor de 700 trabajadores académicos y administrativos de la Universidad Autónoma de Sinaloa en Mazatlán se sumaron al paro estatal indefinido de labores para exigir la liberación de los recursos económicos comprometidos por el gobierno federal destinados al pago de quincenas y otras prestaciones laborales. La secretaria de organización del Sindicato Único de Trabajadores Administrativos de la UAS, Erika Yasmín León Pasos, informó que todas las unidades académicas del puerto participan en esta medida de presión, la cual afecta principalmente la atención a estudiantes que aún realizan trámites administrativos tras haber concluido sus estudios profesionales. La movilización se mantiene de manera pacífica como réplica a una medida tomada a lo largo de Sinaloa. Se instaló una guardia en todas las unidades académicas, se colgaron mantas y se colocaron banderas de huelga en los accesos de las distintas dependencias universitarias.
8: Ahorita nos duele de estar en este paro porque estamos afectando a estudiantes que terminen con sus trámites de graduación, con sus trámites de certificación, algunas doctoradas, investigación, pero pues aún así, como lo habíamos mencionado, como no llegó este recurso, estamos aquí en este paro laboral, es de manera indefinida, estamos en espera de respuesta de por parte del gobierno federal. Nosotros como institución, pues ya cumplimos, como lo hemos hecho saber a la sociedad sinaloense, la universidad, todos los compañeros que estamos aquí, todos los universitarios, somos trabajadores del, como cualquier otro, nos estamos exigiendo nuestro pago, ¿verdad? Porque es el sustento de nuestra familia.
7: En diferentes instalaciones universitarias pueden observarse mantas con consignas en demanda de la liberación de los recursos y decenas de grupos de trabajadores bajo carpas y sombrillas para protegerse de las altas temperaturas. La protesta se mantiene en las oficinas de la Vicerrectoría Unidad Regional Sur, así como en las escuelas ubicadas en Ciudad Universitaria, la Biblioteca Central, las preparatorias Mazatlán y Rubén Jaramillo, además de las facultades de Medicina y Ciencias del Mar. León Pazos señaló que el movimiento se replica en toda la entidad, donde alrededor de 17.000 trabajadores universitarios participan en el paro indefinido en demanda del cumplimiento de los compromisos financieros que permitan cubrir los salarios y las prestaciones pendientes.
8: Este paro es indefinido, como lo hemos dicho, sabemos, estamos en espera de la respuesta del gobierno federal, de la Secretaría de Educación Pública, de Hacienda, en cuanto caiga el dinero aquí a las arcas de la universidad y nosotros tengamos la certeza de que el pago de nuestra quincena se va a poder llevar a cabo, así como en las demás prestaciones, levantaremos este paro. Sí, nuestro rector, el doctor Jesús Manuña Molina, ha estado en gestiones constantes con las autoridades de la CEP, ¿verdad? Sí tenemos algunos acercamientos por parte de ellos, nos comentaba nuestro rector, pero pues ahorita, hasta que no veamos ya reflejado, ya bien cristalizado este recurso, nosotros tomaremos la decisión de levantarlos.
7: La dirigente sindical precisó que el paro concluirá en cuanto exista la confirmación oficial de que los recursos federales han sido depositados en las cuentas de la institución, lo que permitirá reanudar de inmediato las actividades administrativas. La representante también señaló que los trabajadores mantienen la confianza en las gestiones que realiza el rector Jesús Madueña Molina para resolver la situación financiera de la universidad y evitar que este conflicto impacte el inicio del próximo ciclo escolar. Para Viva la Noticia, Álvaro Sandoval.
6: Estaremos atentos a lo que llegue a suceder en los próximos días sobre este tema. Así que ya sabe que lo va a poder encontrar con nosotros. Y cambiando un poco de tema y también con las recientes lluvias que se han estado registrando, pues, en el municipio de Los Mochis, comentarles que el director de Servicios Públicos Municipales en AOME, Iván Galvez Mesa, pues, le da a las personas una serie de recomendaciones de cómo reparar si algunas de sus lámparas de la colonia, de la calle, se han visto afectadas por esta situación. Y nuestra compañera Briseida Villarreal le reporta.
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9: ¿Se apagó la lámpara de tu calle por la lluvia? Así puedes reportarla en AOME. El director de Servicios Públicos Municipales en AOME, Iván Galvez Mesa, hizo un llamado a la ciudadanía para reportar las luminarias que hayan resultado dañadas a causa de las recientes lluvias. El funcionario detalló que aunque todavía no han recibido reportes sobre afectaciones en el alumbrado público, el personal a su cargo mantiene activos los trabajos de supervisión para garantizar el correcto funcionamiento del servicio.
10: Pues mire, ahorita todavía no nos han llamado la ciudadanía, todavía no hemos detectado daño, entonces, pero ahí andamos supervisando, entonces ahí pues en la semana vamos a ver si esta lluvia nos ocasionó algún daño sobre el alumbrado público, pero como fue leve, no creo, la verdad.
9: Asimismo, señaló que se mantiene un operativo permanente para atender denuncias y revisar las líneas, advirtiendo que el mayor riesgo de pérdida de lámparas ocurre cuando se presentan inundaciones de gravedad. Para reportar cualquier falla o recibir una atención oportuna, la dependencia puso a disposición de los ciudadanos el número telefónico 6688-16-5009. Informó para Viva la Noticia, Briseida Villarreal.
6: En más, también comentarles que en Escuinapa se registran apagones en la energía eléctrica, aunque no se presente algo de lluvias y vientos. Nuestro compañero Álvaro Sandoval tiene la información.
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7: Habitantes de la comunidad de Isla del Bosque en el municipio de Escuinapa denunciaron que los constantes apagones de energía eléctrica, incluso sin que se presenten lluvias o fuertes vientos, han dejado hasta por 3 días consecutivos sin servicio alrededor de 2,000 personas, situación que consideran insostenible por las altas temperaturas que se registran en este municipio. La comisaria de la colonia Morelos de la Isla del Bosque, Griselda Osuna Rodríguez, señaló que acudieron a las oficinas de la Comisión Federal de Electricidad en Mazatlán para pedir una solución definitiva a un problema que se repite año con año y afecta especialmente a adultos mayores, niños y personas con problemas de salud. Explicó que las fallas se deben a que la infraestructura eléctrica ya resulta insuficiente para atender la demanda de energía en algunos sectores de la población, por lo que solicitaron la revisión de la red, mantenimiento a las líneas de distribución y, de ser necesario, el reemplazo de los transformadores.
11: Ya van 3 días consecutivos sin luz y pues ya se ha traído oficio para acá año por año y pues otra vez acudimos, pero queremos que pues le den una revisión bien lo que es a la red eléctrica, porque los transformadores ya no abastecen y venimos a pedir por favor pues que vayan a hacernos una revisión. Nos den mantenimiento a las líneas, si se ocupa cambiar transformadores, porque ellos saben realmente el problema. Es grande la comunidad de Isla del Bosque, es muy grande, más de 2,000, 3,000 personas afectadas.
7: Osuna Rodríguez señaló que además de las afectaciones provocadas por las altas temperaturas, los cortes de energía han ocasionado daños en aparatos electrodomésticos como aires acondicionados, refrigeradores, televisores y computadoras, lo que representa pérdidas económicas para las familias. Dijo que las afectaciones también ocurren a tiendas de abarrotes que pierden sus mercancías. Advirtió que de no atenderse el problema antes de las primeras lluvias de esta temporada, la situación podría agravarse debido a que históricamente las precipitaciones incrementan las interrupciones del servicio eléctrico en la comunidad.
11: Si queremos, no puedo decir que exigimos, porque no venimos a exigir, venimos a que nos den una respuesta, pero que ya sea algo favorable. Entre las principales afectaciones hay refris, hay aires acondicionados, los que tienen tienda, pues abarrotes, carnes, cremerías. O sea, hay gente de bajo recurso que con batalla compró su mini fris, a muchos ya se les quemaron, los refrigeradores dejaron de funcionar y así computadoras y cosas así. Hay personas adultas, enfermas, niños. Yo tengo luz, pero yo me compadezco de mis vecinos.
7: La comisaria señaló que los habitantes esperan una respuesta inmediata por parte de la Comisión Federal de Electricidad e indicó que si no se presentan soluciones concretas en los próximos días, los vecinos están dispuestos a intensificar sus manifestaciones e incluso bloquear la carretera federal México 15 en el tramo correspondiente al municipio de Escuinapa como medida de presión para que sean atendidas sus demandas. Para Viva la Noticia, Álvaro Sandoval.
6: 7 de la mañana, vamos a una pausa y regresamos con más.
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0: Las 7:06 a.m. y es momento de pasar a la información policíaca, primeramente de la mano de nuestro compañero José Ángel Beltrán. José Ángel, muy buenos días.
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2: Buenos días, Pedro Enrique, auditorio 2. Con información, la tarde de ayer se registró una jornada violenta que dejó como saldo 3 hombres muertos en igual número de sectores, dos de ellos en el sector sur de Culiacán y uno más en el sector oriente. El primer reporte se registró unos minutos antes de las 17 horas en una vivienda ubicada sobre la calle Paseo de los Himalayas, a tan solo un par de cuadras al oriente de la avenida Álvaro Obregón. Sujetos armados asesinaron a una persona cuando se encontraba a la entrada de su vivienda, de quien no se dio a conocer la identidad oficial. Estos individuos le dispararon con armas de alto calibre y luego se dieron a la fuga. Los paramédicos llegaron, pero nada pudieron hacer por esta persona, quien ya no contaba con signos vitales. Apenas estaban realizando las diligencias cuando se dio el reporte de una persecución y disparos de arma de fuego por una de las calles de la colonia Lázaro Cárdenas, también en el sur de Culiacán. El occiso fue identificado por sus familiares con el nombre de Rodrigo Ernesto, de 40 años de edad, y esta agresión ocurrió sobre la calle Adolfo de la Huerta, casi esquina con la avenida José López Portillo. Cuando llegaron los militares, encontraron a esta persona tendida boca arriba en la esquina del sector de Misionero. A simple vista se le apreciaban impactos de bala en el cuerpo. A pesar de la llegada de los militares, los responsables lograron escapar. Y también la noche de ayer, otro hombre fue asesinado a balazos a la entrada de su domicilio. Esto en las inmediaciones de Ciudad Universitaria y en la colonia Obrero Campesina. El occiso fue identificado por su familia como Iván, quien tenía entre 35 a 40 años de edad. La agresión ocurrió en una vivienda que se encuentra sobre la calle Selene, casi esquina con la avenida Galaxia del sector antes mencionado. Los testigos señalaron que llegaron sujetos y le hablaron por su nombre a esta persona, quien al salir de la vivienda fue atacada a balazos por los desconocidos, quienes se dieron a la fuga. Los paramédicos llegaron después y confirmaron que esta persona ya se encontraba sin vida. A pesar de también de la llegada rápida de las autoridades, los responsables no fueron localizados en igual de circunstancias que los dos casos anteriormente mencionados. Aquí la información generada, Claudia. Muy buenos días.
0: Muchísimas gracias, José Ángel, por la información. Ahora vamos con nuestro compañero Luis Satraín, quien nos tiene la información policíaca de Mazatlán y el sur del estado. Luis, muy buenos días.
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3: Hola, ¿qué tal? Muy buenos días, Claudia. Saludo a todo el auditorio de Viva la Noticia. Pues resulta y resalta que pues el escuadrón acuático de aquí, de Mazatlán, puso a salvo ayer 3 menores de edad que presentaban dificultad para salir del mar tras ser atrapados por una corriente marina en la playa del puerto. De acuerdo con el comandante Gustavo Espinosa, la atención se generó luego de que el reporte ciudadano alertó sobre personas en situación de riesgo en la zona de playa Sábalo 2. De inmediato se activaron los protocolos de rescate para ingresar al mar y conducir a los bañistas hacia la zona segura. Una vez en tierra firme, el personal de salvamento pues brindó valoración médica básica a los visitantes, que estos que fueron rescatados eran originarios de Saltillo, Coahuila. Se informó que los dos menores pues eran uno de 14, otro de 13 y el tercero pues de 17 años, y únicamente presentaron cansancio, crisis nerviosa derivado de la situación. En otra información, podría conocer que un velador fue encontrado sin vida durante la tarde del día de ayer. En el lugar de los hechos se dio a conocer que el fallecido o el occiso se llamaba Margarito, de 45 años de edad. Según las autoridades, informó que recibieron el reporte en donde se les daba a conocer que dentro de un negocio de renta de maquinaria pesada estaba un hombre amarrado e inconsciente. También se les dijo que este lugar se encontraba sobre la calle Santa Clara, a la altura de la colonia Felicidad. Al acudir, las autoridades confirmaron el reporte y corroboraron que el hombre estaba sin vida. Luego la zona fue acordonada en espera de peritos. Se habla de que al parecer pues fueron robada maquinaria pesada del lugar, pero pues dicha información todavía no está confirmada por las autoridades, por la personal de la fiscalía. En otra información, te voy a conocer también que un agente de investigación de la Fiscalía General del Estado de aquí de Sinaloa pues fue asesinado a balazos aquí en el puerto de Mazatlán. El hecho violento ocurrió durante la noche de ayer en el fraccionamiento de las periferias de la ciudad. Según reporte de las autoridades, se informó que los vecinos de la zona reportaron a las autoridades por lo menos 3 detonaciones de arma de fuego, por lo que llamaron a la policía. Se dijo que dichas detonaciones se habían escuchado por la calle Caliza, esquina con Mármol, en el fraccionamiento Cantera 2. Al llegar los elementos policíacos a la zona, encontraron a un hombre tirado y ensangrentado a un lado de una camioneta, por lo que al llegar los paramédicos lo revisaron, pero este ya no contaba con signos vitales. Se dijo que el piso se llamaba Juan José y era un agente de investigación de la Fiscalía General del Estado, pues asignado aquí en la zona sur del estado de Sinaloa. También te informo que también el día de ayer por la noche, pues se incendió lo que es el basurón municipal de aquí de Mazatlán. Desde ayer se está trabajando por parte de las diferentes corporaciones de bomberos para tratar de sofocar el incendio. Ahorita lo que se puede observar como una gran columna de humo que viene todavía de la zona sur hacia la zona norte, por lo que estaremos al pendiente también de cualquier información que emite Ecología de alguna contaminación por parte de esta gran cantidad de humo que viene del basurón hacia la zona de los fraccionamientos y colonia que están al norte de la ciudad de Mazatlán. La información que tenemos aquí en el sur de Sinaloa. Saludo, muy buenos días.
0: Muchísimas gracias, Luis, por esta información. Y ahora vamos con nuestro compañero Humberto González, que nos tiene la información policíaca de Los Mochis. Humberto, muy buenos días.
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4: Muy buenos días, Claudia. Momentos de alarma vivieron clientes y trabajadores de una tienda de autoservicio ubicado al poniente de Los Mochis luego de que una fuga de gas en el área de cocina obligara a la movilización inmediata de elementos de protección civil y del cuerpo de bomberos, quienes lograron controlar la emergencia antes de que se registrara una situación de mayor riesgo. El incidente ocurrió el fin de semana, en un establecimiento localizado sobre el Boulevard Centenario de Juárez, frente al Campo 1, luego de que una llamada al número de emergencia 911 alertara sobre un posible escape de gas. Al arribar al lugar, los cuerpos de auxilio inspeccionaron las instalaciones y confirmaron que la fuga se originaba en el área de cocina del supermercado, por lo que de inmediato acordonaron el sitio y realizaron las maniobras necesarias para controlar el escape y eliminar cualquier peligro. Afortunadamente, no se reportaron personas lesionadas ni daños materiales. Protección Civil informó que el incidente quedó bajo control tras la intervención de los cuerpos de auxilio y reiteró el llamado a la población y a los establecimientos comerciales a revisar periódicamente sus instalaciones de gas para prevenir accidentes. Y en otra información, también un hombre fue detenido por elementos de la Secretaría de Seguridad Pública momentos después de que cometió un robo con violencia en una dulcería ubicada en el sector centro de Los Mochis. El detenido fue identificado como Ramón Fabricio N., mayor de edad, quien fue ubicado tras un reporte recibido a través del C4 mientras agentes municipales realizaban recorridos de vigilancia. De acuerdo con la información oficial, los policías observaron al sospechoso correr por la calle Gabriel Leiva hacia el norte y tras una persecución lograron interceptarlo sobre la calle Zaragoza cuando intentaba abordar un taxi. Durante una revisión preventiva, los agentes le aseguraron una pistola calibre 45 abastecida con 5 cartuchos útiles, además de una mochila con dinero en efectivo en billetes y monedas de distintas denominaciones. La pistola tenía grabado el logo de la desaparecida Policía Federal de Caminos, cuyos elementos portaban armas de ese mismo calibre como arma oficial. Empleados de la dulcería afectada identificaron al detenido como el presunto responsable del atraco, así como el arma utilizada durante el robo. Ramón Fabricio fue puesto a disposición de la Fiscalía General de la República y va a continuar con las investigaciones y va a determinar su situación jurídica. En otra información, también 6 familias integradas por alrededor de 26 personas fueron evacuadas de la comunidad de Aguacaliente de Baja en el municipio de Choix luego de los hechos violentos registrados el fin de semana cuando un convoy de civiles armados irrumpió en el poblado. De acuerdo con los reportes, varios vehículos con hombres fuertemente armados ingresaron a la comunidad y privaron de la libertad a varias personas. De manera preliminar trascendió que una de las víctimas fue localizada con vida, otra sin vida, y al menos un ganadero identificado como Ramón Ochoa, de 51 años, continúa desaparecido. Tras estos hechos, habitantes solicitaron el apoyo de la Dirección de Seguridad Pública de Choix y de la Guardia Nacional para abandonar la comunidad debido al temor de nuevos enfrentamientos. Entre los evacuados se encuentran adultos mayores, niños y mujeres en condición vulnerable. Elementos de la Guardia Nacional, la Policía Estatal y Policía Municipal mantienen operativos de vigilancia en la zona en esa zona serrana mientras se continúan las investigaciones para localizar a las personas que permanecen desaparecidas y esclarecer lo ocurrido. Las autoridades no han dado a conocer la cifra oficial de personas privadas de la libertad ni el saldo definitivo de estos hechos que se reportaron desde el fin de semana y que mantienen todavía en incertidumbre a buena parte de la población, sobre todo en comunidades cercanas allá en la zona serrana de Choix. Es lo que tenemos en materia policiaca esta mañana.
0: Muchísimas gracias, Humberto, por esta información. Ya sabe que la va a poder encontrar en nuestro portal vivalanoticia.mx. Por el momento, y siendo las 7:16 a.m, vamos a una pausa y regresamos con más.
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19: A las 7:20 a.m. y tenemos más para usted acá en Viva la Noticia, y está con usted y con nosotros la aspirante a los comités de la transformación, a encabezar los comités de la transformación en Sinaloa. Y, por supuesto, la defensa de nuestra soberanía, y me refiero a Imelda Castro. Imelda, qué gusto saludarte, muy buenos días.
14: Igualmente, mucho gusto saludarte, Enrique, y pues saludamos también a la audiencia esta mañana.
19: Un ejercicio del sábado pasado que fue muy ordenado, tú tuviste una contingente muy entusiasta, muy numeroso, y bueno, celebraste esta parte de lo que se te viene para encabezar los comités de la transformación con mucha pertinencia y bueno, con mucha participación.
14: Sí, fíjate, Enrique, que al día de hoy todavía sigo acordándome, pensando en ese apoyo, mi gratitud de verdad a toda la gente que fue, que se desprendió de aquí, de Sinaloa, para irse a la Ciudad de México con sus propios recursos, claro, ¿no? Esa gente que se fue a tomar un vuelo de Mochis, de Mazatlán, que se desveló, otros se fueron en camión, pagaron su hospedaje, de verdad, maravilloso, maravilloso ese apoyo orgánico, ese apoyo del pueblo, bueno, en representación, ese contingente de 300 personas que representaron dignamente al pueblo de Sinaloa. Entonces, muy bonito registro, momento histórico, ya, como dice un dicho, ¿no? No hay tiempo que no se llegue, ni plazo que no se cumpla, ya estamos registrados.
19: Y bueno, tu actividad actual es estar haciendo esto que les ha pedido el partido. Hace dos semanas se emitió un comunicado donde les pedía estarse moviendo en los comités de los estados y sobre todo en el casa por casa con una bandera más allá de lo que es las aspiraciones de cada uno. Este tema de la soberanía nacional, que es mucho lo que está pidiendo Morena, y bueno, que la propia presidenta Claudia Sheinbaum así lo está sugiriendo.
14: Pues mira, yo estoy viendo lo favorable que es que se hayan registrado 13.
19: Sí.
14: O que nos hayamos registrado 13 personas. Porque esas 13 personas vamos a andar casa por casa, haciendo asambleas en defensa de la transformación de la soberanía nacional, y eso ayuda muchísimo, ¿no? Que 13 personas nos pongamos el chaleco y vayamos a combatir estas noticias falsas que hay, esta guerra cognitiva que le llaman los expertos, que vamos a vivir, que estamos viviendo y que vamos a vivir los próximos meses. Yo creo que es muy importante estar alertas en ese sentido y defender pues a nuestro país. Ahí está ya el tema consumado en Colombia,
19: claro,
14: ¿no? Como hay una influencia del extranjero para que haya pues más presencia de la derecha y que sigan gobernando. Entonces ya retomaron Colombia y lo van a seguir haciendo. Viene Brasil en los próximos días, la elección, vamos a ver cómo está la democracia brasileña, si hay un cambio ahí o sigue manteniendo, digamos, la misma línea democrática. Entonces hay que trabajar todos y todas en esta tarea casa por casa. Yo voy a hacer un trabajo principalmente casa por casa en este mes, porque bueno, ya recorrimos muchas veces nuestro estado.
19: Sí, claro.
14: Y ahora pues vamos a hacerlo casa por casa, porque es muy agradable de verdad verle el rostro a la gente, estrechar su mano, tomarse el cafecito, te invitan el panecito. Bueno, pues estoy lista para esa etapa de un mes.
19: Es algo que bien dices, es una la etapa de conclusión de un proceso que en el caso de Imelda Castro lleva algunos años de acercamiento, de bajarse el avión y antes de ir a saludar a la familia empezar a tener actividades con la gente en las colonias o en los etcétera según el lugar donde te toca. Y bueno, esto es parte de la conclusión. Pero ¿qué tan real, Imelda, es lo que tú percibes que está generando esa intrusión de gobiernos extranjeros, en particular de Estados Unidos, sobre lo que sucede en nuestro país y en particular para el caso de Sinaloa?
14: Pues mira, ahorita están las negociaciones sobre el Tratado de Libre Comercio. Se está trabajando. Hace poco me tocó saludar al secretario Marcelo, me lo encontré, y ahí estuvimos conversando un poquito sobre ese tema. Entonces van muy bien esas negociaciones, ¿no? Creo que sí ha bajado, tenemos que reconocer que ha bajado un poco esa presión externa y se están concentrando en esa relación bilateral y trilateral de hacerle los ajustes necesarios al tratado comercial, que Marcelo Ebrard pues tiene una visión muy optimista y él está dentro, ¿no?, en el centro, sí, el corazón, sí, sí, de las negociaciones. Entonces, sí es real la esta campaña que trae la derecha en el mundo, y obviamente encabezada por el trumpismo como ideología, como una punta de lanza de esta etapa en donde están recuperando gobiernos en América Latina, hacen guerras allá en Medio Oriente, de tipo militar, en fin, y acá pues son guerras digitales las que se están haciendo. Es real, yo creo que la gente tiene que estar muy alerta en esto, y yo he dicho, bueno, ningún robot, ninguna computadora, ningún bot va a sustituir nunca a la conciencia humana. Entonces nosotros vamos a seguir trabajando en esta línea política.
19: Hoy hay algunos temas, como es el tema de la cuestión de la agrícola, que ya de alguna manera el gobierno federal, el propio gobierno estatal han atajado un poquito. El tema de la seguridad, que sigue siendo un debate, pero hoy le sumimos a esto, es el tema de la UAS. La UAS, los universitarios, que son muchos, no podrán cobrar hoy su quincena, y tienen casi un año que no cobran una prima vacacional del año pasado, y que probablemente este año tampoco tengan, y es un pendiente que tiene no solamente el gobierno, es un pendiente que tiene Sinaloa. ¿Cómo tú ves este tema?
14: Pues mira, en primer lugar, creo que debe de haber una solución pronta, porque se trata de miles de familias que, gracias, en Sinaloa pues cobran su quincena. Hace unos días mi hermana me dijo que es una maestra que tiene horas en la universidad nada más y tiene muchos años trabajando, y me mostró su preocupación, su sufrimiento, digamos, porque además ella es así, se preocupa, muy preocupona, y dice, oye, yo no me van a pagar la quincena, va a haber paro, y yo vivo de eso. Claro. Entonces ha de haber miles de trabajadores que van a, sobre todo los que son más precarios, ¿no?
19: Sí, sí, sí.
14: Pues a vivir una situación difícil. Por eso yo creo que el gobierno federal debe de llegar a un acuerdo pronto con la universidad para que pues se les pague, si no es hoy, se les pague mañana, pues que no duren tiempo sin tener esa quincena, que es muchas veces pues la comida de la familia, ¿no? Entonces, eso, pero también pues debe de seguirse trabajando a fondo la universidad.
19: Claro.
14: O sea, necesitamos que esa universidad, que es del pueblo de Sinaloa, pues realmente siga haciendo esfuerzos de austeridad, pero no que recaigan sobre las mismas personas, sino que haya un recorte, haya una revisión a fondo pues del asunto burocrático, de quizá gastos suntuosos. Todas las instituciones tienen gastos suntuosos. ¿Por qué? Porque cuando llega la crisis tienes que ver en qué estás invirtiendo tu dinero.
19: Así es.
14: O sea, yo no quiero meterme en las cuestiones internas de la universidad. Todo mi respeto, siempre hemos respetado a las autoridades universitarias, hemos respetado la autonomía, sus decisiones internas, pero creo que hay que seguir reflexionando sobre la universidad que necesita el pueblo de Sinaloa.
19: Pues es bien, bien relevante, y bueno, es más relevante saber que tú tienes claro el concepto y la necesidad de hacer las cosas. Imelda, muchas gracias por estar esta mañana con nosotros.
14: Muchas gracias, Enrique, y saludos a la audiencia.
19: Que tengas buen día. Vamos a una pausa comercial y regresamos.
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1: Las 7:34 y continuamos con más información para todos ustedes. Decirles que se contempla una reunión con la Federación de Industriales de la Masa y la Tortilla. Esto para definir el aumento al precio del kilo de este producto. Nuestro compañero Bernardo Hurtado tiene la información.
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2: Se contemplaría una reunión con la Federación de los Industriales de la Masa y la Tortilla para finales de la próxima semana para el incremento del precio del kilo, informó el dirigente Rafael Uriarte Quirós para Viva la Noticia, comentando que todavía no se ha tenido la reunión con las autoridades estatales y que se ha asistido para recordar el pendiente, declaró que es una situación que le surge atender.
3: No ha habido respuesta de parte de la autoridad estatal ni federal para tener una plática sobre el tema del precio del kilo de tortilla para que se siga sosteniendo máximo a 29 pesos, como lo hemos estado manejando hasta ahorita. Y si no, pues obviamente vamos a tener que actuar de otra manera en la forma de aumentar el precio para poder seguir adelante y seguir teniendo que, porque de otra manera vamos porque sí nos surge lo que son los apoyos, sí nos surge.
2: Considerando que será a finales de la próxima semana cuando tocará en el tema con la federación para abordar, señaló que se deberán tomar acciones para prevenir que se cierren negocios o que haya despido de empleados.
3: Esto realmente es algo muy relevante e importante para nosotros, porque es lo que no queremos, pues, despedir empleados y obviamente, pues, que no haya ese cierre masivo de negocios en el estado, donde son alrededor de 2,000 negocios, ¿verdad? De por sí, las ventas se han ido muy abajo últimamente. Esta semana que ya no hay clases, se refleja muy notoriamente en los negocios que pues, al menos a comprar tortilla, porque pues no van los niños a la escuela y pues ya comen otras cosas, se van a...
2: Con ello, informó que se ha tenido una reducción de hasta el 12% en venta, preocupando a la industria tortillera del estado. Para Viva la Noticia, informa Bernardo Hurtado.
1: Queda esperar y ver si en los próximos días, en las próximas semanas, se llega a dar esta reunión que los industriales de la masa y la tortilla en lo que es Sinaloa han estado esperando durante un largo tiempo. Pasando a otra información y también teniendo que ver con pues el sector comercial y bien el sector restaurantero, decirles que por vacaciones de verano lanzan diversas promociones, esto para incentivar la economía en el municipio de Culiacán. Así que vamos con esta información. El periodo vacacional de verano representa una de las temporadas más complicadas para el sector restaurantero en Culiacán, por lo que los establecimientos implementan estrategias y promociones para disminuir el impacto en sus ventas, informó la presidenta de la Cámara Nacional de la Industria de Restaurantes y Alimentos Condimentados en Culiacán, Carla Fernanda García. La dirigente explicó que, aunque las vacaciones suelen traducirse en una disminución del consumo, los negocios buscan mantener la afluencia de clientes mediante campañas especiales y alianzas con instituciones educativas.
4: Para nuestro sector, lo que es el periodo vacacional es donde nosotros decimos que están las vacas flacas, ¿no? Sin embargo, pues siempre nos preparamos para que eso no sea lo más bajo, cuidamos que al menos no irnos tan abajo, ¿no?
1: Entre las acciones que impulsa Canirac destacan membresías vacacionales, promociones y convenios con la Universidad Autónoma de Sinaloa, mediante los cuales estudiantes, docentes y trabajadores pueden acceder a descuentos en restaurantes afiliados. Respecto al panorama económico en la entidad, García Beltrán señaló que el sector

0: afectando en la opinión de la sociedad.
1: En la actualidad, con el alcance y acceso a la información, es importante discernir entre lo que es verdad y lo que no, para no generar malinformación o noticias falsas, informó la docente de la Unidad Académica de Ciencias de la Comunicación, Tania Muñoz, para Viva la Noticia. Pudiendo las personas ser influencers con mayor facilidad, señaló que se debe tener ética al momento de compartir información y verificar la autenticidad de la misma.
2: Entonces, es responsabilidad de la persona que está informando a la ciudadanía o a la gente o a la población en general, verificar, ok, esta información está interesante, pero ¿es verdad o es mentira? ¿O cómo nosotros? El comunicólogo tiene esa responsabilidad. Hay muchos influencers, y hay que decirlo, que porque generar likes, tendencia, que para que la gente lo siga, etcétera, caen en esta parte de decir las cosas que no son ciertas en ocasiones, y ahí se genera mucha psicosis, ¿no? También esta parte de que ahorita se está viendo mucho, que se está generando como que cierta ansiedad, o mucha ansiedad más bien la sociedad está viviendo, porque están viviendo a través de estas redes sociales, que en ocasiones hay mucha, no solo lo que se dice, sino también las imágenes. Son imágenes falsas, ¿no? Hay mucho filtro, hay la inteligencia ahorita, tú puedes hacer, perfeccionar ciertos estándares de belleza que pues son irreales, ¿no? Entonces hay que decirlo, el ser influencer puedes impactar, pero hay que saber de qué manera vamos a impactar, ¿no?
0: Y para desarrollar un pensamiento más crítico, informó la psicóloga Daniela Noris, es necesaria la detención, atención y prevención, sobre todo en los más jóvenes, viniendo gran parte desde las aulas, provocando autonomía y conciencia.
3: Lastimosamente, en el proceso de evolución y el desarrollo de los niños, están apenas aprendiendo a la toma de decisiones, y la mayoría no son conscientes todavía en sí de las consecuencias o repercusiones. Nuestro papel como docentes, como maestros, como psicoterapeutas y como papás es identificar en qué momento este moldeamiento a nuestros niños le está repercutiendo algo, como generando índices de ansiedad por querer adquirir ciertas cosas o ciertas compras, como necesidad de moldear su conducta 100% a las características de un influencer que nada tiene que ver con su personalidad.
0: La creadora de contenido, Leli Laconache, señaló que se llega a pensar en los influencers como personas que les hace falta formación, sin embargo, que en gran parte de los casos es al contrario, siendo el crear contenido un proceso que lleva tiempo.
4: No es tan fácil, o sea, muchas personas lo intentan y muchas nunca despegan, entonces depende mucho de la constancia y de la suerte. Entonces, lo que yo sí recomiendo es que si te quieres dedicar a la creación de contenido, tienes que ser muy constante, aunque por años la gente no vea tus videos, para cuando te descubran como de que tuviste un video exitoso, vas a tener un catálogo de otros videos que va a hacer que la gente se quede, pues. Entonces, si nada más estás como que buscando tener ese video exitoso y ya te desmotivas porque sacaste 10 y ninguno pegó, pues mejor ya dedícate a otra cosa, porque sí requiere mucha constancia. Creo que es importante que la gente en general, tanto los creadores de contenido como los espectadores, vean que pues somos personas los creadores de contenido, porque también muchas veces la gente te ataca por tus ideas, por cómo te ves, por lo que dices, por cómo lo dices, etcétera, etcétera. Y nunca se ponen a pensar de que pues la persona que está del otro lado de la pantalla también siente, también piensa. Y ciertas cosas, algunas personas pues sí le pueden afectar mucho lo que les estén comentando.
1: De acuerdo al informado, la cultura influencer es un proceso que involucra tanto preparación como suerte. Y considerando el impacto que puede tener en la opinión pública, es necesario comunicar información veraz para evitar afectaciones sociales. Para Viva la Noticia, Bernardo Hurtado.
0: Para Viva la Noticia, Claudia Araujo. Ahí tiene esta parte, sobre todo la información y este tema que es muy interesante. Así que también los invitamos a que lo esté viendo a través de nuestras diferentes redes sociales y en nuestro portal vivalanoticia.mx. En más, decirles que organizaciones ciudadanas cuestionaron las licencias de legisladores en pleno proceso de la ley de transparencia. Nuestra compañera Irene González tiene la información.
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0: la Red Ciudadana por la Integridad y Anticorrupción de Sinaloa, RECIAS, y el Comité de Participación Ciudadana del Ecosistema Estatal y Municipal Anticorrupción manifestaron su preocupación por las licencias solicitadas por la diputada María Teresa Guerra Ochoa, presidente de la Junta de Coordinación Política, así como los diputados Rodolfo Valenzuela y Cristian Alexis Espinosa García, integrantes de la Comisión de Transparencia, Anticorrupción y Participación Ciudadana. Lucía Mimia Galeón, presidenta del CPC, manifestó que estas decisiones se dan en un momento clave, cuando ya se había alcanzado acuerdos con la JUCOPO y la Secretaría General del Congreso para revisar artículo por artículo de la iniciativa y abrir espacios a las propuestas ciudadanas en las mesas técnicas.
1: Sin embargo, quedan estos acuerdos detenidos ahora cuando la doctora solicita esta licencia, y pues ahora también el diputado Rodolfo Valenzuela como presidente de la Comisión de Transparencia, y ahora también otro integrante de esta misma comisión, el diputado Cristian. Entonces, sí hay como vacíos, digamos, y quedan pues la preocupación, ¿no?, ciudadana, de poder avanzar con estas mesas técnicas de trabajo, de que no se vaya a aprobar la iniciativa que dejó el gobernador Rubén Rocha.
0: El CPC y RECIAS recordaron que incluso solicitaron por oficio formal conocer el borrador del dictamen y pidieron audiencia con el diputado Eligio López Portillo, quien asumió la presidencia de la JUCOPO para garantizar la continuidad de los trabajos. Desde sociedad civil, organizaciones como Tacuchamona MX, en voz de la activista Jimena Conex, subrayaron que el problema no son las aspiraciones políticas de los legisladores, sino que dejaron inconcluso el trabajo con la ciudadanía.
2: Pongámonos de acuerdo, está bien que tengan aspiraciones políticas, nadie se las quita. Lo que no está bien es que el esfuerzo ciudadano parezca simple como un día decir, ay, pido licencia y lo demás, lo que tenía como acuerdo, lo que hayamos construido, pues ahí queda, ¿no?, en la basura. Y eso no es ni correcto y mucho menos justo para quienes vamos con nuestra voluntad a trabajar, a hacer algo que les corresponde a ellos hacer, ¿no?
0: Las organizaciones insistieron en que la ley de transparencia debe ser progresiva, construida con base en más de 25 años de experiencia y participación ciudadana, y no convertirse en un retroceso. Por ello hicieron un llamado al Congreso para que garantice apertura, voluntad política y continuidad en las mesas técnicas, evitando que coyunturas partidistas frenen la construcción de una legislación sólida que asegure el derecho de acceso a la información y la rendición de cuentas en Sinaloa. Para llegar a la noticia, informa Irene González.
3: Y decirles que el partido Somos Mexicanos irá sin alianzas y prepara su estructura para participar, esto con candidatos propios en elecciones del 2027. Esto lo informó Raúl Gastelum Soto, quien es el dirigente de Somos México en AOME. Y nuestro compañero Humberto González le reporta.
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5: El partido Somos México avanza en la integración de su estructura en Sinaloa y se prepara para participar con candidatos propios en el proceso electoral de 2027, sin posibilidad de establecer alianzas con otras fuerzas políticas por tratarse de un instituto de nueva creación. Así lo informó Raúl Gastelum Soto, dirigente de Somos México en AOME, quien explicó que durante las próximas semanas se van a realizar asambleas municipales para conformar los comités en distintos municipios, y antes de que concluya julio quedará integrado el comité estatal.
6: No podemos, como partido político de nueva creación, no podemos bajo ninguna figura asociarnos con otros organismos, con otros partidos políticos, de tal suerte que nosotros llevaremos nuestros propios candidatos, vamos a cubrir todas las elecciones que vienen, llámese la de gobernador, la de diputados federales, diputados locales, alcaldes, cabildos, todo el ayuntamiento, y vamos a presentar buenos cuadros. Tenemos ya varios meses trabajando en la organización interna, si ustedes quieren, de manera silenciosa, porque no tener registro nos limitaba a dar la cara. Hoy que ya tenemos el registro, van a saber de nosotros, van a escuchar qué estamos haciendo.
5: Añadió que uno de los principales distintivos de Somos México será la incorporación de nuevos perfiles, ya que por estatutos el 35% de las candidaturas deberán ser ocupadas por jóvenes menores de 35 años, además de que los integrantes de los órganos de dirección del partido no podrán postularse a cargos de elección popular.
6: Somos México se puede distinguir del resto porque por estatutos nosotros tenemos que darle el 35% de los espacios a los jóvenes menores de 35 años. Estamos obligados a cumplir con el estatuto. Vas a ver rostros nuevos, actores nuevos en política, porque eso es lo que estamos buscando. Y nos vas a ver trabajando de una manera diferente. Traemos un buen plan de trabajo para la comunidad, para el municipio. Poco a poco vamos a ir mostrando de qué estamos hechos. Todos los que integramos un órgano y de de gobierno interno, no puede ser postulado como candidato. Era muy, muy frecuente que los dirigentes de los partidos políticos utilizaran al partido como una plataforma para ubicarse en una plurinominal, en una candidatura de representación proporcional. Aquí no va a suceder eso.
5: Humberto González, en Viva la Noticia.
3: Así como siendo las 7:49 a.m, es momento de pasar al enlace estatal.
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3: Iniciando con nuestra compañera Aide, quien nos tiene la información de Guasave. Aide, muy buenos días.
4: 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Hacemos escala informativa con el granero de México. Conectamos la plaza Guasave.
7: Claudia, buenos días a todo Sinaloa. Tenemos la información desde la región del Petatlán, donde el ayuntamiento de Guasave anunció la implementación de medidas extraordinarias de austeridad y disciplina financiera con el propósito de optimizar el uso de los recursos públicos y garantizar la continuidad de los servicios esenciales que presta el municipio. Las disposiciones fueron emitidas mediante un oficio firmado por la alcaldesa Cecilia Ramírez Montoya con fecha del 29 de junio de 2026. En este documento se explica que estas acciones responden a la situación financiera que enfrenta el municipio y que tendrán un carácter temporal, permaneciendo vigentes hasta nuevo aviso. La administración municipal señala que busca fortalecer la disciplina presupuestaria, la racionalidad y la austeridad en el ejercicio del gasto público. De las principales medidas destaca que todos los vehículos oficiales del ayuntamiento y de los organismos paramunicipales deberán permanecer resguardados en los patios o instalaciones oficiales al concluir la jornada laboral a partir de las 3 de la tarde. Y también le van a suspender temporalmente la activación y suministro de combustible, salvo para las áreas cuya operación sea indispensable para la continuidad de los servicios públicos, la atención de emergencias o funciones prioritarias. Y en otra información, también aquí en Guasave, en la sesión de Cabildo 48, el regidor Noé Molina Ortiz, presidente de la Comisión de Trabajo y Previsión Social, hizo un llamado respetuoso a la base y a la dirigencia para que valoren el esfuerzo que está haciendo esta administración, privilegien que a Guasave le vaya bien y acepten un acuerdo que permita suspender el emplazamiento de huelga que está para este día a partir de las 8:00 a.m. por parte del sindicato estatal. Destacó las facilidades que ha dado la presidenta municipal, el secretario del ayuntamiento Feliciano Valle y la tesorera municipal para informarles sobre los avances de las negociaciones del contrato colectivo de trabajo y una contrapropuesta al sindicato que está exigiendo aumento salarial. Sin embargo, las condiciones financieras no son óptimas en el ayuntamiento. Estas son las notas más importantes que han trascendido en las últimas horas en la región del Petatlán. Muchísimas gracias, Claudia.
3: Muchísimas gracias, Aide, por esta información. Y ahora es momento de pasar con nuestro compañero Álvaro Sandoval, quien nos tiene la información de Mazatlán. Álvaro, muy buenos días.
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8: ¿Qué tal, Claudia? Buenos días al auditorio de Viva la Noticia. La falta de diálogo entre el Ayuntamiento de Mazatlán y el sector empresarial durante la gestión de la alcaldesa con licencia Estrella Palacios Domínguez obligó a los organismos que integran la intercamaral de aquí del puerto a buscar un acercamiento con los regidores para plantear propuestas sobre temas prioritarios para el municipio, aseguró la presidenta de la Coparmex aquí en Mazatlán, Verónica Estrada Osuna. La dirigente empresarial señaló que aunque Palacios Domínguez convocó a una reunión con representantes de las cámaras empresariales y se comprometió a instalar mesas permanentes de trabajo, pues este compromiso no se le dio continuidad. Lamentó que con la presidenta municipal, hoy con licencia, que busca la Coordinación Estatal de Defensa de la Transformación en Sinaloa, no se haya generado un acercamiento constante enfocado al trabajo en conjunto. En otro tema, con la

0: Alcaldesa interina, Minerva Osuna Zavala, señaló que mejorar la movilidad de Mazatlán en general y sobre todo la infraestructura urbana del centro histórico, pues serán parte de sus prioridades en la administración municipal. Señaló que la rehabilitación de banquetas, porque dijo que hay muchas banquetas rotas en el centro histórico de Mazatlán, y el fortalecimiento de la señalización vial, esas serán las búsquedas de estrategias para agilizar el tránsito y que forman parte de una agenda de trabajo orientada a ofrecer mayor seguridad a peatones y automovilistas en la zona centro. Indicó que en el centro histórico hay muchas banquetas en malas condiciones, además de deficiencias en la señalética vertical y horizontal, por lo que realizará un recorrido de supervisión para identificar las necesidades más urgentes en este punto de la ciudad. Hasta aquí el reporte, Claudia, buenos días.
1: Muchísimas gracias, Álvaro, por la información, y ahora vamos con nuestra compañera Briseida Villarreal, que nos tiene la información de Los Mochis. Briseida, muy buenos días.
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3: Hola, muy buenos días, Claudia, audiencia de Viva la Noticia. En el panorama político de OME, el alcalde Antonio Menéndez de Llano Bermúdez manifestó su total confianza en el proceso interno de Morena para elegir al coordinador estatal de la defensa de la transformación en Sinaloa. Ante este escenario, el primer edil hizo un llamado a todo su gabinete municipal para que se mantengan completamente imparciales, respeten el reglamento interno y eviten distraerse en campañas o apoyar a cualquier aspirante. Menéndez de Llano enfatizó que la prioridad absoluta de su administración es concentrarse en las labores operativas, atender a la ciudadanía y mejorar los servicios públicos. Además, al ser cuestionado sobre el registro de su antecesor, Gerardo Vargas Landeros, el alcalde evitó profundizar en el tema y señaló de manera neutral que participar es un derecho y que la decisión final corresponderá exclusivamente a los órganos internos del partido. Por otro lado, en temas de movilidad local y transporte, la Asociación de Transportistas de Camiones Urbanos y Suburbanos de Los Mochis informó que debido al inicio del periodo vacacional, la flota de camiones en circulación sufrió una reducción del 10%. El dirigente del sector, Juan López Orduño, explicó que actualmente operan entre 170 y 180 unidades en la ciudad, ya que el resto se encuentran en mantenimiento preventivo o bajo reparación por fallas técnicas. También explicó que esta disminución responde directamente a la baja en la afluencia de estudiantes, quienes representan el principal motor de usuarios para este servicio. Finalmente, el dirigente de la TUSUM en la ciudad de Los Mochis recordó a la población que la tarifa preferencial para los estudiantes seguirá vigente y se respetará de manera regular hasta el próximo 15 de julio. Audiencia de Viva la Noticia, yo soy Briseida Villarreal desde la ciudad de Los Mochis. Que tengan excelente día.
1: Gracias, Briseida, igualmente para ti, excelente día. Y ahora vamos con nuestro compañero Lenin Delgado, que nos tiene la información de Elota. Lenin, muy buenos días.
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4: Buenos días a toda la audiencia de Viva la Noticia. Buenos días en el estudio, Claudia. Pasamos a la siguiente información. Los productores de leche de Elota enfrentan un panorama complicado debido al bajo precio que reciben por su producto. Actualmente, las empresas acopiadoras pagan 9.80 pesos por litro, una cantidad que, aseguran los ganaderos, apenas les permite mantenerse frente al constante incremento en el costo de los alimentos para el ganado y otros insumos. Durante un sondeo, productores como Oscar León Edesa señalaron que entregan diariamente alrededor de 200 litros de

0: leche previa al control de calidad, pero complementan sus ingresos con la venta de becerros. Por su parte, Manuel Izárraga González explicó que una familia elabora cuajada y queso ranchero para comercializarlo en Potrerillos, Caimanes y La Cruz de Lota, estrategia que les ayuda a mejorar sus ingresos. Coinciden en que transformar la leche en derivados es una alternativa para sostener una actividad esencial para numerosas familias del municipio. En otra información, el talento y la música de concierto llegaron al municipio con la presentación del reconocido guitarrista mexicano Francisco Vidriesca, quien ofreció un recital en el Auditorio Música y Arte en el CDC Julio Lerma Quintero, como parte de su gira internacional IFAI 2026 Tour. Además de interpretar un programa de alta calidad, el artista compartió con el público su historia de vida, los retos que enfrentó para consolidar su carrera y las experiencias que ha vivido representando a México en escenarios de todo el mundo. Con 25 años de trayectoria y más de 2000 conciertos, Vidriesca ha actuado en recintos como en Kennedy Center, la Ópera de Sydney, la Ópera de El Cairo y el Palacio de Bellas Artes. El recital mantuvo cautivos a los asistentes y reafirmó el compromiso del CDC Julio Lerma Quintero de acercar actividades culturales de primer nivel a familias elotenses. Hasta aquí mi reporte. Yo soy Lenín Delgado. Hasta mañana con más información generada en el municipio de Lota.
1: Muchísimas gracias, Lenín, por la información. Y es así como siendo las 8 de la mañana, vamos a una pausa y regresamos con más.
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0: las 8 de la mañana con 6 minutos tenemos más para usted en Viva Noticia, y está con usted y con nosotros Rodolfo Valenzuela, que es diputado con licencia y uno de los aspirantes a presidir los comités de la transformación en Sinaloa y de las defensas de la soberanía nacional. Rodolfo, qué gusto hablarte, muy buenos días.
1: Buenos días, Enrique, gracias por esta invitación. Varias veces que me has invitado y te agradezco mucho. Muchas gracias.
0: Es una nueva etapa de tu vida personal y política, en un proceso que para tu partido es inédito, y que en este ejercicio tú decidiste participar y estás ya registrado, y ya en los próximos días seguirán fluyendo estos procesos. ¿Qué visualización tienes tú de lo que vas a hacer en los próximos días para esto que se ha solicitado de la dirigencia de Morena, para ir a platicar con las personas del proyecto morenista, pero sobre todo este tema de la soberanía nacional?
1: Así es, Enrique, nuestra dirigencia nos ha indicado que hagamos recorridos casa por casa, por todo el estado, hagamos asambleas vecinales, públicas, que tengamos nosotros un acercamiento, que llevemos el mensaje de los logros de la Cuarta Transformación, que además agreguemos el hecho de que en estos tiempos, en esta coyuntura que estamos viviendo, hay temas donde la soberanía nacional está en juego, ¿no? Eso es importante mencionarlo. Desde esa perspectiva considero que nosotros tenemos que hacer el esfuerzo, y es por ello que yo en este caso levanto la mano para encabezar esta coordinación, para liderar lo que requiere la defensa de la transformación del país.
0: En estos días, nos platicabas antes de la entrevista, pues han sido días de organización y de planeación, y bueno, a lo mejor yo hoy, no sé cuándo, tú lo sabrás mejor, ya estarías haciendo estos recorridos que les están sugiriendo.
1: Sí, el día de ayer ya empecé con los recorridos, estuve por aquí por Culiacán, además he atendido a medios de comunicación. Esa es la idea, es una dinámica que vamos a tener entre recorridos de casa por casa, asambleas, atender medios, mensajes a través de redes sociales. Pues son dinámicas que se utilizan, tú que eres un experto en medios, pues sabemos que hay que llevar el mensaje, hay que transmitirlo, utilizar todas las herramientas que nos da la tecnología, y pues tratar de dejar muy claro, ¿no?, que nuestra soberanía nacional no está en juego, que entendamos que lo que nosotros defendemos es la verdad, es un acto patriótico, que nuestro país requiere que el mensaje llegue a la mayor cantidad de ciudadanos, para que entre todos, como una unidad, entendamos que debemos defender al país.
0: Claro. Esos ejercicios no son nuevos para ti, tú has sido presidente de la mesa directiva, diputado, y has priorizado el acercamiento más allá del trabajo legislativo, que es mucho, y el trabajo de un presidente, en este caso de la mesa directiva. Tú eres una persona que comúnmente estás en territorio, comúnmente estás con la gente, y bueno, es algo que no es novedoso para ti, y que sí lo has asumido, y seguramente en esta etapa también lo estarás asumiendo con mucho interés.
1: Lo asumo con interés y con mucho orgullo. Es un honor, de verdad, estar al servicio de las personas, tratar de ayudar. En mi vida, en el servicio público, pues puedo decir que yo empecé en el 2006 siendo maestro de aula. He tenido una experiencia de más de 14 años como maestro, como profesor. Eso es entender, llegar al aula y saber que uno puede llevar un mensaje, una información que le puede cambiar la vida o detonar a un alumno que se vuelva un profesionista, que se vuelva una persona de bien. Ese es uno de los mayores orgullos que he vivido en la vida, ¿no? Pero después en servicio público estuve en Sembrando Vida, es un programa del gobierno federal que asiste o ayuda a las personas, sobre todo en la sierra de Sinaloa, a tener un predio donde tengan árboles maderables, frutales o árboles perennes, o frutos perennes, y ahí permite que tengan un sustento, además del sustento que se le aporta como de parte del gobierno, y eso ha ayudado mucho en la zona serrana, ha ayudado mucho. Además, fui gerente de Diconsa aquí en Sinaloa, también es un programa, pues es una empresa, una paraestatal del gobierno federal que tiene tiendas en toda la, en todo el estado, sobre todo también en las sierras, en las rancherías, que con precios más económicos. Esas son las alternativas económicas que presenta el gobierno del estado a través del gobierno federal, a través de Iconsa. Y yo pues fui gerente, estuve ahí, después me brinqué a la diputación local, donde fui el más votado de Culiacán, fui 30.413 votos tuve yo en esa elección. Y sí, el acercamiento ciudadano pues también me lo da pues el hecho de que yo fui empresario de, además de que soy agricultor, pues sí, es entender toda la dinámica sinaloense.
0: Tú me la platicaste de las pláticas previas a las entrevistas. Tienes una formación académica muy sólida. Tienes dos carreras, pues.
1: Sí, le he dado yo prioridad a capacitarme. Yo soy ingeniero electrónica. Tengo una maestría en telecomunicaciones. Además estudié una licenciatura en Derecho y justo acabo de terminar la maestría en Derecho Constitucional. Y más adelante estoy por terminar un doctorado en educación, que ese es el rubro de lo que más me gusta, la agricultura, la educación. Pues sé que eso impulsaría al estado. Y pues estamos metidos en esos
0: temas. Y eso
1: temas.
0: Habla de un tema, yo lo digo porque he tenido el gusto de platicar mucho con Rodolfo, es una persona con mucha capacidad de interlocución, que eso te da una visión de áreas relevantes del estado, que en las posiciones de futuro, lo que suceda en este proceso, estarías muy formado, con una muy buena formación, ¿no?
1: Sí, es la idea de aportar eso. O sea, yo creo que aporto al movimiento responsabilidad, aporto congruencia y valores, ¿no? Que eso empata con los valores que solicita toda persona que quiere estar en política y que la cuarta transformación ha llevado a dar estos logros, ¿no? De que el dinero público, las políticas públicas son bien planeadas para lograr un beneficio, ¿no?, general. Esa es la idea.
0: Y bueno, eso de las políticas públicas de Morena, de lo federal, de lo estatal, lo municipal, lo conoces muy bien, para seguir potencializado. El tema de la transformación no es de un día, sino es un proyecto muy ambicioso y con mucha necesidad de seguir encontrando los caminos más adecuados.
1: Así como lo mencionas, es una transformación, no es, es algo menor, pues sabemos que hay muchos intereses internos, de personas que prefieren que venga un gobierno extranjero a gobernarnos, y eso es lo que estamos defendiendo, esa es la postura que defendemos. A veces ellos tienen una estrategia mercadológica y venden un tema y ahí tratamos de explicarlo, pero te acercas. Ayer tuve la oportunidad de saludar a una persona mecánico, ahí por ahí subí la foto, y me dijo, nosotros entendemos perfectamente qué es lo que está pasando, me dice, claro. Siempre ha sido así, me dice, pero ahora por bendición, dice, ustedes están en el gobierno, que están permitiendo que realmente el dinero del pueblo se utilice en el pueblo. Esa es la cuestión de que ellos quieren manipular el país para saqueo, pues la historia lo dice. Hay un libro de Eduardo Galeano que dice Las venas abiertas de América Latina, pues es que prácticamente durante toda la historia de nuestra región, pues ha venido un saqueo, ¿no? Desde Europa, desde América del Norte, pues es cuestión de que siempre se han llevado nuestros recursos.
0: Dicen algunos que es tan grande la riqueza de nuestro país que no se la han podido acabar.
1: Que no se la han podido acabar, y es eso, pues, pero nuestra riqueza es nuestra gente. Pues ahorita es una muestra muy clara de que la alegría que estamos proyectando, sí, al mundo en este mundial, pues un triunfo de la selección, pues sí, dice uno, pues es fútbol, pero no, es el hecho de que el mexicano es una persona alegre, que proyecta a todo el mundo, y que les aseguro que los que están en el mundial viéndolo en Estados Unidos o en Canadá quisieran haberlo visto, claro, completo aquí en, claro, México. Claro. Pues es lo que presumimos, y es lo que presumo también yo de Sinaloa, que dicen que Sinaloa, pues todo mundo piensa que anda armado, que todo mundo, eso es lo que piensa la gente en Campeche o en Quintana Roo. Pero no, nosotros donde vamos, en los sinaloenses, pues caemos bien. Yo creo que pues es porque somos gente alegre también, y, claro, y eso es lo que debemos proyectar. Y aquí la oposición, pues ya se nos lleva hablando mal de Sinaloa, y eso pues no está bien. Pues nosotros tenemos que hablar bien de Sinaloa.
0: Es darle un balazo en el pie. Rodolfo, vamos a seguir platicando contigo en los próximos días, conociendo cómo te estás desarrollando en esta nueva camino que es presidir los comités de la transformación y la soberanía nacional en Sinaloa. Te agradezco mucho, Rodolfo.
1: Muchas gracias, Enrique. Pues con toda seriedad aceptamos este reto y vamos a liderar este proceso.
0: Perfecto, que así sea y que tengas mucho éxito. Vamos a una pausa comercial y regresamos.
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5: Sí existen quejas formales. Nuestra compañera Irene González tiene la información.
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6: El presidente del Tribunal Electoral del Estado de Sinaloa, Donato Vega Márquez, aclaró que el órgano jurisdiccional no puede intervenir de oficio en los procesos internos de los partidos políticos, ya que se trata de procedimientos autónomos que cada instituto define conforme a sus propias reglas y tiempos. El magistrado explicó que la participación del tribunal únicamente se activa cuando se presenta una queja o denuncia formal por parte de militantes, simpatizantes o ciudadanos que consideren vulnerados sus derechos políticos electorales.
7: Eso es un tema de ellos internos y ellos sabrán cómo los llevan porque son instituciones públicas autónomas, en el sentido de que son los que deciden su vida interna. Solo podemos actuar siempre y cuando haya una petición de parte, alguna razón que consideren violar sus derechos. Todo ciudadano, incluso los que forman parte de los partidos políticos afiliados y los que pudieran ser simpatizantes, si se sienten afectados, pues de acuerdo a la Constitución y la ley, pueden ejercitar acción.
6: Vega Márquez subrayó que las impugnaciones o quejas deben presentarse conforme a lo establecido en la Constitución Política y la ley, cumpliendo con los requisitos formales para que el tribunal pueda entrar al fondo de los asuntos. Asimismo, recordó que los partidos cuentan con instancias internas de resolución y el TESIN interviene únicamente cuando los procedimientos trascienden y se solicita justicia electoral.
7: Y vienen acá con nosotros a pedir justicia, bueno, ahí es donde pudiéramos. ¿Qué tanta incidencia se va a dar en esto? Pues no lo sé. Depende. Y no solo en Morena, en todos los partidos puede suceder eso. ¿Quiénes vendrán primero? No lo sé. Tampoco no puedo saberlo. Son procedimientos internos, autónomos de ellos, que ellos saben sus tiempos y así prima facie nosotros no nos podemos meter en nada de lo que hagan.
6: El presidente del tribunal puntualizó que esta situación aplica no solo para Morena, sino para todos los partidos políticos y que la incidencia dependerá de las quejas que se presenten en cada caso. Para Iván La Noticia informa Irene González. ¡Viva la noticia! También en más información decirles que está prohibido a funcionarios municipales apoyar a candidatos. Esto lo advirtió el alcalde de Ahome e hizo también un llamado a su gabinete, pues a no distraerse en procesos de Morena. Nuestra compañera Briseida Villarreal tiene la información.
4: Desde Los Mochis, Briseida Villarreal reporta información en Viva la Noticia.
8: Prohibido apoyar a candidatos, alcalde de Ahome llama a su gabinete a no distraerse en proceso de Morena. Tras el registro de los aspirantes del partido Morena a la Coordinación Estatal de la Defensa de la Transformación y la Soberanía Nacional en Sinaloa, el alcalde de Ahome, Antonio Menéndez de Llano Bermúdez, manifestó su total confianza en el proceso interno. Asimismo, destacó que existe la instrucción clara en el gabinete municipal de abstenerse de apoyar a cualquier candidato. El primer edil detalló que mientras esperan los avances del proceso, se mantendrán atentos y respetuosos del desarrollo del mismo.
9: Totalmente, siempre hemos estado muy atentos y respetamos y aceptamos cualquier indicación que haga nuestro partido, pero pues eso es un tema de interés.
8: Ante este escenario político, Menéndez de Llano hizo un llamado a los funcionarios municipales de Ahome para que mantengan la imparcialidad y no se distraigan de sus labores operativas.
9: A ser muy respetuosos del reglamento que nos regula a la conducta de quienes somos funcionarios o funcionarias, de abstenernos de apoyar a ningún candidato o candidata o aspirante a hacerlo coordinadora de los trabajos de la defensa de la soberanía en nuestro estado, abstenernos totalmente de cualquier intención de apoyar a uno o a otra.
8: Finalmente, respecto al registro de su antecesor en la alcaldía, Gerardo Vargas Landeros, Menéndez de Llano evitó profundizar en el tema y señaló que la resolución final no está en sus manos.
9: Podría decir si sí o si no, nada más es un derecho que alguien puede ejercer. Las decisiones de quienes regulan esa conducta, decidir por uno o por otro, o por varios. Ahí sí yo no tengo opinión al
8: respecto. El alcalde de Ahome reafirmó que el compromiso de la administración municipal es atender a la ciudadanía y la mejora de servicios públicos, manteniendo el trabajo de forma regular, sin distracciones electorales. Informó para Viva la Noticia, Briseida Villarreal. ¡Viva la
5: noticia! También decirles que el Congreso inicia análisis de iniciativa de Morena que propone homologar constitución y aplazar elección judicial a 2028. Nuestra compañera Irene González tiene la información.
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6: El Congreso de Sinaloa inició el análisis de la iniciativa presentada por el Grupo Parlamentario de Morena que busca homologar la Constitución estatal con la federal, que plantea posponer para junio de 2028 la elección de jueces y magistrados del Poder Judicial, originalmente previstas para el 2027. La renovación de todos los cargos de elección en el Poder Judicial se realizará en la elección estatal del 2028. En esa misma fecha, el Consejo de la Judicatura del Estado quedará extinto y entrará en funciones el Tribunal de Disciplina Judicial y el órgano de administración judicial. Se contempla un escalonamiento en las magistraturas, una por 3 años, otra por 6 y una más por 9, para garantizar continuidad en el Tribunal de Disciplina Judicial. Se precisa que el Supremo Tribunal de Justicia deberá implementar un plan de transferencia de recursos humanos, materiales, financieros y presupuestales hacia las nuevas instancias. Los procedimientos administrativos en curso continuarán bajo las reglas con que fueron iniciados hasta su conclusión. Con esta iniciativa, Morena busca armonizar la legislación estatal con la Constitución Federal y dar certeza al proceso de transición en el Poder Judicial. La propuesta ya fue leída en el Pleno del Congreso, quedando registrada para su análisis en comisiones. Para la noticia informa Irene González. ¡Viva la
5: noticia! En otra información y cambiando un poco de tema, decirles que una sensación térmica hasta de 48 grados y precipitaciones en zonas serranas en su mayoría se esperan para esta semana. Nuestro compañero Bernardo Hurtado tiene la información.
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1: Para esta semana se esperan altas temperaturas de 40 a 42 grados en Culiacán y en el estado sensaciones térmicas de hasta 48. Informó el doctor en geofísica aplicada Juan Espinoza Luna para Viva la Noticia, comentando que las lluvias que se presentaron la semana pasada generan altos porcentajes de humedad. Explicó que esto favorece el alza de las temperaturas entre las 12 y 2 de la tarde, contemplando además la presencia de la sensación térmica.
10: Lo que es Choix, el municipio de Choix, El Fuerte, Ahome, Juan José Ríos, Guasave, Salvador Alvarado, Mocorito, Culiacán, Bairaguato. Toda esta parte va a estar hirviendo a partir de, bueno, el día de hoy empezamos con 44 la sensación térmica, pero el miércoles esperan de 48 grados. Es brutal, ¿sí? La sensación térmica que se va a tener. Y como consecuencia de esta sensación térmica y esta evaporación que vamos a tener, esta humedad relativa tan alta, pues también vamos a tener lluvias.
1: Respecto a las lluvias, destacó que se espera que en la semana el total de acumulados sea un aproximado entre 55 a 75 milímetros en zona de sierra principalmente. Con ello, que si bien habrá precipitaciones en la zona de valles, que se concentrará en la sierra de Chihuahua y Durango,
10: donde toda esa agua que va a estar cayendo ahí, por lo menos un 80% va a estar precipitándose o escurriéndose hacia el sistema de presas aquí de Sinaloa, lo cual es sumamente beneficioso aquí para el estado, que es donde se ocupa realmente que llueva en la sierra para que esa agua se lleve el sistema de presas. Tenemos también condiciones muy, muy propicias para la formación de tormentas de, ahora sí que de rápida formación.
1: De esto, explicó que es debido a la presencia de un canal de baja presión, altas temperaturas, entrada de humedad del Pacífico, siendo condiciones para que las tormentas de rápida formación se presenten, descendiendo de la sierra a la línea de costa.
10: Prácticamente es imposible porque no tenemos equipo ni radares ni nada para poder estar prediciendo o pronosticando alguna de ellas. Pero estaremos al pendiente de las imágenes y pues en su momento cuando veamos algún indicio de que algo empieza a formarse, pues estaremos ahí publicando para estar atentos, porque son las que puede llegar con mucho viento, mucha agua y en poco tiempo causar alguna inundación.
1: En cuestión de rachas de viento, informó que por la tarde van a tender a incrementar entre 40 a 50 kilómetros por hora, sin embargo que con una tormenta de rápida formación se puede llegar hasta 150 kilómetros por hora. Para Viva la Noticia, informa Bernardo Hurtado. ¡Viva la
5: noticia! En más, también decirles que la CEPIC reporta un balance pues positivo. Esto al cierre del ciclo escolar 2025-2026 en Sinaloa. Así que vamos a escucharla. La Secretaría de Educación Pública y Cultura realizará durante el receso escolar la evaluación final del ciclo 2025-2026, una vez que concluye el cierre administrativo y los docentes entreguen la información correspondiente de cada plantel, informó la titular de la dependencia, Glorimelda Félix Niebla. La funcionaria explicó que, aunque la mayoría de los estudiantes concluyó clases la semana pasada, el personal docente y directivo permanecerá en actividades hasta el 10 de julio para concluir la captura de evaluaciones, talleres intensivos y demás procesos administrativos.
11: La valoración la vamos a hacer durante este receso del ciclo escolar. Recordemos que todavía están pendientes el cierre administrativo. Las maestras y maestros, los directivos, toda la estructura sale hasta el día 10 de julio. En este tiempo tienen que alimentar la plataforma, presentarnos a nosotros las evaluaciones de cada uno de las niñas y los niños por plantel educativo. Por lo tanto, esa valoración está sujeta a la entrega de la evaluación final.
5: Respecto a las afectaciones por hechos de violencia, Félix Niebla indicó que el ciclo escolar logró desarrollarse con éxito gracias a la coordinación con las autoridades de seguridad y al compromiso del personal educativo. Reconoció que en Escuinapa hubo algunas interrupciones durante junio, aunque fueron de carácter preventivo y de forma intermitente.
11: Sí hubo intermitencias, debo de reconocerlo. Tengo incluso 11, 12 escuelas reportadas que tuvieron intermitencia durante el mes de junio propiamente ahí en Escuinapa. Entonces nosotros vamos a terminar y les prometo que una vez que tengamos la evaluación puntual las vamos a compartir con ustedes. A todos nos interesa, es un tema de interés común.
5: La titular de la CEPIC adelantó que una vez concluida la revisión de la información académica y administrativa, la dependencia dará a conocer la evaluación final del ciclo escolar en la entidad. Para Viva la Noticia, informa Claudia Araujo. ¡Viva la noticia! Siendo las 8 de la mañana con 32 minutos, vamos a una pausa y regresamos con más.
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16: Hola, ¿qué tal? Soy Charlie Calderón y sean bienvenidos a otro segmento deportivo. La emoción de la máxima fiesta del balompié continúa regalándonos partidos memorables, resultados inesperados y enfrentamientos que trascienden la cancha. Este día estará lleno de intensidad, con selecciones que buscan seguir haciendo historia y con un duelo que, por todo el contexto que lo rodea, ha despertado una enorme expectativa entre la afición mexicana. Vamos de inmediato con toda la información. Arrancamos. México versus Ecuador. Un partido que va mucho más allá de lo futbolístico. Cuando estos dos países se encuentran en una cancha, inevitablemente aparecen temas que durante estos tiempos han marcado la conversación fuera del deporte. La relación diplomática entre ambas naciones ha atravesado momentos muy complicados. Y ese contexto ha provocado que este enfrentamiento despierte un interés especial entre los aficionados. Sin embargo, hoy la historia se escribe únicamente sobre el terreno de juego. El fútbol ofrece la oportunidad de competir con respeto, intensidad y pasión, dejando que sean los jugadores quienes hablen con el balón. La selección mexicana llega con paso perfecto al compromiso. 3 partidos disputados, 3 victorias. Y un dato que habla por sí solo. Mantiene su portería imbatida. Un equipo que ha sido objeto de críticas y elogios, pero que ha encontrado estabilidad con su funcionamiento colectivo, mostrando orden defensivo, disciplina táctica y una idea clara de juego. Además, varios jóvenes han aprovechado la oportunidad para demostrar que el futuro del fútbol mexicano es prometedor, mientras los jugadores de mayor experiencia han asumido el liderazgo en los momentos importantes. Del otro lado estará Ecuador, una selección que mezcla experiencia y talento. Cuenta con futbolistas consolidados en importantes ligas de Sudamérica y Europa, además de jugadores veteranos que conocen perfectamente este tipo de escenarios. Su triunfo, 2-1 sobre Alemania, dejó claro que atraviesa un gran momento futbolístico y que será un rival sumamente exigente. No será únicamente un partido más dentro del gran torneo, será un encuentro de alta intensidad, con 2 selecciones que llegan en un buen momento y que buscarán imponer condiciones desde el primer minuto. Así es hoy, 6:00 p.m, y promete mantener a millones de aficionados al filo del asiento. Y las sorpresas continúan apareciendo en la fiesta del fútbol. Paraguay dio uno de los golpes más importantes de la jornada, al eliminar a Alemania en un encuentro lleno de emociones. Muchos colocaban el conjunto alemán como amplio favorito por su historia y por la calidad de su plantel. Sin embargo, Paraguay volvió a encontrar que en este torneo los pronósticos pocas veces garantizan el resultado. El partido fue intenso de principio a fin, un empate a 1 que se fue a tiempos extra y que desde los 11 pasos Paraguay mostró sangre fría, precisión y personalidad para imponerse 4-3 y sellar una clasificación que ya es considerada una de las grandes sorpresas del torneo internacional. Una muestra más de que en esta competencia ningún rival puede darse por vencido antes de tiempo. Brasil volvió a demostrar por qué es históricamente una de las selecciones más respetadas del planeta. El conjunto brasileño
17: derrotó 2-1 a Japón en un partido disputado donde la escuadra asiática volvió a dejar una excelente imagen gracias a su orden, velocidad e intensidad durante los 90 minutos. Japón continúa consolidándose como una selección capaz de competir el tú a tú frente a las grandes potencias del fútbol internacional. Mientras que Brasil hizo valer la calidad individual de sus futbolistas y la enorme profundidad de su plantel para quedarse con el triunfo. En otro compromiso lleno de dramatismo, Marruecos eliminó a Países Bajos tras imponerse 3-2 en la tanda de penales. El resultado despertó comentarios entre muchos aficionados mexicanos, quienes recordaron aquel famoso episodio protagonizado por Arjen Robben que dio el origen al no era penal, uno de los momentos más recordados de la historia reciente del fútbol mexicano. Más allá de esa anécdota, Marruecos firmó una actuación llena de carácter, resistió la presión y terminó celebrando una clasificación que fue ampliamente reconocida.

0: favorito gracias a la calidad de su plantel y la experiencia de sus figuras. Sin embargo, si algo ha demostrado esta máxima fiesta del balompié, es que aquí no existen los rivales sencillos y cualquier descuido puede cambiar completamente el destino de un partido. Y para cerrar, la jornada llegará al encuentro que concentra la atención de millones de mexicanos, el México versus Ecuador, que está programado, como ya se mencionó, a las 6:00 p.m, un compromiso que reúne historia reciente, orgullo deportivo y una enorme expectativa por conocer quién dará el siguiente paso dentro de este gran torneo. Y así cerramos, una jornada más que demuestra por qué el fútbol sigue siendo el deporte que mueve emociones alrededor del mundo. Partidos vibrantes, sorpresas inesperadas y enfrentamientos que prometen mantenerse pendientes hasta el último minuto. Nosotros estaremos atentos para llevar toda la información y el análisis de lo que ocurra dentro de la cancha. Gracias por acompañarnos. Yo soy Charlie Calderón para Viva la Noticia.
1: Muchísimas gracias, Charlie, por esta información del mundo de los deportes que nunca deja de sorprendernos. Ahora vamos hacia otro mundo, el cual es el de Chismecito Time, para que usted se entere de algunas cosas relevantes en la vida de los famosos.

Loaiza y Juan de Dios Pantoja vuelven a estar en el ojo del huracán. La pareja reapareció en redes sociales para compartir un blog donde anuncian su supuesta mudanza a México, desatando una ola de críticas entre internautas quienes consideran que retomaron su actividad pública poco después del fallecimiento de la madre del influencer. La polémica creció porque muchos recordaron las acusaciones familiares sobre el cuidado y los gastos médicos de la mamá de Kimberly, además de que algunos usuarios cuestionaron que la pareja compartiera contenido como si nada hubiera pasado. Sin embargo, otros defendieron a los creadores de contenido al asegurar que el video habría sido grabado semanas antes y que no corresponde a su situación actual. Hasta el momento, Kimberly y Juan de Dios no han respondido a las críticas. Marcela Mistral preocupa a sus seguidores tras revelar que fue sometida a una cirugía de emergencia por complicaciones con los implantes de seno que llevaba desde hace 17 años. La esposa de Poncho de Nigris explicó que uno de ellos estaba roto y ambos presentaban una fuerte contractura, por lo que la intervención, que duraría 3 horas, terminó extendiéndose al doble. La influencer aseguró que la operación fue un éxito y aprovechó para hacer un llamado a no ignorar las molestias físicas, pues ella retrasó la visita al médico. Además, contó que le retiraron ambos implantes y le colocaron unos de menor tamaño. Su testimonio generó cientos de mensajes de apoyo y abrió el debate en redes sobre los riesgos y cuidados de los implantes mamarios. Cruz Martínez está de luto tras la muerte de su mamá, Doña Gela. Noticia que confirmó con un emotivo mensaje en redes sociales. El productor recordó que fue una madre soltera que sacó adelante a sus 5 hijos y aseguró que eligió partir el mismo día en que su hijo Dani, ya fallecido, habría cumplido años. Pese al difícil momento, Cruz cumplió con su presentación junto a Cumbia Kings. Entre los mensajes de apoyo destacaron los de Arturo Carmona y Melanie Carmona, quien le dedicó unas emotivas palabras: "Te quiero hasta la luna y de vuelta". El gesto de Melanie llamó la atención porque, aunque Cruz Martínez enfrenta un proceso por presunta violencia familiar contra su exesposa Alicia Villarreal, la joven ha mantenido una relación cercana y respetuosa con quien fue su padrastro. José Alfredo Jiménez sigue dando de qué hablar a más de 50 años de su muerte. Como parte del centenario de su nacimiento, fue inaugurada la exposición El Hijo del Pueblo, donde por primera vez se muestran objetos personales, fotografías, documentos y el cuaderno original en el que escribió algunos de sus más grandes éxitos, además de canciones que nunca fueron publicadas. Su hija, Paloma Jiménez, reveló que entre las grandes sorpresas está Amor Prohibido, un tema inédito que recientemente fue musicalizado y que pronto será lanzado con la voz de un intérprete que aún no ha sido revelado.

Además, aseguró que todavía existen más canciones inéditas que podrían salir a la luz. La muestra también recuerda los inicios del compositor en la colonia San Rafael, donde fue descubierto como cantante y conoció a quien sería su esposa. La exposición estará abierta hasta el 18 de julio en la Casa de Cultura San Rafael.

0: próxima. Ya sabe que también va a poder encontrar más chismecito y sobre la vida de algunos famosos en nuestras redes sociales de Viva la Noticia. Pasando ya a más información, decirles que mantiene la Secretaría de Seguridad y Protección Ciudadana de AOME operativos pese a las altas temperaturas. Refuerzan también medidas para proteger a los agentes. Nuestro compañero Humberto González tiene la información.
1: 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González.
2: A pesar de las intensas temperaturas que se registran en el municipio, la Secretaría de Seguridad y Protección Ciudadana de AOME mantiene sin cambio los horarios de patrullaje y los operativos preventivos, aunque implementó medidas para proteger la salud de los elementos policíacos durante sus jornadas. El titular de la corporación, Carlos Francisco Rodríguez Ponce, informó que los agentes continúan trabajando de manera normal en acciones de vigilancia, el operativo Verano Seguro, recorridos en escuelas y demás labores preventivas, permitiendo únicamente que los policías permanezcan por momentos dentro de las patrullas para evitar una exposición prolongada al calor.
3: Seguimos trabajando normal, los mismos horarios, patrullajes, solamente sí, hay momentos en que hay que cuidar los elementos, ingresarlos a las cabinas, no pueden estar puestos todo el día en el calor, y eso es por humanidad. Y pues seguimos trabajando igual, dando resultados, operativos en las escuelas, en las vacaciones, el operativo Verano Seguro, pero en todo momento la instrucción es bajarse la capucha y que la ciudadanía nos vea y sepa que somos elementos de seguridad pública y que estamos para servir.
2: Respecto al uso de capuchas o pasamontañas por parte de algunos policías, aclaró que se utilizan únicamente como protección contra el sol. Sin embargo, reiteró que existe la instrucción de descubrirse el rostro e identificarse plenamente al momento de tener el contacto con la ciudadanía, con el propósito de brindar confianza y transparencia en el desempeño de sus funciones. Humberto González, en Viva la Noticia. ¡Viva la
0: Noticia! Decirles también que sigue firme el plantón contra GPO en Topolobampo y están decididos pues a quedarse hasta que la clausuren. Nuestra compañera Briseida Villarreal tiene la información.
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4: Estamos decididos a quedarnos hasta que la clausuren. Sigue firme el plantón contra GPO en Topolobampo. El plantón en las inmediaciones de la planta de GPO continúa firme. Armando Pinzón, líder del movimiento ciudadano Aquino, confirmó que las comunidades indígenas y pesqueras mantienen su postura. No negociarán apoyos a cambio de permitir la construcción del complejo. El dirigente señaló que la semana pasada sostuvieron un acercamiento con un representante del gobierno federal. Señaló que las autoridades gubernamentales insisten en promover los supuestos beneficios económicos y de desarrollo que traería la planta a la región de la Bahía de Huira.
5: Creo que el gobierno insiste precisamente en eso, en que es una buena opción, una buena empresa, pero ¿cómo va a ser buena empresa donde va a venir a perjudicar a toda la población? En todos los aspectos, en riesgos, tanto a la salud y la vida de la persona como a al medio ambiente.
4: Armando Pinzón comentó que a 2 semanas de haber iniciado de forma permanente este plantón y tras más de una década de resistencia civil contra el proyecto, el movimiento Aquino urgió una respuesta definitiva al gobierno federal para que se frene de manera total la construcción de la planta.
5: ¿Qué ocupa las comunidades para poder solventarla? Pero no, lo único que ocupamos las comunidades, le decimos, es que se retire esa empresa de aquí. De una manera, está decidida a quedarse hasta que la clausuren.
4: El movimiento Aquino mantiene firme su postura de seguir con el plantón a inmediaciones de GPO hasta lograr frenar la construcción de la planta bajo el argumento de posibles riesgos al medio ambiente, informó para Viva la Noticia Briseida Villarreal.
0: La Coparmex cuestiona nombramiento en Secretaría de Economía, ya que experimentan con novatos. Esto lo afirmó la presidenta de la Confederación Patronal de la República Mexicana en Sinaloa, Marta Reyes Zazueta. Y nuestra compañera Irene González tiene la información.
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0: La presidenta de la Confederación Patronal de la República Mexicana, Coparmex y Sinaloa, Marta Reyes Azueta, calificó el nombramiento del nuevo secretario de Economía como una decisión carente de seriedad en un momento en que la entidad enfrenta una crisis económica que exige experiencia y resultados inmediatos. Tras la salida de Feliciano Castro de la dependencia, la líder empresarial señaló que su gestión no dejó un impacto significativo ni acciones concretas para el rescate económico de la región, limitándose a una labor meramente administrativa y de simulación, por la que aseguró que el sector productivo no resentirá su ausencia.
6: Pero yo no lo voy a extrañar, porque díganme qué hizo impactante para este rescate. No hizo nada, no lo hizo. A lo mejor atendió muy bien la oficina, a los colaboradores, pero nosotros necesitamos un secretario de Economía que realmente se siente con los operadores de la economía, que somos los empresarios. No simular que está sentado, porque realmente no se sentó con todos.
0: Ante el nombramiento de Diego Armando Aguerrevera Espitia como nuevo titular de la Secretaría, la representante patronal criticó que el gobierno estatal continúe ignorando las propuestas de los empresarios y decide experimentar con novatos en un momento que exige máxima experiencia.
6: Totalmente en desacuerdo, insisto, nos están tratando como si el Estado estuviera bien y que tuviéramos tiempo para experimentar con novatos. Dígame la experiencia que tiene esa persona al respecto de la situación de Sinaloa. No desmerito que tenga una capacidad para poder trabajar, no lo dudo. Pero no, ahorita en ese momento necesitamos personas expertas para el rescate de Sinaloa. Y creo que esas personas no están.
0: Reyes Azueta advirtió que el sector no conoce la trayectoria del nuevo funcionario en la materia y lamentó que se prefiere improvisar con personal interno en lugar de integrar a perfiles, aspectos y operativos que realmente entiendan la realidad del mercado, el pago de nóminas y las necesidades urgentes del sector privado de Sinaloa. Para llegar a Noticia Informa, Irene González. En otro tema, decirles que las carreteras abandonadas y la crisis en el campo agravan la situación del país. Esto lo afirmó el dirigente del Comité Campesino número 17 del Valle del Carrizo, José Manuel Santos Granillo. Y nuestro compañero Humberto González tiene la información.
1: 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González.
2: El dirigente del Comité Campesino número 17 del Valle del Carrizo, José Manuel Santos Granillo, aseguró que México atraviesa una crisis generalizada que afecta al campo, la ganadería, la pesca, la seguridad y la infraestructura carretera, situación que afirmó mantiene a los productores y a la población en condiciones cada vez más difíciles. El líder campesino lamentó el abandono en que dijo se encuentran las carreteras de la región al señalar que durante años no han recibido el mantenimiento adecuado, lo que ha provocado accidentes, pérdidas económicas y daños constantes a los vehículos.
7: Nos quieren desaparecer, lamentablemente. ¿Cuántas protestas y cuántas manifestaciones hemos hecho? Son transportistas, son pescadores, son maestros, son productores, son todos. Carreteras, infraestructura, todas las áreas están afectadas. Aquí, ¿cuántas muertes ha ocasionado la carretera abandonada, que tiene 8 años abandonada? ¿Cuántos desperfectos, cuántos accidentes, cuántos costos extras le ocasionan a la persona que tiene un vehículo por el mal estado de las carreteras? Y no más vienen, y cuando ocurre un accidente, una muerte, vienen y tapan el hoyito, a la semana está destapado y a seguir ocasionando problemas. No, todas las áreas están abandonadas y todos estamos empobreciéndonos.
2: El dirigente del Comité Campesino 17 advirtió que de no atenderse esta problemática y la crisis que enfrenta el sector productivo, las condiciones económicas van a continuar empeorando para las familias del campo, al grado que todos van a estar empobreciéndose y va a llegar un momento en que no va a haber ni qué comer. Humberto González, en Viva la Noticia.
0: Mejorar la movilidad de Mazatlán en general y también la imagen urbana del centro histórico será parte de las prioridades administrativas que encabeza la alcaldesa Minerva Osuna Zavala. Y nuestro compañero Álvaro Sandoval le informa.
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8: Mejorar la movilidad de Mazatlán en general y la imagen urbana del centro histórico serán parte de las prioridades de la administración municipal que encabeza la alcaldesa Minerva Osuna Zavala, quien anunció una revisión de la infraestructura vial en este sector, uno de los principales atractivos turísticos de Mazatlán. Señaló que la rehabilitación de banquetas, el fortalecimiento de la señalización vial y la búsqueda de estrategias para agilizar el tránsito forman parte de una agenda de trabajo orientada a ofrecer mayor seguridad tanto a peatones como a automovilistas. Indicó que en el centro histórico de Mazatlán hay muchas banquetas en malas condiciones, además de deficiencias en la señalética vertical y horizontal, por lo que realizará un recorrido de supervisión para identificar las necesidades más urgentes y definir las acciones que deberán emprenderse.
9: Yo lo que he estado, el fin de semana me puse a recorrer la ciudad, sí nos hace falta mucha cuestión de señalética tanto horizontal como vertical. La seguridad sí la vi porque sí vi muchos rondines de patrullas, pero sí, aquí por ejemplo en el centro histórico nos hace mucha falta la cuestión de la movilidad, la gente tiene que caminar correctamente, veo un montón de banquetas quebradas, entonces voy a echar un rondín con el de obras públicas para mejorar todo eso.
8: Osuna Zavala reconoció que la movilidad es uno de los principales retos que enfrenta la ciudad al considerar que los tiempos de traslado se han incrementado de manera importante pese a que Mazatlán es una ciudad con alrededor de 500.000 habitantes. Con el propósito de construir soluciones de manera conjunta, adelantó que sostendrá reuniones con representantes de los distintos sectores del transporte público para escuchar sus planteamientos y analizar propuestas que permitan mejorar la circulación vehicular y hacer más eficiente el desplazamiento de los ciudadanos.
9: Tengo que llamar a los transportistas, porque ellos tienen mucha experiencia en cómo está toda la cuestión vial en Mazatlán, y entonces qué mejor que recoger esa experiencia para hacer unas buenas propuestas de cómo desfogar toda esta cuestión vial, ¿no? Porque sí, la verdad, está bastante conflictuado Mazatlán. A mí, yo salgo de mi casa y llego a otro lugar como en media hora, ¿no? Y no puede ser, porque es una ciudad media de 500,000 habitantes. Entonces, está pasando algo ahí, tenemos que mejorar eso.
8: Como parte de las acciones iniciales de su administración, Osuna Zavala informó que también sostendrá reuniones con los directores de las diferentes áreas y dependencias municipales para evaluar el avance del Plan Municipal de Desarrollo, revisar las metas establecidas y definir las prioridades que deberán atenderse durante los próximos meses. Para Viva la Noticia, Álvaro Sandoval.
0: Y es así como, siendo las 8:57 a.m, llegamos al final de este espacio. No sin antes agradecerles el favor de su atención, Enrique, ya nos vamos.
10: Nos vamos, Claudia, muchas gracias a usted por el favor de su atención, a nombre de todo este equipo de profesionales de la comunicación, la radiodifusión, el periodismo y las redes sociales. Enrique Gil Vargas le agradece el favor de su atención, le invita para que en punto de la 1:00 p.m. acompañe a Claudia Araujo y Bernardo Hurtado en Viva la Noticia Vespertino. Hoy, por el tema del fútbol, no habrá mesa de revuelta y media. No queremos gritarle rating al fútbol, y bueno, estamos en esa idea, y que pues todo el equipo pueda disfrutar ese torneo tan entretenido. Aunque hagan caras, muchas gracias. Muy buen martes.
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0: sabrosito.
1: Buenos días, gracias por acompañarnos. La qué buena RJ esta mañana, bonita, 9:12 en Mazatlán, Sinaloa.
0: Está haciendo bastante calor.
1: Ándale, pues, para variar.
0: Y bastante pues, calor está haciendo.
1: Hijo, no va a llover ahora ni mañana porque ya me arreglé con San Pedro porque tengo que terminar de impermeabilizar.
0: Más vale.
1: Aunque ya le eché una capa la segunda, pero no me alcanzó una cubeta por la otra.
0: Pero ya le
1: pegaste
0: una pasadita de sí. Con eso.
1: Ya es que le eché una pasta. Que
0: yo creo que no va a llover ahora, ni mañana tampoco va a llover.
1: Ajá.
0: ¿Cuándo le vas a echar la otra mano?
1: Pues yo a lo mejor me voy a venir mañana, me voy a venir la mañanita para madrugar.
0: ¿Y tú, gordo cachetón, qué dices? ¿Va a llover o no va a llover?
2: Pues sí, pues este está espantando las nubes.
0: Cállate.
1: Digo, gordo, no sé. Nada más el Joto soy yo. ¿Y tú?
2: Yo soy mi
1: hija. Y tú, tan, tan, tan, tan, tan, tan, tan, tú. ¡Ea, ea, ea, ea!
0: Con ustedes, el Ruli.
1: ¡Órale!
0: Anda con la Rami. Ándale al baño, la Rami.
1: No sé, no ha llegado el tópico. Ah, bueno.
0: A mí se me
1: pues
0: hace que está en la entrada porque como no está el guardia, güey.
1: Ahí está.
0: Ahí está el guardia.
1: Sí.
0: Ah, mendigo guardia, mendigo Pepe.
1: Bueno,
0: lo anda buscando, uno nunca anda en la caseta.
1: Nunca está ahí. Siempre
0: y
1: anda.
0: Aquí también, la Betita. Ey, ponte los audífonos, güey. No por eso los conecté los audífonos para que estén dios que se ahí, póntelos, baboso. Ahí va otra vez. Esta canción no le gusta a Alberto DiCaprio. Mendigo gordo. Oye, gordo, ¿qué tenemos? Hoy es martes.
2: Martes 30 de junio, ya el último día de junio. Y mañana entra julio.
1: Es el último
0: ¿A
1: día
0: dónde entra julio?
2: Mañana.
1: ¿Pero para dónde entra julio?
0: A su casa.
2: A su casa.
0: No, bueno, es el último día de junio. Hoy es quincena, gordo, es quincena. Vamos a ver cómo te llega la quincena.
1: Hoy juega México y le irá a ganar Ecuador.
0: Juega México. ¿Qué dice el coche Paul?
1: A ver, ¿qué dice?
2: Por ahí que a los les caen gordos el Ecuador.
0: ¿Le cae gordo Ecuador?
2: Sí.
1: Ecuador se está quejando que porque hicieron no sé cuántas horas de viaje para acá. Que no hay los boletos de revendieron bien caros. O sea, ahí te va. Sí. Aclaro una cosa. Sí. Ecuador y México no tienen relaciones diplomáticas.
0: No, de hecho no.
1: O sea, desde que los soldados se metieron a la embajada de México, ajá, ahí en Ecuador, entonces invadieron por una cuestión de que iban a...
0: un delincuente.
1: No, era un político.
0: Un delincuente político.
1: Un delincuente político para el gobierno. Entonces, sí. México.
0: Ellos lo catalogaron como que había cometido un delito.
1: Ajá.
0: Entonces, por eso lo estaban buscando. Es un político mexicano.
1: Un político.
0: En la embajada.
1: En la embajada. No era un político, era un político de Ecuador que se fue y se amparó en Ecuador.
0: Mexicano.
1: Se fue a ubicar a la embajada de México. Y los soldados fueron invadieron la embajada. Se supone que las embajadas son.
0: Es el aire.
1: Las embajadas son, obviamente, espacio del gobierno, de la embajada.
0: Se supone,
1: ¿no?
0: ¿Verdad?
1: Ese es el respeto, y Ecuador no lo...
0: O sea,
1: no.
0: La embajada de México en Ecuador se supone que es soberanía del país.
1: Soberanía de México. Exactamente. No puede ser.
0: Por acuerdos internacionales que se tienen.
1: Ándale, exactamente. Pues se metieron, y el presidente Noboa, que está actualmente ahorita gobernando, pues ahora...
0: Digo, mano dura contra la ley.
1: Sí, ¿no? Exactamente. Y ayer le mandó una carta a la presidenta Claudia Sheinbaum, donde quería por restablecer relaciones diplomáticas, que ajá, no sé qué ondas, ajá, y que le dice, la señora dice, bueno, ya que pasa el mundial lo platicamos. Ajá. Porque el señor quería venir al partido, pero como no tiene visa...
0: ¡No pudo!
1: Y varios ecuatorianos que en primera también se estaban quejando que el boleto de ingresar el ingreso al estadio estaba costando un dineral, pues es que normalmente cada paso te están costando más que ahora los boletos, costaban desde
0: cada fase
1: está subiendo más, o sea, cuestan a 100,000 pesos, ¿eh?
3: Ah, no, pero eso era de la primera fase, ya costaban desde 100,000.
1: Sí,
3: 100,
1: pero 100, ahora 100, los que 100, costaban 50. Anteriormente menos ahora,
3: cuestan 100.
1: Ahora 100,000, porque la siguiente fase. Entonces,
0: óyeme.
1: Exactamente, entonces, Fíjate, y según esto, mi estimado Ramiro, no me deja mentir, dicen que ni en Estados Unidos ni en Canadá la afición ha sido tan abundante, tan abrumadora como en México.
3: Lo que pasa es que no son países futboleros. Primero que nada, no son países futboleros. Ni
1: Buenos
3: Estados
1: días,
3: Unidos,
1: Ramiro,
3: ni Canadá. Buenos días, Raúl, Miguel, DiCaprio, a toda la gente que nos escucha. No son países futboleros. ¿Sí?
1: Ajá.
3: La segunda. Pues obviamente también el fútbol aquí en México pues es
1: una pasión,
3: pues. Es el deporte primario, pudiéramos claro. decirlo así, ¿no?
1: Entonces, porque fíjate, apoyando a los coreanos, japoneses. Oye,
3: la gente le gusta el relajo.
1: Le gusta el
3: y
1: fútbol.
3: Y aparte todas las restricciones que ha tenido Estados Unidos con el gobierno de Trump para la cuestión de que la gente que puede entrar o no puede estar ahí, todo eso ha sumado. Pues para que sea un mundial muy X allá en Estados Unidos o en Canadá. Acá en México se ha vivido con mayor pasión, pero pues ¿qué pasa? Que solamente este juego que va a haber hoy de México y uno de octavos y se acabó. Ya no va a haber más juegos aquí en México.
1: Ya no hay juegos aquí.
3: No, sacar el mundial para México. Este es el mundial. Tengo rato yo diciéndolo. Es el mundial de Estados Unidos.
1: De Estados Unidos.
3: Con Canadá y
1: con
3: México
1: Canadá.
3: Como comparsas.
1: Ajá.
3: Son poquitos juegos aquí en México. O eran poquitos juegos.
1: Es más, pero ya está pensando la FIFA. Oye, ¿qué onda? Dice, si se... Pero si gana México hoy, juega allá en Los Ángeles, Miami, ¿no?
3: Si gana México hoy, es que creo que queda un juego de octavos, que sería, imagino, aquí la siguiente etapa de México. Ahora, no está tan sencillo que gane México. Yo creo que por ser local va a avanzar.
1: Puede avanzar.
3: Pero muchos dicen que quizás Ecuador se atrae mejores jugadores que México.
1: Pues tiene la plantilla de jugadores mucho más cara, ¿no? Los que
3: juegan en Europa y sí son titulares, no como los mexicanos que no juegan en Europa, no son, o los que juegan no son titulares y son jugadores de segundo o tercer nivel.
4: Tú sabes que el fútbol de repente tiene como esas sorpresas de que cuando tú eres pues local, cuando tienes al público que te apoya, cuando tienes la motivación de haber hecho, como según ellos, historia por haber pasado con tres juegos, como que eso a veces ayuda a motivar, pero bueno, también tiene uno que ver que la cuestión de que si trae mejores jugadores y mejores herramientas, pues cómo no, ¿verdad?
3: Ahora, tendría que ser favorito México. Pasó como uno de los tres equipos que ganaron sus tres juegos. Ajá. Va a jugar en casa, tendría que ser favorito.
1: Es el único equipo que pasó con los tres
3: juegos. No, también ganó Argentina sus tres juegos. Ajá. Y también lo ganó Francia. Son los tres equipos que ganaron sus tres juegos.
1: Entonces, lo más seguro que vayamos a la final con Francia.
3: ¡Qué buen chiste!
2: Ya quedó eliminado Alemania.
3: Oye, ¿y qué sorpresa ayer? Alemania y Países Bajos. Que te vaya bien, los dos en penales.
4: Europeos, vámonos a la
1: En serio,
3: oficialmente, futbolísticamente hablando, Alemania ha muerto.
1: Ha muerto.
3: Dos mundiales que se quedaba en grupo, pasa a la siguiente etapa, te toca Paraguay. Hazme tú el favor, con el debido respeto que merecen los paraguayos. Te toca Paraguay y te gana en penales Paraguay. Increíble. Y a los otros les pega Marruecos, que ha crecido más el fútbol marroquí.
4: Y le ganaron los paraguayos porque fallaron los de Alemania,
3: Sí, sí.
4: ¡Ah, cómo fallaron! ¡Qué bárbaro!
1: ¡Ay, pero bueno, son las cosas del fútbol!
4: ¡Buenos días! Llama telefónica, ¿quién habla?
5: Sí, buenos días.
4: Buenos días. Señor Iván Flowers, ¿qué le podemos servir? Por favor, díganos.
5: Oiga, quiero pedir las golondrinas, principalmente.
4: Ah, caramba, ¿por qué, oiga?
2: ¿Pero por qué?
5: Porque ya se va a alargar la sabandija esa.
4: ¡Ay! Fíjate que pues ya estamos ahorita.
2: Tú paga la radio ya, baboso.
4: Cállate, los hijos.
2: Mira, paga la radio ya.
1: Se está despidiendo, te da tanto las gracias. Ya no está el Chiva que te defienda. ¿Lo vas a defender tú, Miguel?
4: No, yo no.
1: Gordo. Yo tampoco.
4: Gordo. Técnicamente, como dice Iván Flower, técnicamente y en teoría, hoy es tu último día.
1: Muchas gracias, DiCaprio.
4: Dios
1: te bendiga y te cuide.
4: Salvo que gerencia diga lo contrario, güey, pero nos dieron como plazo máximo el día 30 de junio. Esperemos que el Diosito se apiade de ti, que tú no le has dado ni agradecimiento todos estos días que hemos hecho el agradecimiento. Esperemos que Dios se apiade de ti y te conceda un mes más, güey, de trabajo, ¿verdad? Así que gracias, señor Iván, por comunicarse, por darle la despedida a Alberto DiCaprio.
1: Te agradecemos mucho, Iván Flower.
4: Otras palabras emotivas para despedirlo.
1: Antes que se vaya, ¿qué le ibas a preguntar al DiCaprio?
4: ¿A dónde quieres que se vaya?
5: Le quiero preguntar si se bañó.
4: ¡Éfale!
2: ¿Y tú vas a la baña?
4: Iván, por favor, ahora que se va a quedar sin trabajo, ¿a dónde lo quieres mandar?
5: Que se vaya la onda.
2: Cambia tú.
4: Ya.
2: No paga el radio.
4: Gracias, Iván. ¡Qué bárbaro! ¡Qué grosero!
1: ¡Qué bárbaro!
4: Es el único locutor, güey. Bueno, si se puede
1: grosero
4: llamar locutor,
1: con el público.
4: Que eres grosero, marrano, igualado y majadero con el público, güey.
2: Es un corriente.
4: ¡Hola! ¡Qué freno! Habló el fresa fifí.
1: ¡Oh, pues!
4: No mames. La verdad que la gente que te escuche por primera vez, que diga, no, hombre, qué corriente este amigo. Si te corren, van a decir con justa razón, ¿verdad? Qué bárbaro, güey. Nada. ¿Tú qué tienes que decirle a la empresa ahorita? Te voy a dar espacio para que en ese momento le digas por qué deben seguir contratándote, DiCaprio. ¿Por qué deben mantenerte en la flotilla de locutores de el RJ? Adelante.
2: Porque ya supieron que ando juntando botes por eso.
4: ¿Eh?
1: Ah, para que ya no junte dinero.
4: ¿Tú qué tienes que aportarle a la empresa, güey, para que te siga contratando?
2: Oye, dice que me estoy robando a la empresa. No es cierto, no estoy robando.
4: No dije
2: nada.
4: Eso, güey.
2: ¿Cómo
4: yo
2: no
4: dije eso?
2: Fueron.
4: No dije eso. Fíjate, una atención, mendigo gordo, desgraciado. Estúpido. Fíjate lo que te pregunté. ¿Tú qué tienes que aportarle a la empresa para que te siga contratando? Adelante.
2: Ay, Dios mío.
4: Si tuviera ahorita al dueño de la empresa, ¿qué le dijeras? Oiga, yo hago esto, no me corra. ¿Qué le dirías?
2: Pues yo le digo, don Oscar, yo no voy a tener trabajo, yo no juntando botes.
4: No estás dando lástima, güey, Dinos, ¿qué
1: tengo
4: lo
1: una esposa, tengo que hijo que mantener,
4: ¿qué es lo que sabes hacer para que la empresa te mantenga aquí, güey? No de que voy a dar lástima que se me rompió el calzón, que yo, no. ¿Qué sabes hacer que la radio te necesite? Adelante.
1: Te la puse difícil.
4: Y no hace nada, ok. Mucho. Échale otra vez, échale.
2: Pues que, pues.
4: Por ejemplo, mira, Raúl, no queremos que te vayas porque eres muy alegre, porque conduce los eventos en la calle cuando vamos a transmitir, porque tú tienes experiencia en radio. Cosas así, por ejemplo. ¿Tú qué le ofreces a la radio, DiCaprio? ¡Tamaro! ¡Oh, te digo!
3: Es bastante.
4: Nada.
2: No, pues, ¿qué te puedo decir? Pues.
4: ¿Sabes qué? Oiga, sí, corre, no sirve para nada. Corre, la fregada.
1: ¿Qué te puedo decir?
4: Yo no estoy diciendo nada.
1: Mira, el que tú quieres mucho es San Miguel. Y te
4: no, ya no, ya no, ya no nos queremos. Ahora anda con el Chivas. Que se vaya la otra.
1: Ah, después, pues, qué buena que la tengan pasada, que la esté pasando muy bien, 9:24, está cumpliendo años, felicidades. Y si va a comer la quincena, cómela después de las 9:00 p.m. para que no se la gaste en la cerveza de hoy.
4: Ya está aquí el Ruli, el Rami, el Mickey y la Betita. Vamos a la pausa, nosotros somos
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0: ¡Arriba!
1: ¡Arriba DiCaprio!
0: No te sientas mal, son la vida. La vida misma.
1: Así pasa cuando
0: Ramiro.
2: Son cosas de la vida.
0: Son cosas de la vida. Bienvenidos al club, al llanto, a la alegría, a la felicidad.
1: Son cuestiones laborales.
0: ¿Cómo y dice? Si te quejas, quéjate bien.
2: Eres escuchado al Raúl. Magdalena le queda corto a Raúl, al Ruli.
1: Dile el poema de ayer, güey. Ese de que los ojos y me poseen, ¿cómo decían?
0: Es que esos ojos de miedo, cuando me voltean a ver. Cuando se posan en mí.
2: Cuando la mirada te traspasa.
0: Siento que mi ropa se cae. Mi corazón palpita.
2: ¿De dónde más?
1: Mira, mira el saborcito. Te veo y palpito.
2: ¿Cómo es el corazón?
0: Iván Flower, no te agüites, hijo. Saludos, Robleño. Saludos al Chapo, que ahí anda los de Uber. El chaparrito de Rosario. Oye, ya puedes venir. Dice que tiene ganas de venir a la cabina. Te vamos
1: que venga,
0: a.
1: Venga, que vengo cuando quiera.
0: Te invitamos. Es más, no te vamos a cobrar ni chocomil ni nada.
1: No, vamos a perdonar esa deuda, güey.
0: Vamos a hacer una apuesta, el DiCaprio y yo.
1: Con el DiCaprio. Vamos a perdonar la deuda de que ya no nos traiga el chocomil ni
0: la bollita. No importa.

0: No, no, sí, pero ahorita con lo del clima se confunde porque pues toda la gente anda con sí, sed.
1: Tiene pero, fíjate que
2: por razones de Capri anda confundido.
1: Y yo ayer compré limones porque tengo unos limones, pero tengo yo unos limones en mi patio, pero están chiquititos, le faltan, ahí van
0: chafones,
1: están engordando apenas, están chiquitos. Entonces compré
2: así como el gordo este.
1: Sí, más gordo.
3: No, no estoy gordo.
1: No, no, no está gordo. Entonces,
2: nomás te cuelga la
1: yo
2: panza.
1: Normalmente hago una agua limonada. Un agua limonada, no le echo azúcar. Bueno, sé que es una pizca de azúcar nomás. Una pizquita de sal, le echo más sal. Ah. Un litro de agua. Dos, tres, cuatro limoncitos. Y le echo a veces bicarbonato. También bicarbonato. Arre. Mira, eso es el suero natural.
3: ¡Qué frescura!
0: Por eso, pero te lo tomas ese litro y ya. A la hora, no,
1: pero,
0: dos horas.
1: Sí, sí, pero no te empanza, mi amor. No te empanza, mi amor.
0: Te siento el DiCaprio.
2: No, bueno, es que lo que dices es el como suero natural, ¿no? Que puede ser un suerito con limón, con inclusive sal y un poquito de azúcar y te
1: repone. Oh, vaya usted ahí al centro de salud, los sueros solares son muy buenos. O sea, no saben.
0: ¿Se acuerdan antes cuando los regalaban como si fuese confeti en carnaval? Tú ibas y te daban todo el tiempo los sueritos. Ahorita ya no tanto, ¿eh?
1: ¿Lo venden ahorita?
0: No, bueno, te lo venden.
1: No, en el centro de salud.
0: Pero eran similares, pero cuando tú ibas al seguro te daban los sobrecitos para que prepararas.
2: Sale el niño con las manos.
0: Exactamente. Sí.
1: Pero lo
0: dan por puños.
1: En los centros de salud sí lo dan todavía. Si tú vas y lo pides y te dan.
0: Mira, si tú pides varios, tú pides, no sé, unos cuatro o cinco sobres, te van a decir no. Porque si lo tomas en exceso, también te hace daño. Lo de las sales y todo eso.
2: Lo que sí va a Raúl cuando va y le dan preservativos.
1: Sí. El otro día fui allá a centro de...
2: Le dieron preservativo.
1: De
3: no hay preservativo, pues. O sea, el señor quiere preservativo.
1: Le digo, oiga, yo le dije, con la voz más quedita, con mi voz gruesa, le dije, señora, buenas tardes. De casualidad usted...
0: Hombre,
1: oiga,
0: qué caballeroso, qué atento.
1: Tiene... así yo te temblando.
0: Tan titubeante. Pues,
1: titubeante.
0: Señor.
1: A mi edad, pues tímidamente. Todavía dice... Oiga, dice, ¿me puede regalar preservativos?
3: ¡Ay, la ¿qué? Persona!
1: No tengo, oiga. ¡Josefina!
0: ¡Hay condones!
1: ¿Tienes condones? Dice, no tengo. Allá con el doctor, fíjese, no tiene preservativos. Sí, aquí tengo. Y un gentío, digo.
2: ¿Y como cuánto quiere? Nomás unos tres. ¿Tres?
1: No, tres.
2: Va a siete, hombre, no, para que aproveche.
1: Ahí lleva tres tiras de a 10 para que, pa que rinda.
2: Pásate
1: y luego se le queda viendo el doctor. Todavía usted
0: todavía levanta.
1: Todavía, oiga, todavía.
2: Yo no, pero en Mayen sí.
1: Yo no, pero a veces mi novio sí.
0: Fíjate, eso que dices tú ahorita es cierto, es como un tabú. Mucha gente cuando va a pedir cosas relacionadas con el sexo, sexualidad y demás, lo hace bajito, lo hace todavía cohibido. Las nuevas generaciones ya no tanto.
1: Ya no tanto.
0: Te lo dicen abiertamente.
1: No, pues ya.
0: Pero ya gente que anda con muletas, así como
1: yo
0: tú,
1: voy
0: Raúl,
1: compro
0: bastón,
1: a la farmacia que está bien. Yo me compro donde está la farmacia lejos. Allá la farmacia es la orilla donde sí, no te conozcan. Me quito la playera, me tomo una.
0: Ah,
1: una,
0: sin camisa te metes.
1: No, no, con una camiseta blanca. Con una gorra, con cubrebocas. Y no saben quién pide.
2: Así le quise hacer yo una vez, güey. Que la que me atendió era vecina, pero donde vivía allá
1: en Juárez,
2: sí. ¿Cómo has estado?
0: Pero no te pusiste ni la gorra.
2: No,
0: ni
2: yo nada más fui.
1: Te conoció.
2: Yo nada más fui a entrar a sucursal cerca de mi casa, o de donde vivo.
1: Pero es que, ¿quién se le ocurre comprar lubricante?
2: No, le dije, cuando iba a comprar uno de esos Magnum. Ahí iba a comprar una cajita normal. Y ya cuando ay, ¿qué pasó? No, ando buscando un jarra para todo.
1: No. Yo después compré eso.
2: La cambié.
1: Y después me dice una. A mí me da la muchacha dice: mire, compres estas vitaminas. Va a aguantar, pero...
2: El DiCaprio llegó a la farmacia y le digo, ¿qué tiene? Le dijo la muchacha, ¿qué tiene? Y dice, me duele la cola. ¿Qué es eso, gordo? Ya.
3: No, yo fui a comprar...
2: ¿Una queja?
3: No.
2: ¿Una queja?
3: No.
2: ¿Hay una queja?
3: No.
1: ¿Una queja ciudadana?
3: Compré una pastilla... Saridón.
0: Ah, Saridón. Para el dolor de cabeza.
2: Saridón es para la cola.
3: No, para el dolor de cabeza.
0: ¿Te dolía la cabeza?
2: Sí. ¿Sabes cómo se te quita el dolor de cabeza, güey?
0: Cortándotela.
2: ¿Sabes cómo se te quita el dolor de cabeza?
3: El dolor de cabeza es una...
2: Al micrófono, hijo, para el nuevo.
3: Nos da una, ¿cómo se dice?
2: Migraña.
3: No.
2: Jaqueca.
3: Jaqueca, sí.
2: Gordo, ¿sabes cómo se te quita la jaqueca? ¿Sabes cómo, güey?
3: A ver.
2: Bañándote.
0: Sí, es cierto.
2: ¡Ah, no te bañas!
0: Sí,
2: perro,
0: es cierto.
1: Eso pasa porque andas asoleado. Si te bañaras de mediodía...
2: Queremos dar la bienvenida... ¡Estúpido! ¡Qué grosero eres con la gente! Quiero dar la bienvenida nada más y nada menos que a un nuevo patrocinador.
1: ¡Bienvenido!
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1: ¡Órale! ¡Excelente! ¿Consiguieron?
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1: Fíjate que ayer se conmemoró un aniversario de la muerte de Tintán.
0: ¿Ah, sí?
1: El día 29 de junio falleció. Así, estaba escuchando, estaba leyendo una biografía de él. 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
1: ¡Wow!
2: ¡Oh!
1: Ahí está,
2: y ya no te van a agarrar de torta.
3: Los agarramos como los
2: Rocky Band.
1: Pero tú vas a hacer vas a ser como las amigas de
2: Puro Chan. California, Mazatlán.
1: Va a ser a Puro Chanclazos. 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

0: 30 minutos.
1: Rápidamente, antes, para que trabaje nuestro amigo gordito Cachetones. 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
1: Escuchar esta mención es como ir en una calle con bache, güey. Es incomodísima al oído, güey. No sé por qué tiene 5 años diciendo la misma mención y no la puedes dar. ¡Ay, qué mal! Me da coraje. Me trago.
3: Está la gente de marketing de Pacific Airways. Vamos a cambiarla. No la cambies. Ya el DiCaprio ya la domina.
1: Nunca la ha dominado. Güey, no sé por qué.
4: Pues ya tiene 6 meses y nada, 7, 8 meses. No,
1: pero por lo que le queda aquí en el trabajo, ojalá que la pueda perfeccionar, ¿verdad? Bueno, mira, 50 minutos, tardamos un frío que la mencione, pero es tiempo de ir a la pausa. Nosotros somos
0: los chicos de la remangada.
1: Ahorita regresamos con entrevista.
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1: Es muy importante agradecerle a Dios porque me lo estaban pidiendo la vez pasada. Ayer no lo hicimos. Discúlpenme, dispénsenme, pero todos los días lo tenemos que hacer. Agradecerle a Dios un día a la vez, muchachos. Que estamos trabajando, que desayunamos, que tenemos la manera de deshogarnos mediante un trabajo que nos pagan y aparte por encima usadas.
2: ¡Órale! No, hay cosas serias.
1: No, bueno, hay como todo, pero la verdad es que hay gente que no tiene la oportunidad de tener terapia y nosotros sí. Nuestro trabajo es nuestra terapia.
3: Definitivamente, ¿sí o no? Te desahogas, agarras un personaje, te desahogas, te pagan por ello, disfrutas, conoces gente.
1: Te amagoteas.
3: Te hablan Rolly.
2: ¿Y por qué me miras a mí?
1: ¿Y por qué le agarras la mano al sabrosito?
2: ¿Por qué dice cuando te desahogas, por qué me miras a mí?
1: ¿Por qué le agarras la mano al Rolly? Gracias a Dios, gracias al Creador. Todos tenemos algo por qué agradecer.
2: Gracias, Dios mío.
3: ¿Por qué agradeces, Rolly? A ver, ¿por qué agradeces tú, Rolly?
2: Por verte a ti. Porque tengo mi vista bien.
1: Claro.
3: Se notan con esos lentes de botella.
1: O sea, no por ti, no te huele, güey. Dice,
2: te no agradece. Te falta mucho, mijo. No te
1: agradece.
2: Falta. O el próximo año ya van a buscar la vista cansada de los jueces. Bueno, para adelante.
1: ¿Qué le quieres agradecer a Dios el día de hoy? Échale.
4: Estoy bien ahorita.
1: Así es estar bien, hijo.
2: Diosito,
1: por favor, apiádate de esa alma.
2: Ándale, pues, qué buena la RJ de esta mañana. Gracias por acompañarnos hoy, 30 de junio. Tenemos una grata presencia.
1: Efectivamente, tenemos entrevista, queremos platicar. ¿Cuál es su nombre? Repítelo, por favor.
5: Jessica.
1: Jessica viene representando nada más y nada menos que a la Fonda. ¡A la Fonda de Chalío!
2: ¡La Fonda de Chalío! Ándale, pues.
1: Que usted, ahorita que nos está escuchando, dice, claro, yo la conozco, pero si usted, por ejemplo, viene de Durango en ese momento.
2: Que no ha estado ahí.
1: Viene de Los Mochis y de repente como que son las primeras veces que viene a Mazatlán, ya está a punto de irse y no ha pasado a la Fonda de Chalío, déjeme decirle que su viaje fue en balde, que así su viaje es. Fue dioqui, que usted no tiene propósito para seguir su vida. Ay, no es cierto.
2: Un lugar característico, tradicional, claro, de Mazatlán, claro. La Fonda de Chalío, la verdad, porque desde muy temprano están abiertos para pues los desayunos ricos, también comidas, y por la noche, por la tardecita, una chevecita bien a gusto.
1: Que
2: estamos en olas altas, el aire fresco, y lo que es lo turístico, lo hermoso de Mazatlán, ahí está, en la Fonda de Chalío.
3: Definitivamente, Raúl, lo que te iba a decir, mucha gente se va con la idea cuando escucha la Fonda de Chalío, que es para pasarla bien en la tarde con su cerveza, ajá, frente a olas altas, disfrutar el turismo y demás, pero con los desayunos que están ofreciendo también, que están sensacionales, es algo importante para que se vayan por la mañana muy temprano también a convivir con la familia, con los amigos, a desayunar rico, pues ahí en la Fonda de Chalío lo van a encontrar también.
2: Fíjate bien, desayuno a partir de las 6:30 de la mañana.
1: Qué bonito hablan, pero déjenme que saludarla, por favor. Buenos días, ¿cómo estás? Bienvenida.
2: Jessica.
5: Gracias.
1: ¿Cómo estás, Jessica? Platícanos ahorita todo lo que están diciendo nuestros compañeros, obviamente, pues reafirmando lo que todo mundo ya sabe y lo que todo mundo ya conoce de la Fonda de Chalío, ¿no? Platícanos, ¿qué onda?
5: Así es, pues los invitamos a que nos visiten, el que no lo conoce, pues para que pase a conocer, claro, y se divierta fines de semana, viernes, sábado y domingo, tenemos música en vivo, buen ambiente.
1: ¿Qué tipo de música tiene, Jessica? Porque aquí hay una personita que de repente es muy selectivo para su música. Quiere que le toquen puro rock en español, el fresa.
4: Ay.
1: Y nadie dijo nada y tú solito.
2: Ah, está.
1: Es música versátil, me imagino, ¿no?
5: Música versátil, así es.
2: Los fines de semana. Viernes, sábado y domingo.
5: Así es.
1: Andale. Mientras tanto, a partir de las 7 de la mañana, como dijo Ramiro, desayunos, ¿qué es lo que tú puedes recomendar de desayunos? ¿O qué es lo que recomendarías a alguien que quiere, pues, probar algo distintivo de la Fonda de Chalío?
5: Así es. Sería los huevos a la malagueña.
1: ¿Los huevos a la malagueña, así se llama?
5: Así se llama.
1: Ah, fíjate.
5: Tiene camarón.
1: Ah.
5: Chorizo.
1: Ah.
4: Ay, mamá.
1: Épale. Chorizo. ¿Y por qué
2: también tenemos comida?
1: ¿Por qué se llaman huevos a la malagueña? Es algo que.
2: Yo no te lo puedo platicar a la idea.
1: Ah, bueno, es una historia que sí hay que platicar.
5: Sí, así
1: es. Bueno, yo le voy a decir una cosa. Así como yo, que quiere preguntar eso, tiene que hacerlo allá, yendo al lugar, ¿no? Así a la Fonda de Chalío.
2: Que pruebe sus huevitos.
1: Y ahí le pregunta, oiga, a cualquiera que sea, oiga, ¿y por qué se llama cosa la malagueña? Ahí le van a decir.
5: Ahí le pregunta directamente a Chalío.
1: Es el único requisito, ¿no?
5: Así es.
2: Ahí está Chalío atendiendo.
5: Sí.
2: Ah,
5: sí,
2: perfecto.
1: Chalío. Ah, no puede venir porque tiene que trabajar.
2: No, pues el que está que
1: está. ¡Saludos, Chalío!
2: Ella que es su papá. Es su
1: yo
2: papá.
1: Creo que Chalío, no, estamos muy lejos de que sea presidente municipal el Chalío, ¿eh? Todo el mundo lo conoce aquí, pero bueno.
2: Y bueno, si usted quiere informarse de la situación de Mazatlán, ahí está el club de amigos. amigos que resuelven la comunidad de Mazatlán, los políticos ahí.
1: Ay,
2: van.
1: Ah, la crema y nata.
2: Sí, la crema y nata. Es que es por tradición ahí en la fonda de Chalío, va platicando toda la cosa.
1: Oye, sabrosito, bueno, tú sabes dónde está exactamente, pero la gente que nos viene escuchando, que tal vez no sea de la ciudad, que está de vacaciones, ¿cómo le puedes decir para que ubiquen rápidamente la fonda de Chalío?
2: Mire, usted va a Olas Altas.
1: ¿Olas Altas? Ajá.
2: Dice usted, Olas Altas está la mujer más atleta.
1: Sí.
2: Adelantito. Pero tiene que caminar un poco más para atrás.
1: Está el escudo.
2: Es más, el escudo está al fondo. Ajá. Del escudo para acá son prácticamente una cuadra, más o menos una cuadra y media, más o menos. Camina usted, ahí la va a ver, que es muy, muy característica de la fonda de Chalío.
3: Casi está en la esquina.
2: Casi está en la esquina. Casi está en la esquina. Exactamente. Por ahí estaba un banco, ya no está el banco.
3: Y ahorita todavía está un Oxxo, creo.
2: Un Oxxo, ¿verdad?
3: Así es, está el Oxxo.
2: Exacto,
3: por enseguidita ahí está la fonda de Chalío.
2: Exactamente. Sí, lástima, cuando terminamos carnaval, lástima, el carnaval ya no se acaba a las 7 de la mañana, pero antes de terminar el carnaval ya nos quedábamos tranquilamente a desayunar, ¿verdad? Pero eran otros tiempos, ahora a las 2 de la mañana ya te corren, pues, exactamente. Pero antes los carnavales ahí nos amanecíamos, pues yo todavía no soy de la época de ustedes, pero...
3: No,
2: 6 de la mañana y había.
1: Ah, pues a mí sí me tocó eso.
2: Había un grupo de reporteros y artistas y demás que nos quedaban por ahí cerca hasta que amanecía.
1: Puro famoso.
2: Puro famoso.
1: Puro famoso. Menos el DiCaprio.
2: Es más, te voy a decir hace cuánto más o menos, como 20 años, todavía nos quedábamos allá amanecidos.
1: ¿De los 2000?
2: Sí.
1: ¿De los 2000, señor?
2: La última vez que también tocó la banda, la MS ahí, que fue un reconocimiento, no me acuerdo, ahí en el Venadito. Yo ese día casualmente el gerente me dio el día siguiente, que era martes, y me dicen, Raúl, dice, ya vete, estoy descansando, y le ayudé a los técnicos a subir los micrófonos.
1: Andaba de bueno,
2: y dice, vámonos a la fonda ahí a comer, de sabroso.
1: Oye, seca, fonda de Chalío, bueno, platicando prácticamente los desayunos a partir de las 7 de la mañana, pero yo también he visto cuando he pasado por ahí que hay gente aventándose unas cervecitas ahí, disfrutando el atardecer, digo, porque obviamente tenemos esa vista al mar, ¿no? ¿Se puede tomar su cevichito ahí, unas cervecitas? ¿Qué onda?
5: Claro que sí, tenemos ceviches, cervezas.
1: O sea, prácticamente es muy variado el menú.
2: Es que hay menú mar y tierra.
1: Ah, bueno, platícanos, Jessica, ¿qué podemos encontrar ahí por el mar y tierra? Un corte, por ejemplo.
5: Sí, tenemos cortes, tenemos la arrachera, muy vendida. Arrachera.
1: Ay, acabo de desayunar y me dio
2: arre.
1: Oye, bueno, Jessica, pues claro, por supuesto, hacemos la invitación para que todo el mundo vaya para allá. Obviamente, la gente que nos está acompañando, que nos sigue, que nos escucha, ya lo conocen, obviamente, pero la gente que le digo siempre y remarco, gente que viene de fuera, pues obviamente hace la invitación para
2: sus amigos, su familia, que vengan de fuera, llévelos a la fonda del Chalío.
3: Todos los días está abierto, ¿eh, Jessica? Y a excepción del fin de semana se cierra a las 11. Por ejemplo, hoy cierra a las 11, viernes, sábado y domingo cierran más tarde.
5: A las 12.
3: A las 12.
1: Ah, oye, Jessica, perfecto. En el desayuno ya dijiste, vos a la malagueña es tu recomendación. En la tarde, por ejemplo, alguien que vaya a comer, alguien que vaya con la familia, dice, bueno, ¿qué platillo pudieras recomendar?
5: Tenemos la fuente de mariscos que contiene camarones de puro. Digo, la fuente de camarón, perdón. Puros camarones, camarones rellenos, camarones.
1: Uy, le diste empanizado. La pata de palo aquí, mira. Dice que le gusta el aguachile, pero sin agua. Entonces, al mojo de ajo, unos empanizados.
5: Trae todo lo que ofrecemos de camarón.
1: Ajá.
5: Viene de
4: empanizado.
1: Empanizado también.
2: Al coco, empanizado, qué bárbaro.
1: Para el niño aquel, unos dedos de queso. Unos deditos de pollo.
2: Bueno, y nosotros los hijos de la mangada, pues vamos a ir a transmitir en la noche. Porque la mañana vamos a estar ocupados.
1: Mira,
2: vamos a
1: hacer yo sé que siempre, la noche. Yo siempre que sí, yo siempre he sabido que has invitado a la de la hora de la papa, ¿verdad? Sí. Pero para la otra nos invita a nosotros, ¿verdad?
5: Claro que sí.
1: Para que no eche ahí para que vea cómo está la cosa, perdona, con nosotros.
2: Por lo menos un café si nos vamos a tomar.
1: Ay, sí.
2: Y si vamos a comer algo, que lo pague el DiCaprio.
1: Ahí, que lo pague.
3: Nos invita el DiCaprio.
1: Ahora, Jessica, muchas gracias por haber venido, muchas gracias por platicar con todos nosotros. Obviamente, hacemos y reiteramos la invitación para que vayan a la fonda de Chalío, pasen un momento agradable, ya sea el desayuno, quieran conocer a alguno de los políticos que andan ahí, pues ahí se puede tomar la foto con ellos. Si quiere escuchar ahí para que usted también se meta la plática, ¿verdad?
2: Pues, por ejemplo, Ramiro quiere entrar.
1: Ramiro
2: quiere entrar en la política.
3: Y ahorita que van a empezar las campañas, todos los políticos lo van a saludar.
1: En esa mesa.
3: Lo van a saludar, lo van a invitar al desayuno.
1: En esa mesa donde están alegando, va a decir, prohibido Ramiro. Bueno, oye, Jessica, no sé, ¿algo más que quieras agregar? Digo, platicando aquí amenamente de la fonda de Chalío.
5: Sí, pues que los esperamos para atenderlos con gusto. Se la pasen bien.
1: Pregunte por el Chalío, pregunte por Jessica.
5: Así es.
1: Eso. Gracias, Jessica. Nuestra amiga Jessica de Fonda de Chalío, ya lo sabe. Vamos a desayunar, a comer o a tardear.
2: O las altas.
1: O las altas.
2: Allá unos cuantos pasos del escudo, ahí usted se va a dar cuenta. Y pregunte, ¿dónde está la Fonda de Chalío? De volada le van a decir. Así que ya lo saben.
1: ¡Vámonos con música! Ya son las 10 de la mañana, 32 minutos. 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

0: no, ya telepatía, ni... telepatía.
1: No agarra el micrófono y que lo traeré.
2: Opa, ahí hay uno.
1: ¿Lo traeré Bluetooth o qué? ¡Órale!
0: Aquí tengo yo el micrófono, te enfadando tú.
1: No te enfadando, es que te mete ruido, güey. Bueno, oye, ya estamos de regreso. Parte final de los hijos de la remangada, pero obviamente queremos agradecer a los patrocinadores que hacen posible este grandioso proyecto radiofónico, lo que es o lo que queda de ellos, de los hijos de la remangada. 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Continuamos y también queremos agradecerte a ti.
0: A patrocinadores.
1: A ti.
0: Coméntele esto.
1: Ándale, pues. 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
2: El burrito tiene orejas.
0: Ay, de capra. Ay,
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0: Aquí está tu burrito. 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
2: Ándale pues. 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
0: Estilo Acapulco. Ahora sí, pasamos rápidamente con nuestro amigo el gordo cachetón, el cachete de ánfora, en su último día posiblemente de trabajo, no lo sabemos. De hecho, qué bueno que está aquí, Quicho. Quicho, acuérdate que según la normativa que tenemos y la reglamentación, se supone que el día 30 de junio sería legalmente el último día de Alberto DiCaprio, salvo que se emitiera una notificación de parte del jefe, ¿no?
2: Que no puede entrar la llamada.
0: A ver. ¿Sí? Perdón. ya puede.
3: Ya, vete para allá.
0: Ya puede.
3: Vete para allá.
4: ¿Te rasuraste?
3: ¿Qué te importa?
0: Bueno, ¿y qué va a pasar? Ahorita que salga, va a ir con el jefe a ver qué pasa.
1: Yo me enteré que el Quicho andaba recolectando firmas. Oye, para Quicho, salvar al DiCaprio.
0: Nomás te cargo una cosa, Quicho. Ahorita las puras 11 que terminamos el programa, se va a ir corriendo porque ya es que no le gusta que lo regañen. Escóltalo, por favor, porque tenemos una reunión con el jefe. Ya nos dijo que teníamos que estar los tres: el Raúl, yo y también el DiCaprio.
2: Ahorita a las 11.
5: Por si no sabías que vino.
3: ¿Van a colar el chivo ya?
0: No. El chivo está de permiso. Vamos a ver tu situación, güey.
5: Por si no sabías, vino Oscarín hace días.
0: Ah, tú también igualado. El Oscarín, dice.
5: El muñeco.
0: No, estás igualado, güey.
5: El patrón.
0: El patrón, sí.
5: Vino el patrón, entonces habló con Hernán, después pasé yo y ya me dijo la situación. Y ahorita lo vamos a ver.
0: Híjole, es que también, ¿sabes qué? Okay. El sábado tuvimos un evento muy importante que se llama Papá Invita a Papá. El Sabrosito, a pesar de que fue su día de descanso, él fue a cumplir como locutor y parte del staff de locutores de Qué Buena SRJ.
5: Entonces hay que ver eso para que se le pague triple.
0: No, él dijo que no.
5: Profesionalismo.
0: No, dijo sí, no pasa nada. Pero hay una personita que no quiero decirte que se fue. No se quedó al evento. No, él. El gordo.
3: Yo no estoy
5: gordo.
3: ¿Por qué
5: te fuiste, Raúl?
0: No,
2: el otro. Yo estuve presente, bebé.
0: Yo estoy diciendo presente. Que se quedó.
2: El gordo DiCaprio se vino. El
0: cacheta de amor.
2: No se quedó al evento.
0: ¿Cómo?
5: Porque no te bañaste, no te cambiaste, no te rasuraste.
3: No, yo me fui porque me iba a tomar las pastillas para la presión.
0: Ahora resulta que no puede llevarse la pastilla ahí en la bolsa. Carga como 7 kilos de monedas de peso, güey. Y no creo que no pueda echarse una cajita de pastillas para tomárselo allá en el evento.
5: Qué bueno que me dicen. Ahorita voy a tomar nota en eso y lo voy a recalcar ahorita con el jefe.
0: Vamos rápidamente a las noticias, porque puede ser el último noticiero de Alberto DiCaprio. Aprovechelo, valórelo, porque tal vez mañana no regresa. Vamos a la información rápidamente con...
3: ¡Viva la gorda!
0: La nota hedionda. Ya se prepara. ¿Ves? Ese es el motivo por qué lo van a correr, güey. Entonces le pregunto yo, ¿qué le puedes aportar a la radio?
3: No puedo acomodarme.
0: ¿Qué le puedes aportar a la radio para mantenerte y defenderte?
4: Porque si no me... Que si me corren, voy a juntar bote.
0: Dando lástima, güey.
3: Tú, Chivas, le están afectando a ustedes. ¿Por qué dice que me estoy robando la empresa? Ustedes lo están diciendo.
0: Aquí está el quicho que no me deja mentir. Mira. ¿Cuántos años lleva robándole la empresa?
5: Ya, mira, ¿ves? Como 28 años tiene aquí, o 30.
0: Mira, tiene 20. ¿Cómo dice? Hernán Huitrón.
5: Dice, acá me mandó un mensaje.
0: Por favor, recuérdale a Alberto que tenemos reunión. Bueno, no le habíamos dicho, pero sí tenemos reunión ahorita a las
5: 8. Que lo lea, para que no estoy mintiendo.
0: Ahí está, para que lo lea. Híjole, bueno, llamada telefónica rápidamente. Buenos días, ¿quién habla?
3: Pero eres.
6: Buenos días.
2: Ponte los audífonos.
0: Buenos días,
6: ¿con quién? ¿Van a correr siempre, DiCaprio? ¿A ti o a Chivas? Porque cuando va a Chivas, tú vas a la oficina que dice que quiere que lo corra.
0: ¡Ah! Te sacaron la flota, médico perro.
3: ¿Y este quién es o qué?
0: Más respeto.
3: ¿Pues quién es?
0: Pregúntale bien.
3: ¿Tú quién eres?
0: No. No seas grosero, pregúntale. ¿Con quién
3: tengo? ¿Tú quién eres?
0: No seas grosero, pregúntale bien. ¿Con quién estoy hablando? Pregúntale.
6: Oye, DiCaprio.
3: ¿Quién eres? Dime.
2: Don Jorge.
3: Ah, pues trae las donas.
0: Bien, pues. Ay, no. No sé si lo voy a pegar, viejo igualado. Qué igualado eres, güey.
2: No lo puedo creer.
0: Me cae gordo que sea tan grosero, güey. Y luego que diga la gente. Ay, ¿por qué?
2: Ya, se lo don Jorge, mira.
0: No mames,
2: pues respetuoso, pues respetuoso.
0: Anda queriendo dar lástima. Ahora sí, vamos contigo rápidamente la información.
3: ¡Viva la gorda! Desde ayer hubo un incendio en el basurero,
0: Beatriz. Al basurón,
3: el
0: estúpido.
3: Basurón, eso.
0: Te digo, güey.
3: Una basura, pues, ya.
0: No, pues,
3: dilo bien. Ay, Dios mío, mi vida. Dice, los bomberos de cuerpos de emergencia. Wey. ¡Cállese, vieja! ¡Vieja babosa!
2: Doña Cleta, respeto a Doña Cleta.
0: Así vas a cerrar tu periodo de tantos años.
3: ¡Ya de jubilarse, ya!
5: ¡Babosa!
0: ¡Ya!
5: Qué bueno que te tengo grabado y el Hernán también ya lo escuchó, que está diciendo groserías al aire.
0: ¡Cállese,
3: ya!
0: Al público que le llama, a una viejita. No, hombre, está...
3: La otra que voy a ir a la lucha, le voy a dar una silla a otro luchador para que tenga una sillota.
7: Cállate, chalaca.
8: Es un inútil.
5: ¿Viste cómo es, Raúl? Para que veas cómo es de grosero.
2: Así es, para que te des cuenta.
3: Los bomberos de
0: fuego. Gracias, Ruta de Campo, por la información. Ya nos vamos. Perdió como 100 minutos de
3: paz. ¡Yo! ¡Pégame a mí!
2: ¡Te pega el rule!
3: ¡Pega el rule!
0: ¡Nosotros somos
2: los hijos de

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2: Búscale, búscale. Fuera todos, que tengo que barrer. Órale.

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1: 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Recordaremos a la banda Machos el tema de la suegra. Ya les arrega Beauty Salón. Son las 12:22. 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
3: ¿Qué sentido tiene tu vida? Cuando una persona no tiene una relación con la vida misma, todo gira en torno a sí misma. Se atormenta y es incapaz de salir del problema. La confusión está en su interior y en su trágico trayecto, y no comprende ni qué hace aquí en esta tierra ni hacia dónde se dirige. Su ir y venir, lleno de altibajos, le mantiene triste, desorientada, pues no encuentra respuestas a lo que sucede. Pero cuando se dispone a detenerse a reflexionar en el por qué está viviendo y para qué está viviendo, cuando comienza a darse cuenta de que la vida misma le está llamando su atención para mostrarle toda la bondad y el amor que le tiene, y es que es por eso que aún le permite seguir respirando, es como ese rayo de sol que sale de entre oscuras nubes y le permite vislumbrar una salida, un alivio a ese sentimiento de culpa, a esa sensación de vacío y de inutilidad. Quien nos permite seguir existiendo, seguir respirando, nos muestra no solo respuestas, sino un camino hermoso donde hay una puerta que está abierta para quien quiera vivir de una manera diferente, con sentido y con propósito. Será entonces cuando esa persona sienta alegría por vivir, porque habrá experimentado el amor y ahora podrá ir en dirección correcta. Aunque pase por circunstancias difíciles, ese amor jamás le abandonará. Soy Meche Contreras, gracias por escuchar y hasta la próxima.
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1: 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Son las 11:54. 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
2: 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Son las 12:21. 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

0: con 12 minutos, amigos. ¿Cómo están? Es un placer, como siempre, saludarlos a través de su programa de Qué Buena es la RJ, la hora de la papa. Aquí estamos y nos vamos a quedar contigo desde este momento hasta poco antes de las 3 de la tarde. Así que no te vayas porque el programa se va a poner buenísimo. Hay chisme, espectáculo, novedades y muchas cosas más. Y hoy juega la selección, Ingrid Rentería.
1: Hoy gana México, señores.
0: Hoy gana.
1: Oye, quiero decirles una cosa. Así como demostramos que somos solidarios y muy competitivos y muy fiesteros, no debemos de demostrar que somos puercos, porque la gente a las afueras del hotel donde está la selección de Ecuador en la Ciudad de México estuvieron desde la noche hasta la madrugada con los claxons para que no durmieran los de Ecuador y que vayan desvelados al juego. Eso no se vale. O sea, esa parte sí no se vale. Creo que hemos hecho también las cosas que ese arrocito negro, o sea, ese negrito en el arroz, no vale la pena. Si México va a ganar, es porque así va a ser.
0: Claro.
1: ¿Verdad? El aztecaso, Aide de la Puente.
0: Ya ojalá Dios
1: muy
0: quiera.
1: De verde con tu camiseta,
0: sí,
1: de México.
0: Sí, de la selección. Que no es de la selección, fíjate. Esta camisa es de la Serie del Caribe.
1: Pero
0: donde participó Jalisco y todo. Pero como dice México, dije, me la voy a poner porque no tengo otra camisa.
1: ¿Dónde participó Jalisco?
0: Estuvo Jalisco como seleccionado para la Serie del Caribe. Fue el que nos representó en la Serie del Caribe.
1: Y fue en el Estadio de los Charros.
0: Esa es la camisa oficial, ajá, la de los Charros.
1: Pero mira, es verde, trae la letra de México, así
0: sí,
1: que muy bien.
0: Por eso, o sea, yo dije, esta me voy a poner ahora porque a mí me gusta ver el partido desde la casa, donde nadie me esté molestando. Cuando hay
1: por favor, no le vayan a marcar, hay mucha gente imprudente.
0: Ayer estábamos el Kendall y yo viendo el partido de Marruecos y de...
1: ¡Qué juegazo!
0: El de Marruecos y de, ¿cómo se llama? Países Bajos.
1: Holanda. No,
0: estuvo, qué bárbaro, ¿eh?
1: O sea, de ir ganando Holanda, en el último minuto empata Marruecos, total que terminan yéndose a penales y gana Marruecos.
0: En el
1: mira,
0: último gol.
1: Están las cosas como lo dijo el morro que predijo, ¿eh?
0: Sí.
1: Dijo que se van a... Bueno, vamos a ver.
0: ¿Qué dijo?
1: Hay uno que hipnotizaron, lo que dijo que México llega hasta semifinales. Pero el otro vato dijo que los tres países que se van a la final es Marruecos, Estados Unidos y Brasil.
0: ¿A poco?
1: Veremos. Híjole, nada está escrito.
0: ¿Qué cosas?
1: ¿Y qué dijeron los Simpsons? ¿Que ganaba? México. Así que bueno, pues la gente está... Miren, normalmente no hablamos de los equipos ni la Chivas, ni el Atlante, ni el Atlas, o qué equipos hay. Pero cuando se trata de algo que representa a nuestro país, estamos bien puestas para apoyar, ¿verdad?
0: Claro que sí, vamos a estar apoyando el día de hoy a todo lo que da. Y bueno, pues déjame te cuento.
1: Limeña.
0: Que Aldo de Nigris se estaba muriendo.
1: Ay, sí,
0: porque
1: lo vi.
0: Resulta que va a un restaurante de un popular
1: chef
0: turco, no sé qué.
1: Un chef.
0: Es un chef turco.
1: Sí,
0: que el hombre le avienta oro de no sé cuántos quilates al filete. Se llama Nursed. Se escribe Nursed, así como Nursed.
1: El restaurante, ¿no?
0: Abrió un restaurante en México y fueron a probar su famoso steak Wagyu, que aquí en Mazatlán hay unas hamburguesas que tienen ese nombre, Wagyu, que es un corte muy especial, que lo hacen, que las vacas de engorda en Japón, y que el filete, que bueno, tiene sus cosas, ¿no?
1: ¿Cuándo
0: bueno,
1: has visto con una vaca con los ojos rasgados?
0: Cubierto en hoja de oro con 24 quilates el corte. Y tuvieron una suerte de que Sal, se llama así el hombre, Sal Bai, o Sal Bi, no sé cómo le dicen ellos, los atendiera personalmente. Entonces, este hombre, pues ya a la hora de cargarle la cuenta al Aldito de Nigris, pues se cayó para atrás porque él no sabía que se estaba comiendo una pieza. Bueno, no fue en realidad la pieza, la de 40,000 pesos, la cuenta sumó 30,000 pesos.
1: ¿Escuchaste el video que él declara?
0: ¿De quién? ¿De Aldo?
1: De Aldo.
0: Bueno, sí.
1: Nada más para el detalle. Resulta, ajá, en el detalle que estás comentando,
0: sí,
1: que unos compas de él le llamaron que si los acompañaba porque había hecho,
0: sí,
1: una reserva. Entonces él va y dice, va a pedir un suerito y un salmón.
0: Sí.
1: Pero el chef, al ver a Aldo de Nigris,
0: Corrió a la mesa
1: y le dijo, los cortes corren por mi cuenta.
0: Y las bebidas no.
1: Ajá. Entonces dijo Aldo, bueno, cuando mucho voy a pagar unos 2,000 pesos. Pero les cobró lo que iba a correr por su cuenta, que son los cortes. Entonces les cobró la limita de 40,000 pesos, eso no se hace.
0: Bueno, total que el corte más caro, que es el Golden Amor Rib Cap, así se llama, de 1,000 gramos, o sea, de 1 kilo, le costó 17,200. Un steak de 900 gramos, 5,775. Un Tomahawk Wagyu Le salió 3,950 pesos.
1: Qué rico.
0: Y supuestamente las bebidas Light My Fire, dos Light My Fire por 330 cada una, 660 pesos. Vale. Otra bebida, no sé qué, especial, 700 pesos. Una Ambrosia, 295. Un mocktail, no sé de cuánto, 180 cada uno, fueron tres.
1: Sí, los precios son ridículos, Aide.
0: Summer Spritz, 360, el Copacabana 315, dos Coca-Colas, o sea, 55 cada una, pues es lo más barato, ¿no?
1: Es lo más barato.
0: Pero todos los cortes, 3,800, 5,775, 16. La cuenta fue, él dijo 40,000 ya con la propina, pero la cuenta en realidad fue de 36,195 pesos.
1: Y Aldo de Nigris está muy molesto porque dijo que no va, recomienda a la gente que no vaya. Que no hagan caso a la popularidad de este chef, que no tiene palabra, porque él fue hasta la mesa a saludarlos y les dijo, con todo gusto, los cortes van por la cuenta de la casa. Ajá. Entonces dijo que no, eso no es verdad, y dice que se lo dijo un mesero, sí. Se los va a cobrar. Vas a ver
0: que así
1: se
0: le
1: los
0: dice,
1: va a cobrar.
0: Que así le dice a todo mundo.
1: Sí, entonces se los cobró y creo que no hay que confiarse. Es uno de los restaurantes más caros de la Ciudad de México.
0: Sí, sí está en un área muy...
1: En Polanco,
0: que es un área bastante pues asediada y de gente pues que vive de una clase media alta.
1: Una vez yo fui invitada por una persona, amiga doctora de Estados Unidos, y había una reservación, y el único, la chef...
0: ¿A dónde fuiste?
1: A un restaurante.
0: Déjame te checo el nombre, pero
1: a un restaurante en Ciudad de México, en Polanco, y la chef te manda un correo y te dice cuál va a ser el platillo. La que iba a pagar la cuenta y mi amiga no come nada de marisco ni pescado.
0: Ajá.
1: Y entonces el platillo para nosotros era pescado. Y entonces ella lo cancela y te hay una multa por cancelar el platillo cuando tú reservaste una mesa. Entonces nada más nos cobraron las bebidas, de los cuales las bebidas en 5 personas fueron 3,000 y feria. Y las bebidas fueron margaritas.
0: Sí, es que el área
1: carísimo,
0: es muy cara.
1: Carísimo.
0: Y bueno, nada más para cerrar, se le dice Sal Bae o Sal Bae o algo así, no sé cómo se dice, pero su nombre es... Sí, es Nusret Gökse o algo así, apodado Sal Bae. Es un cocinero restaurador turco, propietario de este restaurante que ya lo dijimos, Nusret, que es una cadena turca de steakhouse. Y sus métodos de cocinar y preparar la carne se convirtieron en una sensación de internet. Ustedes se pueden meter al internet, buscar a este hombre como Salt, así como Sal, pero con T al último.
1: Es el que levanta el brazo.
0: Sí.
1: Levanta el brazo, se lo pone hacia atrás y hace así la sal.
0: Ahora, él tiene una formación como carnicero y como cocinero. O sea, por eso sabe de cortes, sabe hacer esto.
1: En Sonora hay buenos chefs y buenos gente que sabe mucho de cortes. La verdad, también la gente es muy ridícula y de, oh, es que es turco y allá van. O sea, no terminan de pagar los gastos de la escuela de una plebe de inscripción, pero van a este restaurante.
0: Pues el Aldo de Nigris dijo que era una pen, así lo dijo claramente.
1: Y un robo.
0: Que era un robo, que era una pen, que la gente hiciera eso. Y también Flor, Flor Rubio, que fue a quien estuve siguiendo y por quien vi la nota a través de ella.
1: Yo la vi con él.
0: Ella dijo que también a ella se le hace una tontería y que no estaba dispuesta a pagar un corte a ese precio, que se le hacía una bobería andar pagando eso, que era un dineral. Total que la verdad sí nos impactó muchísimo y incluso dice que se arrepintió porque Aldito pidió postres y que por cierto se le hizo carito porque pues dijo, es que yo voy a pagar, o sea, no me voy a quemar por venir a un restaurante y no pagar la cuenta.
1: Claro,
0: o sea,
1: él monetiza muy bien, dinero tiene. Pues.
0: Sí, él tiene lana, le ha ido bastante bien, pero jamás pensó que fuera para una cuenta así y dice que primera y última vez, que a la otra mejor va a checar los precios. Bueno, la otra es que supuestamente, y la ley, o sea, las leyes aquí en México teníamos hasta el día de hoy para vincular la línea de teléfono, hasta el día de hoy, 30 de junio, pero resulta que sacan otra información en donde dicen que todos los teléfonos tienen ya nuevas fechas para vincular su teléfono. Aquí dice,
1: vi que lo preguntaste en Facebook.
0: Aquí dice línea prepago. Fíjate, dice, consulta la fecha límite para vincular tu línea prepago. Cuando yo fui a Telcel y preguntamos, Kendall y yo, por nuestra línea que tiene que ser en paquete, porque estamos pagando el celular y estamos pagando el paquete, nos dijeron que teníamos que vincularla también y nosotros tenemos un plan. Entonces, aquí dice, consulta la fecha límite para vincular tu línea de prepago. O sea, las personas que le ponen el amigo Telcel o lo que sea. Aquí dice que...
1: O las cualquier personas, otra línea.
0: Los números telefónicos que terminen en 0 y 1, por ejemplo, los que terminan en 0 tienen hasta el 15 de agosto y los que terminan en 1 hasta el 31 de agosto. En septiembre, los que terminen en 2 el 15 de septiembre, los que terminen en 3 el 20. Total que así se va hasta diciembre, que los que terminen el número 8 y el 15 de diciembre y los que terminen el número 9 el 31. Al finalizar cada periodo.
1: Del año, pues.
0: Sí, así es. O sea, cada quien, dependiendo el número con el que finalice tu
1: teléfono,
0: tu línea, tú tienes que vincularte hasta esa fecha. Por ejemplo, el mío que termine en 5, pues yo me tendría que vincular el 31 de octubre. Aquí el rollo, Ingrid, es que mucha gente no lo quiere hacer y la prueba está que hoy se vencía,
1: hoy era la fecha oficial, ¿no?
0: La fecha límite para vincular la línea telefónica. Y bueno, pues la gente no lo hicimos.
1: ¿Ahora qué vamos a hacer?
0: No lo hicimos.
1: Que ahora resulta que el gobierno va a tener acceso y derecho a nuestra línea telefónica porque está vinculada y registrada.
0: Que supuestamente,
1: ¿no?,
0: es para protegernos de la delincuencia, de protegernos de las extorsiones y todo el rollo. O sea, bueno, pues con este gobierno que tenemos, pues no sabemos.
1: Pero bueno, es el línea telefónica, pero ¿cómo te vas a librar de los extorsionistas? Está canijo.
0: Por eso te digo, entonces,
1: Por cierto, si usted debe, porque sacaste, no sé, un teléfono, una pantalla, una licuadora, en conocida tienda de Mazatlán que también tiene banco, que no es la Coppel, es otra. Qué groseros son los que te llaman por teléfono. Ayer me encontré una señora que cómo podía denunciar. Le dije, nunca van a saber quién es, porque te llaman de un teléfono donde hay muchas personas que te están llamando. Oiga usted, vieja quetona, hija de la verga, ya pague. ¿Cuánto debe, señora? Como 1900. Le dije, si de mira 100,000 que le hacen.
0: La matan.
1: O sea, ay, realmente no. Están estas personas vía telefónica, una señora de la tercera edad.
0: Ajá.
1: Es que la conocí por el Hospital General.
0: Sí.
1: Y me está comentando ese asunto. Le dije, es que aunque lo denuncias en la misma tienda en la que le debes, no van a poder hacer nada, porque los que te llaman vía telefónica son unos estúpidos, perdón, y muy groseros.
0: Oye, ¿y cuántos años crees que tiene la canción de La Chona? Más o menos. Date una, a ver, piénsale, más o
1: yo
0: menos.
1: Yo creo que del 96, tal vez.
0: 96, ¿cuántos años?
1: 96, para el 2000 son 14 años y son 30. Ay, ya se me fue el rollo.
0: 30 años.
1: Estamos a 26 más 14, 40 años, ¿no?
0: No, tiene 31 años la Chona.
1: Años, sí, más o menos.
0: Yo no sabía que era tan vieja la Chona.
1: Sí, porque
0: fíjate,
1: cuando vino Tucanes con el recodo a Lienzo Charro ya la traían.
0: Fíjate, con más de 390 millones de reproducciones en Spotify, los Tucanes de Tijuana celebran los 31 años de La Chona, una de sus canciones más exitosas.
1: Definitivo.
0: ¿No? O sea, la verdad es que es un tema que sigue todavía escuchándose.
1: Y es emblemático.
0: En las fiestas, en las pachangas, en las reuniones, la gente la reproduce en Spotify y tan es así que tiene 390 millones de reproducciones.
1: Imagínate. Qué buen dato.
0: Toda la lana que ganan ellos. El tema musical,
1: bueno,
0: se ha convertido.
1: El compositor, ¿eh?
0: El compositor, claro. Pero ellos también ganan regalías.
1: Es Mario.
0: Es Mario. Sí. El tema musical se ha convertido en la banda sonora de esta justa deportiva. O sea, él, Mario, yo pienso que tiene un lanón, porque tiene muchas canciones.
1: Y es un tipazo, y huele delicioso.
0: Como la de Vivir de Noche. Hay tantas canciones de los
1: Tucanes. Eres mi amor platónico. Oye, ahora, esta canción, mira, a mí me invitó una vez Ángel Arranque y a mí, nos fuimos con los Tucanes y con Límite a un evento en Plaza Santa María.
0: Ajá.
1: Y cuando mucho éramos 100 personas en toda la Plaza Santa María.
0: Sí.
1: Y ya existía La Chona. Creo que también los Tucanes o Mario Quintero deben agradecer a una persona que en redes sociales hizo popular esta canción, porque hizo un reto de bailar mientras tu carro circulaba. O sea, así empezaron las
0: sí,
1: cortas.
0: Sí, me acuerdo.
1: Entonces, ayer en el Fan Fest, porque hasta en Monterrey se hicieron fan de Marruecos, La Chona estaba sonando todo lo que daba en el estadio de Monterrey. Nos tenemos que una pausa.
0: ¿Cómo apoyamos a Marruecos?
1: Y qué bien le ha ido a Tucanes también con
0: eso. Y qué juegazo, vámonos, la verdad. Vámonos con música. Seguimos, por supuesto, desde Tecnología y Confort de Mazatlán. Ahorita les contamos. No se vaya.
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1: 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Aquí estamos precisamente por la avenida, una de las avenidas principales de Mazatlán. Yo creo la Múnich ya es de las principales. Está, es la que va hacia el estadio de fútbol acá de el que era el Mazatlán FC, del Encanto, efectivamente. Bueno, pues aquí estamos y nos vamos a quedar con ustedes hasta poquito antes de las 3. Es la 1:36 p.m. y tenemos algunas recomendaciones, pero antes más espectáculo.
2: Oye, un espectáculo es que un fotógrafo a nivel internacional captó una imagen de verdad maravillosa, métanse a verlo. El diario está informando que la Torre Eiffel fue alcanzada por un impresionante rayo durante una fuerte tormenta eléctrica el pasado sabadito 27 de junio. Este fotógrafo, que se llama Sylvain Lesser, logró captar exactamente el momento en el que el rayo cae en la punta de la Torre Eiffel.
1: Impresionante, ¿no?
2: Sí, porque qué bueno que fue la madrugada, porque ahora ya no hay gente en, el, en
1: sí,
2: la torre.
1: Sí, claro.
2: Pero fue, es una imagen, hay video y foto. Está impresionante. Si se pueden meter a verlo en Instagram, repito, el fotógrafo se llama, se escribe con Y, Sylvain Lesser. La segunda I es latina. Pero de verdad que qué impresionante cómo estos cazadores de imágenes, cazadores de rayos, cazadores de fotos, logran estas espectaculares, como los que toman fotografías. Alvin Van der Heyden, de aquí de Mazatlán, ha tomado fotografías impresionantes en el mar. Cómo los rayos llegan al mar.
1: Fuerte, ¿verdad?
2: Padrísimas las fotografías. Padre. Y
1: oye,
2: mucha gente las vende.
1: Y por cierto, ahorita que hablas de París, Francia, pues, oye, este, que el calor está horrible, que están a más de 40 grados. Que se siente terrible el calor, que hay más de 1,000 muertos de las personas de más de 60 y tantos años que a consecuencia del calor han fallecido del golpe de calor y de muchas. La gente no está acostumbrada ya, Ingrid. O sea, el calor está extremadamente terrible allá en Francia. Así que y, ahora estaba leyendo las noticias.
2: Que se agarren los calzones porque Francia está jugando, si no es que en este momento, contra Suiza.
1: Ajá.
2: Y los la temperatura está altísima en Estados Unidos. Sí. Y hablando precisamente del golpe de calor, ayer estaba obteniendo una información por parte de los diferentes medios de comunicación. Se cierran las puertas del faro de Mazatlán.
1: ¿Y eso?
2: A partir de las 9:30 de la mañana, nadie, ni extranjeros, entrar, turistas, mazatlecos, pueden subir al faro, aunque sea su rutina diaria, precisamente para evitar que gente quede desmayada arriba o se estén bajando por un golpe terrible de calor. Yo no entendía por qué habían cerrado la farolesa de Mazatlán, que en vacaciones como largas, vacaciones de Semana Santa, Pascua, carnaval, ha funcionado, la gente está pagando, pero para subirte a la farolesa necesitas subir al faro porque allá está la salida.
1: Sí.
2: Entonces, ahora han anunciado que se cierra el faro
1: por las
2: altísimas, pues obviamente
1: es lo que pasó con
2: calor,
1: un turista,
2: ¿no?,
1: o local que se cayó del faro y se mató. O sea, pasan muchos accidentes, muchos incidentes, pero además ahora con lo del golpe de calor, qué bueno que están tomando esa determinación.
2: Está cerrado.
1: Porque definitivamente va a haber muchos accidentes, va a haber infartos, va a haber de todo un poco ahí, porque desafortunadamente el calor está fuertísimo, no solamente en Mazatlán, está el clima desbordado en el mundo entero. Esto es algo que nunca se ha visto, las inundaciones. Digo, siempre ha habido inundaciones, siempre ha habido que los ríos
2: terremotos, huracanes
1: y todo, pero ahorita estamos como nunca, la verdad. Esperemos
2: ahora
1: que Dios nos proteja a los mazatlecos, porque estamos en la temporada de huracanes y todo, y esperemos que esto no se salga de control nunca, porque Mazatlán no está preparado para una situación así.
2: Oye, pero lo que sí es que somos solidarios por cualquier caso. Pero claro, no hay que esperar a que eso suceda. Vaya limpiando el cacharro de sus patios.
1: Hay que hacer todo lo posible por tener las casas y los todo lo que son los canales
2: llenos de basura.
1: Que va, agarra la basura y la echa a los canales.
2: Mira, desde que vas en tu auto, en un camión, y que te estás comiendo, no sé, un pulparindo, un rielito, cualquier dulcecito, y aventas el paquetito por la ventana, es basura.
1: Ajá.
2: Entonces, toda esa basura, no se queje luego que su colonia, si usted es parte, no se esté quejando.
1: Claro.
2: Hay avenidas que me impresiona que no se inunden, pero hay otras que de plano parece una alberca y estos son tragedias, tanta agua es tragedia. Entonces,
1: sí, claro,
2: hay que cuidar del golpe de calor. Trate de salir a la calle con una botellita de agua, estarse hidratando, porque el cuerpo tiene que mantener una cierta temperatura para que
1: también
2: no te desvanezcas.
1: Puede,
2: ¿no?,
1: también tener electrolitos, puede tomar electrolitos.
2: O de, bueno, los sueros del centro de salud, ahí.
1: Claro, así es, que son los mejores. Todos esos, los sueros que te dan el seguro de polvito y eso que regularmente le dan a los niños, son los mejores. Bueno, y ya ven que ayer les platicamos un poquito de Memo Garza, el atentado que tuvo, y por todas las cosas que ha pasado aquí lo estuvimos diciendo, ¿no? Que un chico lo demandó, no sé si lo demandó, pero el chico que tuvo el accidente y que pues perdió su brazo, que está aprendiendo a tocar con el otro brazo y todo.
2: No lo ha demandado. Pero, ¿verdad? Perdón, creo que debería.
1: Bueno, en fin. Yo no quiero, porque ya al pobre este hombre le ha llovido.
2: Lo que pasa es que los músicos denunciaron que no tiene seguro social, pues.
1: Bueno, y entonces hay un chico, Ingrid, que por cierto es el segunda voz, o sea, de la banda.
2: El segundero
1: está ahorita debatiéndose entre la vida y la muerte a causa de esto. Y hay dos que creo que están hospitalizados, pero están mejor.
2: Chofer.
1: Sí, o sea, hay otros dos que están hospitalizados, pero el que sí está debatiéndose entre la vida y la muerte, es el chofer. Entonces, es una cosa triste, es una cosa, pues, horrible.
2: Que a cualquiera nos puede pasar, que no queremos que pase... A nadie más. Hay que recordar accidentes fatales. Aquel accidente que me habló el coyote, me acuerdo. Uh-huh. No se me olvida que me habló el coyote hace muchos años en la cabina llorando. Se le acaba de matar uno de sus músicos. Uh-huh. Venían en el autobús y él venía en la parte frontal. Y uh-huh. se estrella el autobús y este músico fallece.
1: Qué horrible se ve.
2: Que también le tocó, cuando era la San José de Mesillas, allá en California, en Estados Unidos, el camión perdió el control de los frenos. Y un músico que yo acababa yo de entrevistar para mi columna que tenía de ruido ahí en primera hora, venía adelante con el chofer y no se estrelló el camión, pero él en su crisis de ansiedad abrió la puerta del autobús y se aventó. Cuando se avienta y uh-huh. estaba un poste y pegó con la cabeza al poste. Fue una cosa terrible y esperemos que no pase a mayores este.
1: Hablando de crisis de ansiedad, ahorita les digo quién va a poner en pausa su carrera por esta situación. Sufriendo depresión y ansiedad. Decide poner en pausa y darle prioridad a su salud. Y ahorita les digo quién es.
2: ¿Dónde estamos? Ahí de la Puente.
1: Estamos transmitiendo, por supuesto, aquí

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0: programa de La Hora de la Papa y estamos muy contentas de tener como invitados a dos amigos, a Inés, y tenemos también a Oscar de Tecnología y Confort de Mazatlán. La verdad, muy contentas de estar aquí porque me están dando una buena noticia. A mí me llega mucho de recibo de luz y todo, estoy preocupada. Y me dicen, ella, ahí detenemos el programa ASI, que está buenísimo. Y también me están comentando que ya están instalando paneles solares, cosa que nosotros pues lo hemos comentado en el programa y todo. Pero cuéntenme un poquito de esto, por favor, Inés, Oscar. ¿Cómo están? Muy buenas tardes, bienvenidos al programa de La Hora de la Papa.
1: Buenas tardes.
2: ¿Qué tal? Buenas tardes.
0: Adelante, Oscar.
3: Adelante.
2: ¿Qué tal? Aquí estamos de nuevo con ustedes, promocionando lo que es el programa de comisión. Bueno, es una institución financiera que se llama ASI, que son para las de uso doméstico, ¿no?
0: Ok, ¿Cómo funciona esto? O sea, ¿cómo yo como
1: usuaria,
0: cómo puedo llegar aquí contigo y te pregunto, o sea, qué onda, qué es lo que tengo que hacer? ¿Cómo es el procedimiento?
2: Primero que nada, tenemos que checar su recibo de la luz para saber si el cliente es beneficiario del financiamiento, ¿verdad?
0: Ok.
2: Manejamos un sistema que el sistema nos dice el estatus del historial crediticio del cliente, más bien del historial de pagos y el historial de consumos.
0: Si, por ejemplo, eres una persona que te retrasas en los pagos y eso, no entras en el programa ASI.
2: Maneja, como...
1: Es un estatus que te da del buen pagador. Okay. Personas que no se atrasan el pago de recibo de luz, paga dentro de sus tiempos normales de vencimiento, te puedes retrasar 15 días, una semana.
0: No pasa nada.
1: Hasta 30 días.
4: O sea, mientras no esté cortada. Pues,
1: sí, si okay. No tienes un atraso, ellos ven, no tienes que tener 3 atrasos durante 6 meses.
0: Oh, ok. Entonces, sí. A nadie nos conviene que nos corten la luz, porque si no pagas, pues te la cortan, obviamente. Entonces yo pienso que muchos de nosotros sí somos candidatos a participar con este programa aquí en Tecnología y Confort de
4: Ahora, esa es una regla. Y la otra es la tarifa.
1: Tarifa es comercial y doméstica. Son dos programas que están en conjunto. Uh-huh. La doméstica es la principal que trabajamos ahorita, porque la comercial apenas está entrando. Y en la doméstica tienes muchos beneficios: aire acondicionado, lo puedes sustituir, refrigerador,
4: claro,
1: tu lavadora, paneles solares, y se acaban de agregar abanicos de pedestal.
0: ¡Genial! Excelente. Eso platicábamos Ingrid y yo, pues, porque algunos gruperos nos preguntaban qué promoción podían hacer, pues, para que les fuera mejor y esto. Y nosotros estábamos, porque para que se escuchara mejor su tema, Ingrid me comentaba, ¿sabes qué? Con que regales abanicos, me dijo. Es increíble, pero...
4: Te lo acabo de comentar, es cierto.
0: Mucha gente, hace 2 días o 3 días estamos hablando de eso, me dijo. Mucha gente tiene el aire y todo, pero a veces el aire ni se da abasto.
4: Lo que pasa
0: es que un abanico te ayuda un poquito.
4: Las mujeres y hombres cocinamos, pues normalmente en la cocina no hay un mini split, pero nos hace falta un abaniquito. Entonces yo le decía, oye, que regalaran abanico, te los arrebatan de las manos.
0: Sí, y ahorita platicamos con ellos que, por ejemplo, un aire de 1 tonelada, me comentabas, de la marca Mirage, que es la marca que ustedes manejan porque son distribuidores exclusivos de ellos. Y entre otras marcas que también manejan, como York, Mirage, otras marcas, ¿no? Que tienen
1: así
0: por ahí.
1: Es,
0: me comentabas que está en 4,600 el mini split de 1 tonelada, más o menos, en ese precio.
1: Así es, ese precio público, de contado, ese es el costo. En el programa son otros costos. Porque sí, va un financiamiento.
0: Claro, hay un crédito.
1: Hay un crédito, sí. Y en el cual lo puedes pagar de 1, 2, 3 o 4 años según tu posibilidad y conveniencia.
0: ¡Wow! ¡Está re bien!
4: La forma de pago, por ejemplo, alguien que sí le interese ese mini split de 1 tonelada, ¿tiene que ser cash o puede ser con la tarjeta de crédito de alguien?
1: Puede ser con la tarjeta de crédito, y estamos agregando un financiamiento propio de la tienda. Que lo estamos desarrollando ya, creo que en unos 15 ya lo tenemos que lanzar. Para apoyar la economía que está muy contraída ahorita.
0: Lo tenemos que hacer el lanzamiento en el programa de La Hora de la Papa.
1: Desde
0: para
1: luego.
0: Que la gente lo sepa, porque de verdad que la gente ahorita, desafortunadamente o afortunadamente para muchos, no podemos vivir sin aire acondicionado.
4: No, más atrás.
0: Ahorita platicábamos que Francia tiene temperaturas de más de 40 grados ahorita, cosa
4: la
0: que
4: gente
0: ellos
4: azotando.
0: Estaban acostumbrados. Más de 1,000 personas han fallecido en estos días,
4: por
0: solamente en el mes de junio, por golpe de calor. O sea, qué impresionante. Y Mazatlán también, o sea, el clima está a este horario más o menos entre 31 y 35 grados, pero con la humedad y todo se siente hasta
4: y comentábamos, y le acabo de decir a Aide y a la gente en general que está escuchándonos, que se ha cerrado el faro de Mazatlán para evitar esos golpes de calor con la gente que sube las escaleras y las rampas
0: también.
4: Y que la gente de una vez sepa, ¿no? Si, ni te alborotes por irte. Ahora hay gente que para bajar más pronto a la 1 de la 13, ¿quién iba a caminar al malecón? No, señores, nuestro cuerpo es una máquina. Y también llegas a la casa, quieres refrescarte, el colchón, el sillón, calientes. Pero ustedes tienen la solución para que la casa esté fresca y pagar buenas tarifas.
0: Oye, y por ejemplo, una casa pequeña, porque, por ejemplo, en el caso de la
4: cerca.
0: De un área, la Marina, el Cid, wherever, pues son casas grandes, ¿verdad? Pero una casa pequeña, hablemos de que tienes el aire acondicionado en la sala, en tu recámara, a lo mejor, pues no sé, unos dos, tres aires. Más o menos, ¿cuánto? Y un refrigerador, una tele, la estufa.
4: El horno de microondas.
0: Eléctrica, el horno de microondas. Básica, una casa muy básica, más o menos con cuántos paneles solares se da abasto.
1: Una casa de interés social, más o menos, te da unos 4 kilos, 3.5 de consumo. Okay. Una exageración, 5 kilos para una casa de interés social. Uh-huh. Pero esa aseveración que hago es porque si tú quieres tener en tu casa las 24 horas el aire encendido, te puede ayudar, pues.
0: Claro, pero aquí la cuestión es, entonces, ¿cuántos paneles más o menos ocupas para una casa así, promedio?
1: Una casa así son alrededor de 8 paneles.
0: Está excelente.
1: 8 paneles.
0: Porque mira, es una inversión. ¿Cuánto te sale un panel, más o menos así dando?
1: Mira, la instalación de un panel aproximadamente, nosotros lo checamos más por kilos, ¿no? Pero sí, en un panel debe andar tu instalación más o menos como en 10,000 pesos.
0: Vamos a suponer que tengas que invertir 80,000 pesos, una inversión de 80,000 pesos para empezar en tu casa. Se tiene que cambiar el medidor porque es otro medidor el que es la comisión, tiene que hacer ese trámite, o sea, no lo hacen ellos, lo tiene que hacer la comisión, tiene que ir a tu casa, cambiarte el medidor y ya empiezan a trabajar los paneles. Entonces, aquí la verdad es que no tienen idea. Nosotros, por ejemplo, en la casa tenemos paneles, tenemos 20 y tantos paneles y pagamos 20 pesos de luz por mes. O sea, y la casa, hay un aire acondicionado que está prendido las 24 horas, que es uno que está cerca de las recámaras para que más o menos refresque. Las puertas las dejamos abiertas con abanicos prendidos.
4: Ahí les está dando una idea, ¿no? De cómo puedes vivir tan cómodamente sin el pendiente de los recibos.
0: Sí, o sea, es a lo que voy, porque ahorita la comisión nos está cargando mucho. La gente, ¿cuánto nos ha quejado estos dos, tres últimos meses?
4: Mazatlán, Escuinapa, Concordia, Rosario, claro.
0: Una señora de un rancho que vive sola, que ni siquiera un aire tiene o algo así, le llegaron 20,000 pesos de luz. O sea, una cosa imposible. Entonces, yo la verdad sí quisiera que la gente considerara, porque a veces en los trabajos tú tienes préstamos, a veces tú vienes, ahí viene el aguinaldo, faltan 4 o 5 meses, se nos viene el tiempo muy rápido. Podemos decir que si juntan 2 aguinaldos, a lo mejor pueden invertir una sola vez, compran sus, ¿cómo se llama? Sus paneles solares, y la verdad que lo pueden hacer aquí con tecnología y confort de Mazatlán.
1: Te tengo una sorpresa.
0: Venga, dime.
1: Te los podemos...
0: Está increíble.
1: Tratamos de que lo que pagas en tu recibo, si pagas 2,500 bimestralmente, hacemos tu estudio y de consumos y más o menos empatamos el gasto que tú haces bimestral con el costo del financiamiento.
0: Y prácticamente lo que pagas mensualmente va a ser para pagar los paneles.
1: Y tu recibo en cero.
0: Y ya que termines de pagar, pues ya
1: tienes 15 a 20 años todavía más de consumo gratuito.
0: Es una bendición. ¿A qué teléfono se pueden comunicar? 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Y si ustedes son candidatos, por favor, háganlo. Se van a ahorrar un dineral. No tienen idea de cuánto se van a ahorrar.
4: A ver, Oscar, están muy callados. Adelante, por favor.
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0: O sea, cualquier negocio que ocupe de refrigeración puede venir aquí con ustedes a Tecnología y Confort.
4: Casi negocios.
0: Y ustedes van y le instalan toda la refrigeración y todo.
2: 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Lo mejor de todo es que los planes de financiamiento son desde 1 año hasta 5.
0: Oye, y también para carnicerías y todo lo que es el material de refrigeración lo instalan ustedes.
2: Sí, así
0: todo
2: es.
0: Oye, qué bien.
1: Hay vitrinas pasteleras, vitrinas refresqueras que se financian a través del programa. factores de potencia, hay
4: todo lo que ni siquiera nos imaginábamos.
1: Sí, sí,
4: entra
1: sí.
4: dentro de este trabajo, sí,
0: porque nosotros
4: ¿no?
0: nos enfocamos aquí en la publicidad más al hogar, más a la
4: adiós
0: casa.
4: Adiós al calor.
0: Ajá, adiós al calor, pero la verdad esto es algo pues muy padre. Hay muchas opciones de financiamiento, cualquiera puede acceder, mucha gente, o sea, la verdad,
4: miren que no estén sufriendo.
0: No le dé miedo preguntar, porque por preguntar no se paga.
4: No se cobra, padre.
1: Hay ciertas restricciones que tiene el programa. Ajá. La primera es pasar un buró de crédito.
0: Okay.
1: Si estamos dentro de, te necesitas un aval, que también tiene que pasar el buró de crédito. Pasando eso, todo fluye.
0: O sea, sí, que si la pareja por X, el hombre está en el buró y la mujer no, lo pueden hacer. Pues
2: sí,
0: no pasa nada.
2: El buró de crédito solo aplica para los paneles solares, para lo que son refrigerador, lavador, aire acondicionado, ahí sí no aplica buró de crédito.
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0: 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Gracias, vámonos. Oscar, gracias Inés,
1: gracias
0: por estar aquí en el programa. Espero que no sea ni la primera ni la última vez que nos veamos. Y cuando hagan las nuevas promociones, queremos estar aquí para hacer oficial todas las novedades que tengamos. ¿Qué les parece?
4: O se van a la cabina con nosotros.
0: Claro que sí.
1: Sin problema. Donde nos inviten, ahí los alcanzamos.
0: Ahí nos alcanzamos. Vámonos con música. Despedimos allá la transmisión. Denle like y comparta, porque esta información es muy importante para usted, más ahorita que estamos en el calorón de Mazatlán. Seguimos aquí en la Hora de la Papa. Vámonos.

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4: Yo sé que se la saben porque ustedes le hicieron un éxito. Y quiero pedirles que nos ayuden a cantar.

0: estamos. Oigan, la tardecita se puso bien sabrosa, nublada.
1: Ay, sí. Yo y platicando bien a gusto aquí con el Inés y con el...
0: ¿Cuántas historias?
1: Con el Oscar, ¿no? Así la verdad, bien a gusto, porque pues nos quedamos platicando de los paneles solares.
0: De los nombres de personas también.
1: De los mini split, de nombres de personas que ya lo hemos comentado aquí en el programa. Bueno, que son distribuidores de la marca Mirage, de que el aire acondicionado una tonelada, bueno, el mini split de una tonelada, pues te sale $4,600 más la instalación. O sea, está muy bien, tiene muy buenas promociones.
0: ¿Financiada?
1: Sí, financiada por el programa ASI, todo. La verdad, muy contentos. Y yo les quiero decir que para tramitar el crédito, lo pueden hacer llenando una solicitud. Tienen que traer los recibos de energía de la CFE comisión. Pagado. Con identificación oficial CURP RFC, comprobante de vivienda, mínimo 2 años con servicio de la CFE, 2 referencias personales, teléfono y parentesco, y contar con equipo viejo para el cambio. En este caso son cuando hay cambios de mini split, ¿no? O aires acondicionados a mini split.
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0: Centro.
1: Así es.
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0: 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No todo mundo tiene que conocer tu vida, pero sabemos que en ese interior seguramente estás viviendo violencia intrafamiliar. Te invitamos, amiga nuestra, a ti y a tus hijas, quienes sientan que son víctimas de violencia en la familia. 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
1: Cami. 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
1: Vámonos con música, sí. Ahorita regresamos.
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1: Gracias a Tecnología y Confort de Mazatlán. Soy su amiga Ida de la Puente.
2: Yo soy Ingrid Rentería. Tenemos una cita mañana desde San Urea María Elena, ahí en la avenida La Marina, muy cerquita de mi casa.
1: Esquina con calle Durango.
2: Es correcto, donde vamos a comer
1: Alameda.
2: Pozole, flautas, enchiletas. Pero bueno, señores y señores, gorditas, que la buena vibra prevalezca hoy. Queremos que haya un aztecazo en México como sede, el Estadio Azteca, el público, la afición mexicana y un gran equipo que nos ha dado tantas sorpresas. Hoy 5:30 de la tarde, 6 de la tarde, arranca el partido México-Ecuador, que esperamos obviamente pasar.
1: Me despido con esta frase.

0: que Dios quiera, pero que gane México o que pierda Ecuador. Gracias, pásenla bonito, disfruten ese gran juego que seguramente va a estar espectacular.
1: ¡Locos!
0: Así es, la verdad no se lo puede perder. Nos despedimos, Aide de la Puente.
1: Aide de Rentería, hasta mañana.
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1: Otra más de las cumbias originales, sus compas de Fuerza Régida y Grupo Frontera. Vuélvale a marcar, compa Carlos.